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El cacique. Un viejo cacique de una tribu estaba teniendo una charla acerca de la vida con sus nietos. Les dijo: una gran pelea está ocurriendo en mi interior y es entre dos lobos. Uno de los lobos representa la maldad, el temor, la ira, la envidia, el dolor, el rencor, la avaricia, la arrogancia, la culpa, el resentimiento, la inferioridad, la mentira, el orgullo, la competencia, la superioridad y la egolatría. El otro representa, queridos nietos, la alegría, la paz, el amor, la esperanza, la serenidad, la humildad, la dulzura, la generosidad, la benevolencia, la amistad, la empatía, la verdad, la compasión y la fe. Esta misma pelea está ocurriendo dentro de ustedes y dentro de todos los seres de la tierra. Lo pensaron por un minuto y uno de los niños le preguntó a su abuelo: abuelo, dime, ¿cuál de los lobos ganará? Y el viejo cacique respondió simplemente: el que alimentes

Gracias te damos, mi Señor, por este nuevo día. Gracias, Padre amado, porque tú has extendido tu misericordia para con nosotros, porque aún nos prestas vida, mi Señor. Y esa no es la realidad de muchos. Hoy ya muchos no amanecen porque así ha sido tu voluntad, Padre eterno. Dice tu palabra en el Salmo 147 que tú sanas a los quebrantados de corazón y vendas sus heridas. También dice tu palabra que tú le das consuelo a los enlutados, mi Señor. Por eso te pedimos que te hagas cargo de ellos, porque eres el único que puedes darle fortaleza, que puedes darle consuelo a sus corazones. Dice literal tu palabra, tú sanas a los de corazón quebrantado. Y habrá muchos que hoy se levantan, no solamente con el corazón quebrantado, sino que también ese tipo de pérdidas humanas ha provocado que vuelvan a tus pies, en donde tendremos la mejor parte siempre. Por eso, mi Señor, enséñanos a que todo lo que hagamos aquí sobre la tierra sea para glorificar tu santo nombre. Que todo lo que hagamos esta semana de labores, Padre amado, nos permita acercarnos a ti. ¿Para qué? Para entenderte, para conocerte, mi Señor. Porque si seguimos haciendo las cosas para agradar a los hombres, mal nos va a ir. De nada sirve la fuerza de los caballos, de nada sirve la fuerza de los valientes, si a fin de cuentas estamos lejos de ti. Dice tu palabra, mi Señor, que vana es la ayuda del hombre. Por eso te pedimos a ti que nos des socorro frente a nuestros adversarios. Porque dice tu palabra en el Salmo 108, en Dios haremos proezas. Solamente en ti haremos proezas, mi Señor. Por eso te damos las gracias y te pedimos que nos guíes, mi Señor. Que nos guíes por ese camino hacia la eternidad que tenemos en Cristo Jesús. Y que nos fortalezcas en el poder de tu fuerza, en medio de la tribulación, del problema, de la angustia, de la enfermedad. Que seas tú sosteniéndonos con tu diestra, mi Señor. Porque sin ti no somos nada, mi Señor. Y solamente contigo podremos hollar a todos nuestros enemigos. Y los enemigos de nuestra salvación son muchos, Padre amado, en nuestra nación. Por eso la ponemos en tus manos, para que tú te hagas cargo del Ecuador. Depositamos en tus manos al Ecuador y asentamos al reino de los cielos sobre este lugar. Le decimos bienvenido, Espíritu Santo de Dios, porque el Espíritu Santo es el único que puede ayudar al hombre a ese convencimiento de pecado, porque por sí mismos, por sí solos, no podemos. Aquí hay muchos que publican su pecado y se vanaglorian de los mismos, mi Señor. No tienen temor delante de sus ojos. Aquí parece que es una hazaña matar, secuestrar, robar, extorsionar, decir malas palabras, ser infiel, pisotear al prójimo, retener el salario de los obreros. Aquí tú quedas como un chévere. Quedas como el bacán de la fiesta, como el bacán del barrio si atropellas la ley, si le irrespetas. Si vilipendias a los más necesitados, a los pobres y a los menesterosos, el mundo dice, no, ese es de respeto, ese es un bacán, porque atropella a los demás y no los ama, los aborrece. Y están siguiendo las obras del hijo, o más bien del padre de la mentira, y se convierten en hijos de la ira, lo mismo que los demás. ¿Por qué? Porque el diablo vino a matar, robar y destruir. Y los que efectúan esas obras se convierten en hijos de él, en hijos del padre de la mentira. Porque tienen la mente reprobada para hacer cosas que no convienen. Tienen el corazón entenebrecido y son desobedientes a los padres. Son hipócritas, desleales, sin afecto natural. Aléjanos de esos malos caminos, porque hay muchos que no te tienen a ti en ninguno de sus pensamientos. Se agazapan, acechan al más necesitado para robarle lo que tienen. Eso sucede a diario en nuestra nación. Aquí secuestran a trabajadores y luego los matan, los desaparecen. Y luego el dolor es para las familias y las instituciones. Bien, gracias, brillan por la ausencia, mi Señor. Por eso te pedimos que tú consueles y le des la fortaleza a esas familias, y que tú crees y remuevas los cimientos del Estado ecuatoriano, de sus instituciones y de quienes la conforman, para que al menos, a consecuencia de su conciencia, comiencen a tomar decisiones en beneficio de todos los ecuatorianos, desde nuestra clase política, esas autoridades electas por la población ecuatoriana, por su gran mayoría.
Sé tú remuéveles la conciencia, haz que tengan un encuentro contigo, haz que sean sensatos, mi Señor, en medio de estos días en donde el mundo entero está futbolizado y allí sí le dedican tiempo para ver un juego de pelota, más de 90 minutos, porque desde antes de iniciar el cotejo ya están sentados ingiriendo bebidas alcohólicas. Y claro, se encomiendan a ti como que si eso a ti te agrada. El que dice ser amigo del mundo es enemigo de Dios. A eso sí tienen tiempo, mi Señor. Para eso sí se dedican, mi Señor. Pero volver los ojos a ti, no, para eso no tienen tiempo. Creen que diciendo es que Dios es bueno, es que gracias a Dios todo, claro, pues si Él es benigno hasta con los ingratos y malos, pero ¿cuánto tiempo has orado? ¿Hace cuánto no has doblado tus rodillas ante el Eterno, ante el Altísimo? ¿Crees que eres merecedor de algo? No, es por su misericordia. Es por su misericordia, es que tienes dones, tienes talentos, tienes destrezas. Si tienes bienes materiales es gracias. Gracias al Eterno, al que hace tiempo no doblas tus rodillas y te hincas ante Él para pedirle su dirección. Y sigues tomando tus propias decisiones, siguiendo tus vanos consejos. ¿Crees que vas a ser salvo?

0: luciferianos, espiritistas, chamanes, agoreros del desastre, que han establecido pactos satánicos en contra de nuestro pueblo. Atamos y reprendemos todas esas obras infructuosas de las tinieblas y las echamos al fondo del abismo en el nombre poderoso de Jesús. Te pedimos, mi Señor, tu respaldo. Envía ángeles alrededor de nuestra nación, en todas y cada una de las regiones, costa, sierra, Amazonía, Galápagos. Y de mi Señor, sé tu derrama de tu Santo Espíritu, para que el ecuatoriano se convenza de cada uno de sus pecados y vuelva los ojos a ti con un corazón contrito y humillado, sabiendo que ese corazón tú no lo vas a despreciar jamás. Te lo pedimos en el nombre de Jesús. Amén.
1: Amén. Buenos días a mi querida Marecita Lourdes Cabrera de Machado. Buenos días a mi nieta Dayana Valesca. Buenos días, migrantes ausentes de su patria, haciendo patria. Buenos días, militares, policías. Buenos días, bomberos, comerciantes. Buenos días, conductores, reporteros. Buenos días. Buenos días a quienes están trabajando en estos instantes. Buenos días. Saludar a quienes escriben en las redes sociales, a quienes están por YouTube, por Facebook. Un abrazo a la gente de Vito Te Veo. La semana pasada me decía un amigo, te estoy viendo en la televisión, en canal de Vito Muñoz, canal 8, ¿no? El canal 8. Le dije, ese es por zapping. Sí, me dice. Buenos días, hoy en Italia se celebra, me dicen desde Roma, hoy se celebra San Pedro y San Pablo. No trabajamos, pero aquí estoy escuchándolos y viéndolos como todos los días, dice Anita Torres. Es la fiesta de San Pedro y de San Pablo el día de hoy. Elías Pinela, buenos días. Buenos días, Claudio Cabrera desde Madrid. Jesús Herrera, hola Jesús Bolívar. A Jorge Carrera desde Valencia, España, un abrazo. Son migrantes ausentes de su patria. Ángel Fernando Lucín, Pedro Luis Romero, Chamo, coméntame cómo está la cosa por Venezuela. Hoy, de ser posible, haremos un contacto con nuestro corresponsal en Caracas, Hernán Quiroz Plaza. Marcos Merchán, buenos días. Buenos días a quienes están con nosotros. Saludamos. Hoy estamos 29 de junio del año 2026. Oyentes, amigos, bienvenidos al noticiario de primera.

de la mañana con 18 minutos. Abrimos sistema, ya ingresamos por YouTube y también por Facebook Live. Buenos días, buenos días, buenos días. Andresito Abá, buenos días, de Vito te veo. A Vito Nelson Muñoz Ugarte también, buenos días de Dios. Son las 5 de la mañana con 18 minutos. 5, 18 minutos. Anita Torres dice, ¿ve? Que el televisor, pone el televisor. Bien, bien, bien, Anita. Gracias por sintonizarnos, querido.

0: Hermano en Cristo, ¿cómo vamos? Muy buenos días de Dios.
1: ¿Cómo le va, don William? Buenos días a usted, a Sebastián, a todos y cada uno de los oyentes del noticiario de primera. Que la paz de Dios los acompañe en esta nueva semana de labores. Venimos de un fin de semana en donde se realizaron las elecciones primarias en varias organizaciones políticas del país, en medio de un Ecuador futbolizado y con mucha expectativa, tomando en cuenta el cotejo que se va a desarrollar mañana frente a México en el marco de los 16avos de final. El sábado, en la Asamblea Nacional, dieron paso al juicio político en contra de Inés Manzano, ex ministra de Ambiente y Energía. En la Comisión de Fiscalización van a tramitar ese juicio político. Esteban Torres asume la presidencia de la Asamblea Nacional porque Michelle Mancheno fue a parir, porque literal esa es la palabra, fue a dar a luz, fue a parir porque va a ser mamá. Entonces se abre ese periodo de licencia por la maternidad y Esteban Torres asume la presidencia de la Asamblea Nacional. Acá en Guayaquil, hablando de las acciones del Consejo Cantonal, se reunieron el viernes anterior, día de feriado en que nosotros sí estuvimos al aire, por si acaso. Se decidió que Aquiles Álvarez siga como alcalde de la ciudad de Guayaquil tras la decisión del Consejo Cantonal.
0: Entonces, y eso, si es así, ¿qué pasa entonces?
1: Que la subrogación de Tatiana Coronel continúa de manera indefinida.
0: Hay que seguirla nombrando como alcaldesa subrogante.
1: Correcto, ya. Porque, bueno, el informe de la comisión de mesa liderada por Arturo Escala llegaron a esa conclusión de que Aquiles Álvarez sigue siendo el alcalde electo de la ciudad de Guayaquil, pese a la queja de varios asambleístas, perdón, de varios concejales socialcristianos que dijeron que la subrogación no podía ser indefinida.
0: Pero aquí la pregunta, él sigue siendo alcalde pero no manda.
1: No, porque está preso. Está en la cárcel del
0: encuentro. O sea, solamente es para mantener que él sigue siendo el alcalde, pero no manda, porque manda es Tatiana Coronel.
1: Sí, señor. Y aparte, en Guayaquil no tiene vicealcalde, tomando en cuenta la coyuntura que vive la ciudad.
0: ¿Y ese vacío es normal?
1: No es normal.
0: Bueno, porque...
1: No es normal porque la subrogación y la ausencia del alcalde no puede ser indefinida.
0: Claro.
1: Se establecen tiempos en el código, en el COTAT.
0: ¿Y lo de Durán es otra cosa?
1: Lo de Durán más bien es una problemática relacionada con la recolección de basura.
0: Pero no, tres años.
1: Sobre el tema de la alcaldía. Claro. No, pero es que él sigue siendo el alcalde en funciones. Así no esté presencialmente, pero él sí toma las decisiones. Sí toma las decisiones. Recuerde que en su momento la vicealcaldesa renunció.
0: Pero yo digo, no, eso también tiene que cambiar, porque no puede estar dirigiendo a alguien... qué sé yo, ordenando desde afuera. O sea, no digo que esté cómodo, pero sí, tranquilo, no hay quien lo aceche, está por ahí, puede barajar los naipes tranquilamente, esto pongo, esto no pongo, puede conversarte en la telemática rápido, todo eso, pero ya son 3 años, pues.
1: Claro, y se necesitan reformas del Código Orgánico de Descentralización, el famoso COTAT, porque, por ejemplo, en el caso de Aquiles Álvarez, allí se habla de que solamente se podría concretar la ausencia si es que no se le ha cumplido el tiempo del cargo a vacaciones, si es que tiene una sentencia condenatoria ejecutoriada, y bueno, lo primero, ya se le cumplieron los plazos de las vacaciones, de las licencias, sin remuneración. Pero sin embargo el Consejo Cantonal tomó esa decisión de que él siga siendo el alcalde,
0: ¿sabes por
1: pero
0: qué?
1: La subrogación está a cargo de Tatiana Coronel.
0: Ya, claro. Y para volver al tema de Durán, el resto no se mueve nada porque dice, mejor que lo dirija desde allá, cosa que nosotros acá no tenemos problemas.
1: Salvan el pellejo.
0: Nadie quiere meter las manos al fuego.
1: Sí, pero mira, hablando de Durán, yo me desviaba un ratito porque desde el jueves anterior se conoció que el consorcio Durán Limpio
0: la basura.
1: La decisión de no recoger más la basura. Se quedó sin servicio de recolección por una deuda de $9 millones. Sin embargo, el municipio de Durán, en conjunto con la prefectura del Guayas, han comenzado un plan operativo para que no se genere un problema sanitario en esa localidad guayacense. Así que veamos hasta cuándo dura ese plan operativo, porque a fin de cuentas todos los ecuatorianos pagamos por el servicio de recolección de basura. Pero aún en medio de este ambiente electoral mundialista, hay ese tipo de problemas en ciudades del país.
0: Vamos a revisar el día de hoy cuáles son los ungidos o los que están con la venia del Señor, podemos decir así. con la viña del señor Rafael Correa, ¿no? Porque él es el que ordena todo
1: sí,
0: eso.
1: Sí, pero ahí se confirmó en medio de esas elecciones primarias del Movimiento Amigo, Juan Pablo Molina como candidato.
0: ¿Quién es Juan Pablo Molina?
1: Buena pregunta. Yo conozco más a la relacionista pública de Juan Pablo Molina que a él. Entonces.
0: Pero yo no sé qué es lo que intentan. Ah, no, dice, es como nosotros tenemos un 30% de aceptación o el voto duro, le vamos a poner a este señor. Pero así no son las cosas. Así, no, yo no lo he visto en ninguna fiesta al señor Molina.
1: ¿Se acuerda que alguna vez él quiso entrarle a puñete a Andrés Castillo, asambleísta de ADN, porque Andrés Castillo, el cabeza pelada, lo acusó de que iba a la asamblea cuando le daba la gana?
0: Ah, él es.
1: Y él más bien explicó que como tiene un hijo con discapacidad, yeah, él no puede ir siempre de manera presencial a la Asamblea Nacional, sino
0: entonces,
1: que se conecta.
0: ¿Para qué se metió a ser diputado, a ser asambleísta?
1: Se conecta de manera telemática y allí quien lo contó fue Adrián Castro, asambleísta de ADN, porque si no, lo quería invitar a la pelea. El señor Juan Pablo Molina, que ahora es candidato a la alcaldía de Guayaquil por el Movimiento Revolución Ciudadana, y Sofía Espín es la candidata,
0: claro,
1: a la prefectura.
0: Entonces nos espera un candidato de pocas pulgas.
1: Bueno, al estilo Rafael Correa. Es que Correa yo creo que más bien ha decidido, y es más, él puso una carta con condiciones,
0: sí,
1: respecto a quienes tenían que ser definidos como los candidatos.
0: Que no le han echado mirada a Lenín Moreno.
1: Gente leal. En resumen, gente leal.
0: Que haya
1: a
0: hecho
1: él.
0: Buena administración.
1: Gente leal, obediente a él.
0: Que han administrado.
1: Que agache la cabeza.
0: Sí, regularmente
1: Correa,
0: no va.
1: Sí, eso es lo que él quiere.
0: Y en Manabí se afianza el tema de Luisa González a la prefectura, candidata.
1: Sí, pero escuché que había quejas en contra del director provincial de
0: Saltos.
1: No escuché la locución de Luisa, muy larga.
0: Sí,
1: la
0: sí, no, de Luisa, escuché Rodrigo Saltos, el director provincial de Manabí, porque no ha ido ni a la esta de las primarias, no llegó. No sé cómo él dirige, pero pidió Luisa González en ese video que saquen. Porque no ha estado bien la calificación como ha hecho el director provincial en Manabí.
1: Bueno, y en Quito también se ratifica a Pavel Muñoz como candidato por el correísmo, pero utilizando el Movimiento Amigo. Recordemos que ahora el correísmo se apalanca en el Movimiento Amigo y han comenzado, ¿no?, un sinnúmero de cuentas en redes sociales a vincular a Daniel Mendoza con el correísmo, que cómo así el correísmo metido en esa lista relacionada con la corrupción. Bueno, son cosas que se vienen en el marco de esta campaña electoral. También tomemos en consideración que vamos a tener que elegir nuevamente a vocales del Consejo de Participación Ciudadana y Control Social. El CNE ha recibido 309 postulaciones para ocupar nuevamente esos cargos. Uh-huh. Entonces, veamos cómo termina este tema, porque los procesos internos también continuaron en otras organizaciones políticas. Por ejemplo, Reto tuvo problemas, no pudo desarrollar sus primarias. Así que veamos cómo se van definiendo las candidaturas de las organizaciones políticas en el país.
0: Algo que adelantamos en fútbol, Canadá por primera vez calificó lo que se puede decir, Sebas, a octavos de final, ¿no? A octavos, ¿son octavos? ¿Está bien dicho? Calificó a octavos del final en el Mundial de Fútbol. Canadá con las últimas clasifica. Son las 5 de la mañana con 27 minutos. Boletería para el partido entre México y Ecuador prácticamente agotada.
1: Los precios de las entradas están por las nubes.
0: $2,000.
1: Terrible eso.
0: Sí.
1: ¿Le parece eso que está? Es correcto.
0: Bueno,
1: para un Mundial de Fútbol.
0: Para un Mundial de Fútbol y tratándose de este partido, pudiéramos decir hasta poco están cobrando. Ahora lo otro, a cada federación le corresponde, cuando es así, darle el 8% de la boletería. Y ese 8% lo tiene la Federación Ecuatoriana de Fútbol. 8%. Vamos a ver qué dice también la federación, cómo ha repartido, qué sé yo. Pero ese partido es para el día de mañana.
1: En el Estadio Azteca.
0: Sí.
1: Ante la presencia de 80,000 espectadores.
0: Es el estadio más grande de todos los escenarios deportivos que están allí listos para recibir a los, o que están recibiendo a los aficionados en el Mundial de Fútbol. Mire, 80,000, ¿no?
1: Mire que en el portal de la FIFA, para los que tienen usuario directamente, no hay manera de conseguir boletos, según varias notas de medios internacionales. Un ticket de categoría 3, que son los más baratos, pueden costar hoy por encima de los $3,000.
0: Me quedé corto, $2,000 dije yo.
1: Sí, no hay forma de conseguir, o sea, directamente. Y ahora hay un sinnúmero de páginas.
0: El de la platea alta.
1: Y hay un sinnúmero de páginas en donde están revendiendo los boletos.
0: También, sí.
1: Y allí también se ve la sabiduría criolla.
0: En toda parte del mundo hay
1: las
0: eso.
1: Las plataformas de reventas. Por ejemplo, se pueden encontrar tickets por encima de los $3,500, la más barata. Pero hay muy pocas en venta. Después también hay plataformas externas de reventa en las que los hinchas pueden comprar y vender al precio que consideren. Por ejemplo, un boleto en las últimas filas de arriba cuesta $3,307 y una oferta en unas gradas más abajo está en $3,444. El escenario muy parecido, o tal vez la entrada más barata puede costar casi $4,000 también, ¿no? Depende de la localidad, uh-huh, y también depende de la plataforma en donde se están revendiendo los boletos para este partido. Pero 80,000 personas entran al Estadio Azteca. Veamos cuántos ecuatorianos logran ingresar.
0: Poquitos.
1: En ese escenario
0: poquitos
1: deportivo.
0: Poquitos entrarán. Son las 5 de la mañana con 30 minutos. Edison, Manuel, buenos días, de Dios.
2: Muy buenos días. Tenga la amabilidad, por favor, ¿me puede decir a la empresa eléctrica que por favor vengan en el Cristo Consuelo, en las calles A, entre Guerrero Valenzuela y Gallego Lara? En el Cristo Consuelo, en las calles A, entre Guerrero Valenzuela, en el Cristo Consuelo, en las calles A, entre Guerrero Valenzuela y Gallego Lara. Sucede que hay ahorita en las calles de nosotros, en calle regenerada, uh-huh, que todo es subterráneo. Estos hacheros por segunda ocasión se han llevado los cables, han dejado a dos cuadras han dejado sin luz. Por favor, don Guilán, en el Cristo Consuelo, en las calles A, entre Guerrero Valenzuela y Gallego Lara. Sucede que hay ahorita en las calles de nosotros, en calle regenerada, que todo es subterráneo.
0: Pero eso ya es municipio. Pero
2: por segunda ocasión se han llevado los cables, han dejado a dos cuadras han dejado sin luz. Por favor, don William, sí, tengan amabilidad.
0: Estamos anotando.
2: Eléctrica, por favor, que vaya la. Tiene escrito consuelo en la calle Guerrero Valenzuela y la A. Todos se han dejado sin luz, se han llevado. Y ahorita que vengo viendo, se han llevado tapas, se han llevado cables, se han llevado un pocotón de cosas. Esos hacheros. Señor William, gracias, muy amable. Espero que por favor me ponga este audio.
0: Sí, está puesto el audio. A ver, autoridad. No le corresponde a la empresa eléctrica, si es zona restaurada.
1: No, pero sí le corresponde, pues sí. El servicio de energía eléctrica es responsabilidad de CNEL, pues planillas de CNEL llegan a los hogares.
0: ¿Y cuándo es municipio?
1: No, pues servicio de energía eléctrica es CNEL aquí en Guayaquil.
0: A ver, no, pero...
1: Otro tema es que los cables estén soterrados, pero quien tiene que garantizarlo es CNEL.
0: Pero en zonas regeneradas le corresponde a la empresa, le corresponde al municipio, ¿o no?
1: Eso es el alumbrado público, no es el servicio de energía que llega a los hogares.
0: Ah, ya.
1: El alumbrado público,
0: está
1: allí
0: bien.
1: Sí existe esa diferenciación. Cosa es el municipio, otra cosa es CNEL, pero el servicio de energía, eso es responsabilidad únicamente de CNEL.
0: Ya, accidente nos dicen, ya vamos a ver, accidente, ¿dónde el...? Dice el sargento Osvaldo González. Vamos a proyectar también esa imagen. Primero el audio. Hola, buenos días. Hola.
3: Muy buenos días, Radio Turbo.
0: Hola.
3: Accidente en la 29 y 4 de noviembre. En la 29 y 4 de noviembre.
0: Ya.
3: Dos chicos se estrellaron contra el parterre de principal, parterre carril derecho.
0: Ya. Estamos anotando de esto.
3: En la 29 y 4 de noviembre, dos chicos se estrellaron contra el parterre de...
0: Ahí estamos viendo.
3: Principal, parterre carril derecho.
0: Sí, estamos viendo ese accidente que nos informan. En estos instantes, la hora exacta son las 5 de la mañana con 32 minutos. 5:32 minutos.
1: 29 y 4 de noviembre, un siniestro de tránsito se ha impactado contra un parterre.
0: Sí,
1: jóvenes que iban en un vehículo.
0: Sí, señor.
4: Rodrigo Sánchez. Buenos días, señores.
0: Miguel Mero.
4: Primera, el señor William y señores Carlito Murrieta. Bueno, en concerniente a lo de Durán, Carlito y don William, da lástima, Durán, da lástima. Yo digo, Durán, hemos caído en un bache, pero por favor, un cráter que no sé cuándo iremos a salir. Si ustedes de repente se dieran una vueltica por acá, Durán, ¿no? En primero, el agua, una agua. Yo tengo ya más de un mes por mi sector que no me cae agua. Y lo que cae, estos se jactan que dan domingo, lunes, miércoles y viernes, pero lo que sale es aire. Lo que sale es aire, señores. El resto, pobre la recolección Durán, de basura da lástima, y teniendo un alcalde dirigiendo de esa manera.
0: Claro.
4: Que es lamentable lo que pasa en este querido cantón, por Dios. Es lamentable, un abandono total que estamos, señores. Excelente días.
0: Claro, y como no es el sur de Quito, porque si fuera el sur de Quito, que una vez se quedó sin agua y tienen derecho a reclamarlo, rapidito y al instante, y ahí se peleaba el gobierno central y el gobierno local. A ver quién atendía más rápido, ¿te acuerdas, Carlos?
1: Claro que sí.
0: Y acá no pasa nada. No pasa nada. El Banco de Desarrollo les dio la CAFCUE, ¿no? Que les dio un dinero, pero por el cual están involucrados ex alcaldes que se pasaron esa platita para otro lado, hicieron triquiñuelas. Y ahí está Durán. Durán afectado por el agua hace 40 años. Viene el tema de la basura, tiene que intervenir el gobierno provincial del Guayas. Esto es una vaina. A ver, Daniel Wilfrido, ¿qué me dice? O vamos a la pausa. Pausa. Después seguimos escuchando las voces de la ciudad. 5:35 minutos, ya regresamos, informativo de primera.
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0: Daniel Noboa viajará a Paraguay para la cumbre del Mercosur. Fiscalización de la Asamblea da paso a juicio político contra la exministra Inés Manzano. Esteban Torres asume temporalmente la presidencia de la Asamblea Nacional por licencia de Michelle Mancheno. Consejo Nacional Electoral recibió 309 postulaciones para el Consejo de Participación Ciudadana. Le contaremos más adelante cuándo se conocerá el listado de candidatos. Aquiles Álvarez seguirá como alcalde de Guayaquil tras decisión del Consejo de negar su remoción. Por otra parte, Durán se queda sin servicio de recolección de basura por una deuda de 9 millones de dólares. Les comentaremos qué responde el municipio. Y el refugio electoral del correísmo. El movimiento Amigo y sus escándalos de corrupción. En temas de seguridad, 8 niños desaparecieron en Conocoto, 5 ya fueron encontrados.
1: El internacional Nayib Bukele inscribe su precandidatura para un tercer mandato en El Salvador, según el partido Nuevas Ideas. Irán advierte a los buques que no se desvíen de ruta demarcada en estrecho de Hormuz. Puerto Rico se moviliza por Venezuela. Ricky Martin, Cani García y Cultura Profética lideran iniciativas de ayuda tras el terremoto. Detienen a los youtubers argentinos Benny Mármol y Pato Perrota en Miami durante un partido del Mundial. María Corina Machado asegura que ha llegado el momento de regresar a Venezuela tras los terremotos. Venezuela informa del rescate de 33 personas con vida tras doble terremoto. Bomberos de Guayaquil localizan a persona con vida debajo de edificio colapsado en Venezuela. Perú envía 14 toneladas de ayuda humanitaria a Venezuela. Se agota el tiempo para hallar sobrevivientes de terremotos en Venezuela. Y también ya les contaremos los centros de acopio habilitados por el gobierno de Ecuador para donaciones al país llanero.

0: escrito que lo hice recién.
1: Usted copia, usted no escribe nada. Usted habla.
0: Pero no por esa partecita.
1: No, esa vaina no es esa autoría. Pues no engañe a la audiencia.
0: ¿De quién es entonces?
1: Eso es bajado de Google, del Rincón del Vago. Ya lo revelamos la semana anterior. Usted pone frases célebres en Google y allí le aparece un listón. Y de allí usted escoge, entresaca y las hace públicas y viene a amagar a la gente, a engañar a la audiencia, que son de su cultivo. Oye,
0: pero
1: no es así.
0: Pero es bueno el escrito ese. No, está bien, yo les escojo. No puedes tener una vida positiva en una mente desordenada, ¿no? En otras palabras. Son las 5 de la mañana con 43 minutos. Vamos pisando fuerte. 5 de la mañana con 43 minutos. Más adelante podemos presentar en portada lo que publican los principales diarios esta mañana. Vamos a publicarlo. Son las 5 de la mañana con 43 minutos. Al 0994-3630-36.
1: Oiga, hay un hecho que usted compartía en la madrugada, el grupo de trabajo, respecto a que se han escuchado dos fuertes estruendos en la capital de la República, en el sector norte.
0: Así.
1: Moradores de La Carolina reportaron dos fuertes estruendos. Esto lo compartí en sus redes sociales los colegas de Notimundo, de la radio FM Mundo, de la capital de la República. Las sirenas de bomberos suenan a esta hora, más o menos 3:30 de la mañana, en el sector de La Pradera, esto en la capital de la República. Allí tenemos las imágenes.
0: Están las imágenes.
1: Sí, hay un fuerte movimiento, o se presentaba un fuerte movimiento de vehículos de policía y bomberos junto a un local del Pollo Campero en la avenida Eloy Alfaro y Amazonas. Yeah. Varias personas se han puesto a grabar en vivo respecto a esta novedad registrada al norte de la capital de la República. ¿Alguna novedad en algún local comercial, parece ser?
0: Sí, también dice Cristian del Alcázar Ponce, que en la calle San Salvador y Eloy Alfaro, inmediaciones de Ecuador TV y del Ministerio Aledaño, cuyo edificio tendría los vidrios afectados. Estamos viendo imágenes, ya el video está ahí puesto, Carlos.
1: Sí, señor. Después de dos estruendos en Quito, se evidencia presencia de policías y bomberos en las afueras del Ministerio de Agricultura. Alrededor de las 2:50 de este lunes, se han escuchado dos fuertes estruendos en el sector de La Pradera. No se conoce con certeza por el momento, igual estamos monitoreando, es una noticia en desarrollo, no se sabe si es la novedad en algún local comercial que afectó lógicamente a las viviendas, a los edificios aledaños, así que vamos a continuar dándole seguimiento a esta información para compartirles a todos los oyentes el noticiario de primera.
0: La hora exacta son las 5 de la mañana con 45 minutos. No sé si don Jesús Herrera anda en drogas, pero dice, ¿fue pesadilla mía o Daniel Salcedo salió en libertad en medio del feriado?
1: No, pues esa noticia falsa está que rueda desde hace 2 semanas, sí. Y aclaramos eso aquí.
0: Sí, sí, entonces, pero Jesús, usted es un hombre bien, o sea, bien acucioso, usted no
1: tiene 5 sentencias en su contra, en más de 30 años acumuladas, ¿cómo va a salir en libertad? Lo que fue es trasladado a la cárcel del encuentro.
0: Sí, señor, a ver, sí, señor.
2: Buenos días, de Jackson, primera. Jackson. Es activa hacia el correísmo, que se ha refugiado en un movimiento corrupto, ya no le pega a la gente ya, porque es lo mismo y lo mismo de siempre. Los medios de comunicación se alinean a decir la misma noticia. Realmente ya aburren, porque siempre el correísmo, y el correísmo para acá, el correísmo para allá. Y ya la gente, creo que ya no les crea a los medios, porque enseguida se alinean para decir las mentiras de siempre. Buenos días.
0: ¿Qué entendiste tú de lo que está reclamando?
1: Hace referencia al titular que locutó Sebastián Aguiño. Sí, pues se siente afectado por él, qué pena. 5:47
0: 5:47. El problema está en que por ejemplo, para que los cuadros de ADN tengan aceptación, hay que mejorar el gobierno. El gobierno tiene que mejorar, porque no está bien. No está bien. Temas de salud, yo siempre, y la gente sabe, siempre. Siempre. ¿Sabes una cosa ahora lo que está pasando?
1: ¿Qué está pasando?
0: Que las empresas los están vacunando.
1: Claro.
0: Pero las empresas no te entregan dinero. ¿Sabes lo que hacen? Les mandan las hojas volantes y les dicen, uno por uno o en gajo, los vamos a ir eliminando a tus trabajadores. algo le está pasando a Urbaceo. Pero no dicen nada.
1: A Urbaceo.
0: Sí, parecería que están ahí. Ya han golpeado las puertas de Urbaceo. El otro día hubo un relajo. Se están metiendo ahora con las instituciones y decir, y llega la carta a decir, vamos a ir eliminando a tus trabajadores si no entregas el respectivo dinero. A eso estamos llegando, pregunto yo. Y las empresas ahí, total, si matan a un trabajador, que los maten. No, y no pasa nada, no pasa nada. La hora exacta son las 5 de la mañana con 48 minutos. 5:48 minutos.
1: Voy a invitar a la audiencia al noticiario de primera. Muchísimas gracias a los que permitieron llegar a los 12,000 suscriptores la semana anterior. Pero ya siga recomendando el canal digital W, la radio S. Hoy se me pasó por alto. Ya vamos a compartir el link de la transmisión de hoy. Muchísimas gracias a todos los que nos siguen, a los que ya se les ha hecho costumbre dejar su me gusta. El me gusta nos sirve muchísimo a nosotros. Claro. No es el corazón del chat en vivo. Si usted ya está en el chat en vivo y suele escribir allí, es porque ya está suscrito a nuestro canal. Uh-huh. Lo que le pedimos es que deje un me gusta, el pulgar arriba que se encuentra al lado de la campanita, al lado del botón que dice suscribirse, justamente allí. Deje su like, porque de esta forma nos ayuda bastante, ya que YouTube recomienda esta página informativa, este canal digital, a personas que no nos siguen, que no están suscritas. Así que la forma es sencilla: usted ingresa a YouTube, pone W la radio S y automáticamente le va a aparecer el canal digital. Y allí va a aparecer la fina estampa del licenciado Ludeña. Usted lo que hace es darle clic al botón que dice suscribirse. Luego de eso, usted activa todas la campanita para que le lleguen todas las notificaciones. Y junto a la campanita, si usted ve en pantalla, para los que nos siguen por televisión, allí está el pulgar arriba. Así que se le haga una costumbre, porque de esa forma nos ayuda bastante. Y un saludo también para los que nos están siguiendo en Facebook y en todas nuestras redes sociales. Póngaselas en pantalla, porque el usuario es facilito. No hay pierde en el usuario. Es W, la radio S en todas nuestras redes sociales. Y allí está en pantalla también el código QR. Si usted le da pereza porque es muy temprano, recién se está sacando las legañas, está yendo al baño, suele vernos en el televisor, también tiene la alternativa, si usted quiere comentar acerca de algún tema, abrir la cámara de su celular y la escanea en ese código QR que ve en pantalla, y automáticamente eso lo direcciona al número de WhatsApp, que por si acaso es el 0994-363036, y allí puede compartir su voz, su opinión, su reporte de cualquier tema.
0: Claro, y repito, el teléfono 0994-363036.
3: Hola, hola.
0: ¿Qué pasó?
3: Hola, hola.
1: No sé qué pasó.
3: Hola, hola.
0: Hola, hola.
4: ¿Qué pasa?
0: No sé por qué aparece ese pájaro medio extraño. A ver, buenos días. Por acá dice un like más por acá. Dice el Juan Francisco Neira. Gracias a la audiencia. Cada vez somos más, espectacular. Vicente Bermúdez nos dice, aquí de vacaciones, pero desde las 5:30 levantado. Vamos, Ecuador, a hacer historia. Claro, el día de mañana el partido será a las 8:00 p.m. en el Estadio Azteca, ¿no? En el Estadio Azteca. Ahí será el... se escenificará el partido de las eliminatorias, el partido del mundial. Y si ganamos, yo ya estoy pensando a ver si de repente viajo, porque el siguiente encuentro será frente a Inglaterra.
1: Usted ya lo da por hecho. Usted ya da por hecho que es frente a Inglaterra.
0: Ayúdame. Y frente a Inglaterra, ¿en qué estadio será?
5: Tengo entendido que es en México.
0: Sí, exactamente.
5: No desconozco hasta el momento.
0: El Estadio Azteca.
5: El estadio es preciso. Va a ser en el Azteca,
0: sí,
5: también.
0: En el Azteca.
5: El próximo partido.
0: Por eso estoy diciendo a la gente, a los ecuatorianos, que vaya nomás para México. Que vaya nomás para México, porque seguimos.
1: Pero
0: ahí.
1: Mire, ya que se puso deportivo, tengo los partidos de los 16avos de final.
0: Ya.
1: ¿Cómo quedan los encuentros de las elecciones para que la gente? De las selecciones, por si acaso, los encuentros de las diferentes selecciones que están participando en el Mundial de Fútbol, porque desde hoy ya hay partidos hoy. De los 16avos Sí, tome nota para la gente que le gusta el fútbol.
4: Ah, está el cuadro.
1: Alemania versus Paraguay, hoy lunes 29 de junio, a las 2:30 de la tarde.
0: Está un impasse que entre Chilaver y Alfaro, que se
1: ya
0: dice.
1: Ya le contestó Alfaro.
0: Le dicen de todo, ya le contestó Chilaver también.
1: Ah.
0: Sí, pero dice que vende humos. Alfaro es un vende humo.
1: No, me parece un insolente el señor.
0: Claro,
1: José Luis Chilaver.
0: Claro,
1: siempre ha sido un insolente.
0: Y justo se mete con una selección que pocos daban. Estaba al borde de no clasificar y lo clasifica Alfaro, lo clasifica al Mundial. Y con todo lo que puede tener esta selección, ¿no? Paraguaya. Pero está en los 16avos.
1: Claro, fue buen portero, pero claro, que ya se calle, sí. Ya se retiró. Ya.
0: Ahora, se enfrenta a con quienes nos enfrentamos la semana pasada.
1: Alemania. 2:30 de la tarde. Mañana martes, 30 de junio, le sigue el partido Francia versus Suecia. Pero antes de irnos al martes, hoy también lunes, Brasil versus Japón. Alemania, Paraguay y Brasil versus Japón hoy juegan.
0: Ah, ya, esos son los dos partidos.
1: Esos son los dos partidos del día de hoy.
0: Ya.
1: El día martes.
0: Mañana.
1: Martes 30 de junio. Juega Costa de Marfil versus Noruega, Francia versus Suecia. Esos son los partidos del día martes. También está México versus Ecuador. A ver si hay otro partido del día martes que se me escape. No, esos son los tres partidos. Son los tres partidos porque desde ayer también han jugado. Mire, Sudáfrica versus Canadá. El domingo 28 de junio, luego también le sigue Países Bajos versus Marruecos, ese partido también es el día de hoy. Bueno, hay cotejos bastante interesantes.
0: Argentina la tiene fácil.
1: Argentina está el viernes 3 de julio. Argentina versus Cabo Verde.
0: Cabo Verde.
1: Sí. Inglaterra y Senegal se enfrentan. Ya. Y de allí tiene que salir el rival posible de México o de Ecuador en esa llave.
0: Ya. ¿Colombia con quién?
1: Colombia juega con Ghana el viernes 3 de julio a las 7:30 de la noche.
0: Ahí vamos a ver.
1: Suiza, Irán el jueves 2 de julio a las 9 de la noche. También juega Bélgica, Corea, miércoles 1 de julio, 2 de la tarde. Estados Unidos versus Bosnia, miércoles 1 de julio a las 6 de la tarde. España versus Austria, jueves 2 de julio a la 1 de la tarde.
0: España la tiene más fácil.
1: Portugal versus Croacia, jueves 2 de julio a las 5 de la tarde.
0: Portugal que casi se queda.
1: Países Bajos versus Marruecos, esos juegan hoy a las 7 de la noche. Bueno, esos son los partidos, ahí están en pantalla para los que siguen el Mundial de Fútbol.
0: Claro que sí, ahí está. Buenos días a la gente que está con nosotros, son las 5 de la mañana con 5:55 minutos. 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
0: 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Las 5 de la mañana con 56 minutos. 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
0: Son las 5:58 minutos. Me dice que son tres partidos el día de hoy, ¿ah? Tres partidos.
1: Sí, son tres partidos.
0: Te faltó Holanda-Marruecos.
1: Sí lo dije.
0: A ver, Holanda, y corrijamos, que no es Holanda. Holanda no, no.
1: Países
0: no.
1: Bajos.
0: Antes se decía Holanda, el equipo naranja. El equipo naranja. El país se llama Países Bajos. Países Bajos tiene 12 provincias, por ponerlo así, 12 provincias. Dos provincias se llaman Holanda. Una Holanda que es la meridional, es decir, está al sur, y otra la septentrional, que está hacia el norte. Allá, por ejemplo, tenemos el de Ámsterdam, el aeropuerto. La corte de La Haya también están por allá, por esos países. Cuando usted se va a Holanda, harta marihuana, hermano. Váyase ahí a...
1: A mí me llama la atención de lo que sucede en Países Bajos en torno a la movilidad. Harta bicicleta allá.
0: Harta bicicleta,
1: eso,
0: claro.
1: Me parece muy chévere.
0: ¿Se puede imaginar usted?
1: Acá, imagínese, se rasgaron las vestiduras. Todos nos rasgamos las vestiduras, porque no me voy a salir de ese grupo. Todos nos rasgamos las vestiduras por una ciclovía en la avenida Narciso Jesús. Imagínense, en Holanda hay más bicicletas que carros.
0: Pero es que allá es la costumbre, allá ya está la cultura impregnada.
1: Claro, cultura, usted lo ha dicho. Sí, ha venido lúcido hoy.
0: Siempre.
1: Ha venido hoy ha venido lúcido.
0: Oh.
1: Le asienta muy bien esa musiquita de fondo.
0: ¿Cuál musiquita?
1: Hablando de geografía.
0: Ah, ya. No, es que a mí me gusta mucho indagar esos países bálticos, los arábigos. Me gusta entrar por dónde, por algunas zonas. ¿Cómo se llaman estos países? Países septentrionales. Bueno, en fin, vamos. Son las 6 en punto en la mañana. ¿Tenemos chance para ir con más audios o...? Vamos.
1: En punto de la mañana. Vamos. Tenemos que ir a la pausa.
0: Vamos a la pausa.
1: Que ir a la pausa comercial. Y luego regresamos con noticias. ¿Qué pasa con la subrogación indefinida aquí en Guayaquil a propósito de que se aprobó por parte del Consejo Cantonal acoger el informe de esta comisión de mesa para que Aquiles Álvarez continúe siendo alcalde de Guayaquil y no lo remuevan de su puesto?
0: Algo que iba a decir y no me salió es países nórdicos. Los países nórdicos son, hay dos, ahí está. El uno es Noruega, el otro es Suecia.
1: Ahí está Fabri.
0: Claro, en país nórdico. Y también son países escandinavos. Ahí está Dinamarca, por ejemplo. Finlandia. Países, son como 6-7. Países, ya dije, nórdicos. La hora, son las 6:00 a.m, un minuto, Carlos, cuando regresemos.
1: Se me queda el profesor de geografía. Ya mencioné, caballero, que con qué vamos a regresar, ya. Pero también en torno a qué ha sucedido en las elecciones primarias de los partidos políticos, tendremos novedades al volver. 6:01.
0: ¿Cómo se llama el candidato de la RC?
1: Para Juan Cartier. Pablo Molina.
0: Déjeme anotarlo, porque no lo conozco ese señor.
1: Juan Pablo Molina.
0: Bolini, ¿qué es? ¿Qué hace él?
1: Él es asambleísta actualmente.
0: Ah, es asambleísta. Ah, el que tú decías que casi le pega a Castillo.
1: Exactamente.
0: O sea, vamos a tener un boxeador en la alcaldía, si es que gana.
1: Bueno, al estilo Correa, un tipo así, visceral.
4: ¿Ah? Al volver.
1: Vaya ahí.
0: ¿Y por qué? ¿Por qué pones eso?
1: Porque al volver ya, pues, o sea, ya, vamos, vamos, volvamos.
0: A ver, dale otro pedacito ese, regálame.
4: Al
0: otro.
4: Volver.
1: Ahí nomás.
0: Qué lindo.
1: YouTube, ahí nomás.
0: Ah, ya. Sí. Vamos a la pausa. 6:02. Regresamos enseguida. Informativo de primera con Voces de Primera. Ya están más de mil metidos ahí, mil en YouTube. Volvemos enseguida.
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0: partido político. Lo escuchaba a Jimmy Jairala decir Luzárraga. No, Jimmy, es Luzárraga. Luzárraga. ¿Es el apellido de Mónica que se va o no va, Carlos?
1: No se sabe todavía.
0: Sí, sí, sí va, ella
1: no
0: va. Sé,
1: desconozco yo. Oficialmente no, ninguna organización política por el momento ha mencionado que ella sea su candidata.
0: Ya, ella va a ir candidata a la alcaldía. Candidata a la alcaldía, sale con un grupo, con una unidad, con unos movimientos. Va a salir ella y va a entrar a la pelea. Va a entrar a la pelea. Mónica Luzárraga va a entrar a la pelea. Ella va a ir con la unidad de movimientos que hay aquí en Guayaquil. Te recuerdo que ella se está juntando con algunos movimientos.
1: Me recuerda, no sabía yo.
0: Es que están.
1: Usted recién informa aquello.
0: No, en las redes sociales aparece. A ver, hola, ¿qué tal? Vamos, buenos días. De Dios, hola.
2: Señoras Noticiero. Para ver si me voy a Panadería California este fin de mes, cumpleaños un ser querido. Yeah. Nació en el 2015, en la época del presidente más nefasto que hemos tenido. Pues yo soy taxista informal. 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
0: Tremendo.
2: Entonces quiere decir que mi tanque de gasolina ha crecido. Uh-huh. Y me voy a Panadería California para ver si me dan el 2x1. Uh-huh. Y además de eso, los invito también a ustedes, señores, porque le va a celebrar el cumpleaños el tanque de gasolina. Ha crecido bastante, imagínense, en 11 años. Gracias, señores noticieros.
0: Ya. Sí, es verdad, ¿no? ¿Cómo han cambiado? Y la gente no protesta. Aquí Moreno quiso elevar el precio de la gasolina y le cayó la ¿cómo se llama? La CONAI encima y pa, relajo, va. Y le di Moreno, por favor, voy a pedir disculpas. Obviamente. Entonces, pero con Daniel Noboa, ¿sabes lo que yo siento, no? Es como que le temen a Noboa. A ver, si tú haces eso, yo te quito lo de acá y te pongo lo de acá y te prescribo lo de acá y te meto preso de la de acá y te saco Contraloría y te pongo Fiscalía y te tengo al susto. La frase de mi madre. Ah, me decía, Eduardo, te voy a tener al susto. Entonces, así parecería que estamos, ¿no? Teniendo a la gente al susto. Y como hay gente que tiene rabo de paja, que no se puede acercar a la candela porque se quema, ¿qué hacemos allí? La hora, son las 6:08.
1: 6:08. Bueno, hablábamos antes de la pausa de lo que pasó el pasado viernes, muy redundante, lo que ocurrió el pasado viernes acá en Guayaquil. Hubo una sesión extraordinaria del Consejo Cantonal de Guayaquil, en donde se le llevó por completo el informe de la comisión de mesa, conformada por 3 concejales, en donde ellos abocaron conocimiento de las pruebas de cargo y descargo del proceso de remoción de Aquiles Álvarez como alcalde de Guayaquil. Recordemos que el denunciante desistió de la denuncia, sin embargo, ellos decidieron igual avanzar con ese procedimiento. El informe mencionaba que la remoción no podía desarrollarse. ¿Por qué? Por la situación que vive el alcalde de la ciudad de Guayaquil y porque no está acorde a lo que está contemplado en el famoso COTAT. No hay una sentencia ejecutoriada en su contra. Por lo tanto, ellos decidieron no proceder con la remoción de Aquiles Álvarez como alcalde de Guayaquil. Hubo una discusión allí entre varias concejales del Partido Social Cristiano. Me parecieron puntos de vista bastante interesantes. Pero Ecovisa saca un reportaje en donde le preguntan a 3 constitucionalistas qué pasa en este tipo de casos. Y ellos advierten que existiría un vacío. ¿Por qué? Porque esto que ocurre con Aquiles Álvarez en Guayaquil también se estaría replicando en otros cantones en donde sus alcaldes se encuentran ausentes. Sin embargo, la subrogación de ese cargo no puede tener el carácter de indefinida, sino que debe estar, y más bien el COTAT, allí se establecen los plazos, porque no es por, es más o menos así como un trabajador bajo relación de dependencia. Uno no puede ausentarse de su cargo mucho tiempo, o te ausentas por vacaciones, si esas vacaciones ya han sido consumadas, entonces te puedes ausentar con, puedes solicitar una licencia sin remuneración. Pero eso de allí también hay un plazo establecido en el COTAT. En todo caso, escuchemos ese reporte.
3: Pero espérate, espérate. Sigo insistiendo yo. ¿Y de dónde se agarra el alcalde de Durán para permanecer desde Estados Unidos o donde se encuentre dirigiendo el municipio de Durán?
1: Él sigue en funciones. Es que es con la autorización del Consejo Cantonal de Durán. El Consejo Cantonal de Durán
3: ahora autorizó. ¿Y el Consejo Cantonal de Durán nos está diciendo que siga como alcalde?
1: Claro, pues que el Consejo Cantonal de Durán autorizó que Luis Chonillo dirija la ciudad.
3: El de Guayaquil, digo.
1: Claro, el Consejo Cantonal de Guayaquil decidió que Aquiles Álvarez siga como alcalde, pero sin embargo no puede ejercer sus funciones porque quien lo está subrogando se llama Tatiana Coronel.
3: Pues, así cualquiera, pues no, ya que siga siendo el alcalde, pero yo acá soy la que dirijo.
1: Claro, es una subrogación. El tema es el tiempo, de manera indefinida o hasta que se le cumple el periodo a Aquiles Álvarez. Escuchemos ese reporte de Coavisa que detalla en la voz de expertos si eso ha sido procedente o no. 6:11.
4: Maniobras, alianzas políticas y la extensión de licencias son el blindaje que sostiene a 3 alcaldes en el país que son investigados por la fiscalía. Constitucionalistas advierten que la figura de la subrogación no está siendo debidamente aplicada. Hernán Higuera con el informe.
5: ¿Puede decir algo, por favor?
6: Bueno, sí. Pese a los procesos judiciales que enfrentan por presunta delincuencia organizada, lavado de activos y corrupción, los alcaldes de Guayaquil, Esmeraldas y Jipijapa logran mantenerse en sus funciones o conservar sus cargos gracias a mayorías legislativas locales, licencias extendidas, temporales y recursos electorales. El constitucionalista José Chalco dice que para el caso de Aquiles Álvarez, todos los plazos que le da el COTAD, la LOSEP y hasta el Tribunal Contencioso Electoral no le garantizan licencia infinita. Advierte que los concejales guayaquileños se están exponiendo a graves sanciones.
7: Y Contraloría podría glosar por el uso indebido de los recursos. Y usar indebidamente los recursos, indiscutiblemente, es mantener en el cargo a quien físicamente no lo puede estar.
6: El constitucionalista Gonzalo Muñoz, en cambio, dice que los concejales en los 3 municipios hacen uso de los vacíos legales que existen en el artículo 333 del COTAD, que fija como causal de la remoción la sentencia condenatoria y amplían los plazos de ausencia y licencia.
8: Entonces, claro, ellos han considerado que esta medida cautelar de prisión preventiva es una causa justificada. Desde mi punto de vista, mi opinión jurídica es que no lo sería. Para los concejales, sí. El COTAD regula expresamente cuál ¿cuáles son las causales de ausencia definitiva? ¿Cómo aplican? ¿Cuáles aplican de forma directa?
6: El alcalde Aquiles Álvarez es investigado por los casos Goleada y Triple A, relacionados con supuesta delincuencia organizada y defraudación. Vico Villasís de Esmeraldas cumple prisión preventiva por supuesto lavado de activos y tiene licencia temporal en el municipio. Y Ángela Plúa.

0: Queda claro que no existía una causal para removerlo del cargo.
1: Ahora la pregunta es, ¿por qué es importante para Aquiles que se mantenga como alcalde?
0: ¿Para Aquiles?
1: Sí, para Aquiles.
0: Bueno, pero...
1: O para el grupo de abogados.
0: Pero es que este no es un tema que gire, pese a que se trata de Aquiles, no tiene que girar en torno de Aquiles, sino en torno a lo que dicen las leyes de la República. Y mire lo que explica el constitucionalista José Chalco. Los concejales, al tomar este tipo de decisiones, al avalar una licencia indefinida de alguien que no puede ocupar esas funciones,
1: estarían sometidos.
0: Se exponen a que la Contraloría General del Estado los pueda glosar o emitir algún tipo de sanción en contra de ellos. Pero eso, lógicamente, es ya, posterior pero, a lo actuado. Veamos claro, si Contraloría pero, interviene y pero, hace algo con los concejales de Guayaquil que aprobaron aquello.
1: El otro dice lo contrario.
0: Claro, el otro dice lo contrario, pero mire que estuvo dentro de los que intervinieron en esta sesión del Consejo Cantonal. Lo escuchaba Fabián Espín decir que más allá de tecnicismos jurídicos, esa decisión del Consejo Cantonal tenía el carácter de política. ¿Pero cómo? Pues si ellos son los encargados de legislar y fiscalizar en la ciudad, ¿cómo puede esta discusión distraerse de lo legal y únicamente centrarse en lo político? Y eso fue cuestionado, por ejemplo, por Ana Choez, de que el Consejo Cantonal está teniendo una postura partidista. ¿Por qué? Porque lógicamente, políticamente, es una victoria para el correísmo y para Aquiles Álvarez el mantenerse en el puesto como alcalde. Pero legalmente, una licencia indefinida no está normado en la Constitución ni en el COTAT. Entonces, en estricto derecho, lo que correspondía, y obviamente va a haber discusión jurídica y criterios legales varios, lo que correspondía era si es que el denunciante continuaba, ese es un detalle importante, continuaba con su denuncia para motivar ese proceso de remoción, era que Aquiles Álvarez sea destituido. Pero como no continuó, yo entiendo que más bien la comisión de mesa debió haber desistido de haber desarrollado ese informe y allí quedaban las cosas. Pero en todo caso, si continuaba el denunciante, allí lo que procedía en estricto derecho era la remoción. ¿Por qué? Porque existe aquí en Guayaquil una cefalía en cuanto a quién es el vicealcalde. O sea, Tatiana Coronel tiene que asumir dos cargos, el de vicealcalde de Guayaquil y también de alcaldesa subrogante. Entonces, eso en estricto derecho no aplica.
1: Pues, doble sueldo.
0: No digo que esté cobrando doble sueldo.
1: Es una broma.
0: Porque es una subrogación tema. Escuchemos qué dijo el doctor David Norero acerca de este tema. Porque se centran en lo político y no en lo jurídico.
2: Por tres ocasiones han querido sacarlo de alcalde. En la primera ocasión diciendo que su licencia no era su firma. En la segunda ocasión diciendo que no había subrogación. Y en la tercera ocasión en el proceso de remoción. El alcalde pidió una licencia que se trató el 11 de febrero. Nunca existieron los tres días de ausencia. Jamás se dio algo que no haya justificado, más bien se dio la subrogación. Quiero felicitar al Consejo Cantonal por esta decisión valiente. Espero que esta decisión valiente también sirva para que los jueces dejen de tener miedo y que los fiscales hagan su trabajo objetivo. Por tres ocasiones.
0: Pero es que una cosa es lo que se resuelve políticamente en el Consejo Cantonal y otra cosa lo que digan los jueces, los fiscales, respecto a los procesos judiciales que tienen en su contra aquí.
1: Claro, pero
0: tiene tres frentes
1: claro,
0: abiertos.
1: Claro, pero todos sabemos por qué o en qué corriente van los jueces, los fiscales. Ya se sabe más o menos a quiénes obedecen.
0: Bueno, sería bueno que en estricto derecho decidan ellos. Claro. Si es que Aquiles Álvarez es responsable de algún ilícito o no. Pero en términos jurídicos, lo que obró el Consejo Cantonal, de aquí a mañana, tomemos en cuenta que hay todo un aparataje concentrador de poder que no le extrañe que la Contraloría General del Estado intervenga el municipio de Guayaquil o comience a escudriñar la actuación de los concejales que tomaron esta decisión.
1: La hora son las 6:18 p.m, 6:18 p.m. No se olvide, para ingresar a nuestro canal, escriba la letra, en YouTube puedes ponerlo, ¿no? A ver, en YouTube, ¿cómo se llama? En Google. 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Ahí entra enseguida. W, La Radio. Daniel Wilfrido, buenos días. Sí,
3: buenos días, don William, don Carlos, don Gerald, don Sebas. Veo mucha gente exigiéndole a los integrantes de la selección, insultándolo, protestando, deseándole el mal a Iner Valencia, a todos. 18 millones de protestando contra la selección. Yo digo,
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0: No, Danielito, con todo cariño, ¿por qué pone 18 millones y que están protestando contra Ener Valencia? Hable serio. Cuidado, va a estar en drogas, ¿ah? ¿Eh? Ya, no sé cómo amanecen los gente. A ver, Francisco Inca. Hola, Francisco, ¿cómo vamos? Buenos días, de Dios.
1: William, Carlitos, a ver, la propaganda que viene prácticamente a diario de parte del Estado, del gobierno de Noboa, y que es replicada por ciertos medios de comunicación, obviamente billeteados, pagados a estas alturas, periodistas como Vicente Arrobadito, Carlos Vera, que por ahí hacen el amague nomás, ¿no? Pero en esas radios...
0: A ver, yo rogaría que no nombre a los periodistas, no nombre a los comunicadores, diga que los ciertos comunicadores sociales nada más, y no los nombre, por favor, no los nombre.
1: En la sierra, en Quito, es terrible escuchar. Pero lo que nos repiten y nos dicen que el Ecuador de hoy, pese a todo, ya no es del Ecuador de antes. Que el Ecuador de hoy es lo que el ciudadano ecuatoriano quería. Porque ahora tenemos libertad, que ahora tenemos seguridad. Lo que no había, no sé en qué mundo, en qué paralelo vivía esa gente. No. Porque nos pintan algo que no es verdad. Pero aquí el problema es que el ciudadano común consume esa propaganda. Y no me digan que el gobierno es el culpable. No, nosotros somos los culpables. Porque absorbemos esa propaganda que dice, no, pero lo bueno es que ahora sí estamos libres del comunismo, ahora sí somos libres. Claro, eres tan libre que puedes salir tranquilo a la esquina a comer algo o a tomarte algo, a ver si es que no palmas ahí mismo o te palman. Entonces, esa es la propaganda y nosotros somos los culpables de todo eso porque elegimos mal ciudadanos que ni siquiera son de este país. Eso es lo que ponemos por medio de la propaganda. Así que tenemos que pensar un poco más porque, como dijo el compañero, cada día el galón de gasolina le crece más.
0: La hora son las 6:21 minutos y yo me doy cuenta, ¿no?, por lo que ha pasado recientemente con una persona que conozco y que murió. Y hace unos días estábamos reunidos ahí y estaba él allí. Y conversando las cosas que hacía, porque fue un buen trabajador. Fue un buen trabajador, chico joven. De repente la noticia sale de que han asesinado a tres jóvenes. A tres jóvenes han asesinado. De una compañía, los trabajadores. Y la angustia de la familia, todo eso, enterándonos que lo habían matado. Ayer los familiares estaban que lo buscaban en los hospitales, en la morgue, a ver si por ahí estaba. Llegó y está en otra parte. Lo asesinaron jóvenes, jovencitos, por Dios santo, jóvenes.
2: Y los matan porque la empresa no pagó la extorsión.
0: Sí. Entonces, todo esto es un desbarajuste y Reinberg, por eso que yo me tomo siempre con Reinberg, porque Reinberg es un cuentero, el cuentero de Muisne, un vendehumo. Por eso le digo, que venga Reinberg acá y no viene, es flojo. Que venga Noboa acá, es flojo. ¿Por qué no viene? ¿Por qué le huye? ¿Por qué un ministro no se para aquí o no deja que lo entrevistemos? ¿Por qué la secretaria de comunicación no hace nada de eso? ¿No? Les da miedo, entran en pánico. Y aquí no se les va a poner la zancadilla porque sería una cosa injusta. No, así más o menos, sería injusto hacerlo eso. No, a preguntarle lo que la gente quiere que nosotros le preguntemos, nada más. Y no ser agencioso, chupamedias, siervos, que dejan mucho que desear. La hora, son las 6:24 minutos.
2: 6:24 minutos. Oiga, reportábamos más temprano estos estruendos que se han escuchado en el norte de Quito. El colega Hernán Higuera puntualiza lo siguiente acerca de este hecho registrado en la madrugada en la capital de la República. Él dice, esta madrugada alrededor de las 3 de la mañana se registraron dos explosiones. ¿Sabe dónde? En la Agencia de Control Minero, en la famosa ARCOM. Así como lo hicieron en Machala semanas antes, ahora las dependencias de la ARCOM, de la Agencia de Control Minero.
0: Eso, quienes controlan el sector minero.
2: Sí, señor, ubicada en la avenida Eloy Alfaro y San Salvador, posteriormente se encontró un vehículo incinerado en las afueras del túnel Guayasamín. Esto es lo que ocurrió en la madrugada en la
0: capital de la República. Lo que estamos viendo en este momento es la dirección donde explotaron estas bombas, ¿no?
2: Sí, señor, dos explosiones en la Agencia de Control Minero ubicada en la avenida Eloy Alfaro y San Salvador. Recordemos que antes el gobierno dijo que luego de varios, de un sinnúmero de operativos en contra de la minería en la provincia del Oro habían provocado esto, y los mineros ilegales dejaron panfletos con amenazas diciendo te vamos a reventar. Y bueno, este sería el segundo atentado en menos de un mes en contra de las dependencias de la ARCOM, de la Agencia de Control Minero del Ecuador.
0: 6:25 minutos. Carlos Horacio Villalta, buenos días de Dios.
3: Hola, buenos días, señores Radio Turbo. Hola, buenos días, señores Radio Turbo.
4: Señor William
3: Dudeña y el resto del personal, que tengan un buen comienzo de semana. Pero
4: qué loco, qué.
3: Pero ya salió corriendo, pues, señor Ludeña.
0: ¿Quién?
3: El ministro Luque. Ese ya no viene ya. De la fiscalía salió huyendo ya de una vez directamente.
0: Pero ¿por qué dicen eso, que no viene Luque? Luque se fue porque tiene que, creo que era el cumpleaños del papá y del hijo, y se fue a ver el mundial. Pero ¿por qué nos estamos inventando de Luque? O sea, Luque tiene ahí, para mí, su culpa políticamente hablando, pero fiscalía no lo pone allí, pues.
3: Vente para no venir más con el pretexto del fútbol. Ya este es un relajillo grande, esto ya es lo peor. El señor presidente, nadie le hizo caso, ni los banqueros, el feriado. Todo el mundo trabajó.
0: Mentira. A ver, Carlito, quisiera que sea objetivo. Cuando hable aquí, tiene que ser objetivo. Mentira. No todo el mundo trabajó. No todo el mundo. Yo salí el día viernes. Mejor dicho, venimos a trabajar nosotros, Carlos.
2: Botada la ciudad.
0: Y botada la ciudad. No me va a decir a mí que todo el mundo sale a trabajar. ¿Cuándo debió ser? ¿Qué debió hacer Daniel Noboa? Sino que no tiene buenos asesores. Sino que rápidamente, yo no sé cómo se manifiesta. Era el chance para que el ecuatoriano salga, vaya a trabajar contento, todo eso. Le compre las banderitas, se vaya a comer el encebollado, todo eso. Los negocios apagados. Negocios apagados.
3: Ustedes. Los felicito, porque yo también salí a trabajar. Yo estuve rodando por todo Guayaquil.
0: Y pero estuvo rodando todo Guayaquil y no se dio cuenta de lo que pasó.
3: Y muy bien se movió el comercio. Sábado y domingo ya fue normal ya.
0: A ver, ¿qué dijo que muy bien se movió el comercio? Dice, a ver, espérate un ratito, espérate.
3: Y muy bien se movió el comercio.
0: No mientas, Carlito. Carlito, nosotros somos de Guayaquil, estamos aquí en Guayaquil. Y nosotros nos movemos por todos los barrios. No mientas. Siga.
3: Sábado y domingo ya fue normal ya. No le respetan ya a nadie. Unos decretos absurdos. Mira este miércoles otra vez, como gran cosa, como que el país tuviera con una economía pero envidiable, y nos estamos muriéndolo.
0: ¿Qué pasa el miércoles?
3: Mientras que él hace decreto y se va de viaje.
2: No.
3: El país.
2: No. El amigo está comiendo cuentos y no es la primera vez que peca de impreciso. La semana anterior, en dos ocasiones también usted le llamó la atención.
0: No. Es impreciso.
2: Yo creo que debería amonestarlo el señor.
0: Tarjeta amarilla.
2: Debería amonestarlo porque el miércoles se trabaja normal. Claro. Por allí hay una noticia falsa respecto a que han decretado feriado. Eso es falso.
0: Él cocina puros rumores nada más. Puro rumor y viene a ventilarlos acá. Pero como nosotros lo frenamos porque a nosotros no nos gusta que nos mientan. Además, nosotros no somos periodistas de escritorio. Aquí nosotros escuchamos la voz de la gente. Así que no mienta. Y tiene tarjeta amarilla. Vuelve a mentirlo. Vamos a suspender. 6:29 minutos.
5: Hola. ¿Cómo está, don William, don Carlos?
0: Cuidado, Clever, mientas tú.
5: De semana. Si sabían que el que sabemos está llorando porque no puede ir al estadio el día de mañana. No puede ir, y bien que mereció que se lo tiene, que no vaya. Y bien mereció que se lo tiene, que no lo dejen entrar a ese país.
6: Señor Carlos Murrieta.
0: Hola, Clever.
6: A todos en panel. William, lo que sucede acá en el país realmente cada día debería ponernos en una preocupación enorme. Mire, en estos sectores, Flor de Bastión, Valerio Estacio, Monte Sinaí, muchas personas han sido desplazadas de su vivienda.
0: Claro.
6: Hoy estos delincuentes.
0: De eso no se dice, sí.
6: Casas en terrenos que ellos ya se adueñaron. Esa narcofiesta donde capturaron 16 y se escapó alias Cheo. Avisado por los motorizados y por mismos miembros activos.
0: Por Memo.
6: Policía. Pero aquí no pasa nada. ¿Cuándo investigan? ¿De dónde sacan carros nuevos toda esta gente? ¿De dónde? Aquí no hay guafe, aquí no hay autoridad. Pero bueno, eso es lo que nos toca, soportar a los ecuatorianos hasta que no rechacemos todo este tipo de injusticias en el país. Buenos días.
7: Buen día, Carlito. Buen día, señor William Rudeña. Sí, es verdad, el viernes fue feriado, yo que trabajo de taxi fue fatal. Por los viernes uno hace plata, pero fue bien malo trabajar.
0: A ver, repítelo.
7: Sí, fue fatal. Por los viernes uno hace plata, pero este viernes fue
0: claro.
7: El sábado.
0: Eso no entiende, bueno, presidente,
7: Y ayer domingo ni se diga. El domingo la gente pasó en su casa porque ayer no había carreras para nada. Buen día.
0: Claro. Viene aquí a cuentearnos. Y nosotros somos doble vía. A ver, ¿quién me dice ahí? Hola.
8: Buenos días.
0: Está puesto aquí Peluchito. ¿Cómo te llamas? En vez de Peluchito, ¿cuál es tu nombre, por favor? Peluchito. ¿Qué es eso de Peluchito? No andes con mariconadas. ¿Cuál es el nombre? A ver, adelante, Peluchito.
8: Buenos días, señores.
0: ¿Qué es eso?
8: De la radio. Con todos.
0: Peluchito.
8: Primero, segundo, por favor, necesito que nos ayuden, sobre todo aquí en Mucholote 1, en la avenida principal de Mucholote 1. Eso de la noche es intransitable, por favor, don William. La ATM, por favor, que se haga presente, sobre todo en las noches, tarde, noche. En los negocios, los carros se parquean como les da la gana, hacen tres columnas, no dejan pasar. Eso es intransitable, por favor, si nos pueden ayudar el ATM para que se pasen todos los días por ahí a esa hora.
0: Gracias.
8: Tarde, noche, 6:05 de la tarde en adelante. Por favor, que nos ayuden con eso. Muchas gracias. Ángel Mendoza le está saludando.
0: Pole. Ya dijo el nombre, Ángel Mendoza, Peluchito, ha sido Ángel Mendoza, es el 044. Ángel Mendoza ha sido el nombre.
2: Oye, también tenemos un reporte del amigo John Franco de un siniestro de tránsito.
0: Epa.
2: Por ahí le compartí el video de Sebastián Aguiño, un siniestro de tránsito, un carro se ha embancado en un parterre, no sé si va dormido.
0: Es que no se ve, no, Carlos, a veces no es que va dormido, es que no se ve bien ¿cómo se llama? La divisoria, el murito, no se ve bien. Porque falta señalética, falta señalización.
2: Este no es el caso, ya va a ver.
0: Vamos. No, pero yo digo por otros que se han ido.
2: Otras situaciones,
0: sí,
2: claro.
0: Por eso yo hablo, 6:33 minutos, a ver, veamos, 6:33. A ver.
9: De pana, 6:33. quedó, se metió aquí en...
0: No vio.
9: La división de la calle, en este muro.
0: No vio.
9: Pobrecito, señores, no. Aquí por la Prosperina se va a armar el 4-3, aquí junto al viaducto de la Prosperina.
0: ¿Es de recién? Sí.
9: 18, señores, 7-3. Los cordiales.
0: 8-8.
9: Son las 6:13 de la mañana.
0: Eso es mi reportero, carajo.
9: 8, señores, se va a armar el 4-3 ahí en la vía Daule, llegando al viaducto de la Prosperina.
0: Ya, perfecto. 8-8, ¿qué es? Besos y abrazos, ¿no?
2: Sí, claro.
0: 8-8. Kelvin Murillo.
10: Buenos días con todos los que pertenecen a De Primera, don William. Lo que pasa es que el gobierno nacional tiene algo, que es el dinero. Ha dado muchos aplausos a organizaciones, a dirigentes. Desgraciadamente ya la gente no quiere salir a las calles porque se enriquecen siempre los principales dirigentes. Entonces ya la gente ya no quiere protestar, es por eso. Pero que el pueblo está con hambre. Es que nos afecta bastante el combustible, pues demasiado nos afecta. Eso es lo que pasa, don Willa. ¿Y gracias a qué? A las exigencias del Fondo Monetario Internacional, que esos son los que matan a los países.
11: Don William, ¿qué tal? ¿Cómo
0: Antonio?
11: Está? Buenos días. Aquí increíblemente tenemos un presidente que cree que la gente es vaga, y eso es una narrativa que se viene oyendo desde hace mucho tiempo.
0: Claro.
11: Que cree que los guayaquileños somos vagos, los
0: y no es así,
11: somos
0: claro.
11: Vagos.
0: Claro.
11: Y es todo lo contrario. Ahorita
0: quiere trabajar la gente.
11: Pasado por muchas crisis.
0: Sí.
11: Y lo que queremos es salir, producir.
0: Claro, claro.
11: Camellar. O sea, la gente quiere camellar, y estos últimos gobiernos lo que han hecho es paralizar la economía. Y lastimosamente por ese decreto del presidente se paralizó la ciudad, lastimosamente.
0: Sí.
11: Así pasa. Los fines de semana ya no es tan bueno como era antes, don William.
0: Exactamente.
11: Saludos a la mesa.
0: Gracias, exactamente. No habrá quien le diga al presidente que ya se deje de tantas cosas. ¿Ah? Que se deje de tanta vaina. Pura vagancia. Y los decretos son estilo, no, 6:00 p.m. Y pone a correr a todo el mundo. Antes que el municipio trabajó. ATM trabajó. Instituciones que no plegaron al paro. No hicieron caso a eso y siguieron trabajando. Porque Guayaquil es un puerto. Guayaquil es un puerto. Allá en Quito que hay bastante burocracia.
2: Por si acaso, hoy hay clases, ¿eh? Para eso es que andan preguntando. Hoy sí hay clases, el miércoles también hay clases. No hay ningún decreto ejecutivo del gobierno. El presidente Daniel Noboa en torno a suspender la jornada de trabajo el día miércoles. Uh-huh. Entiendo yo que mueve mucho el fútbol, pero habrá que ver. Si después del partido frente a México...
0: Yo no decreto.
2: Imagínense una victoria frente a México.
0: No.
2: Si eso hicieron la semana anterior, hay que estar pendiente. Pero por el momento no hay nada oficial.
0: Claro.
2: Por el momento se trabaja la semana completa.
0: Y la gente está más queriendo es que no haya trabajo. Yo no entiendo a la gente. Cuando se debe trabajar... Mira, yo pensaba, ¿no?, que el día ¿cuándo fue el partido? El sábado. A ver, no, el partido fue el día jueves.
2: Sí, el jueves.
0: Yo dije el viernes, che, todo se vende, pues. Todo se vende y nada que ver. Contigo nos pasamos por algunos locales.
2: Cerrado. Pocos buses.
0: Pocos buses, señores. Pocos buses.
12: Buenos días. Lo que pasa es que esas divisiones no se las ve.
0: Claro.
12: Deben darle mantenimiento, pintarla con algo reflectivo.
0: Sí, señor, esa es. Algo reflectivo, para que se vea, porque en grandes... ¿cómo se dice? En algunos lugares no se ve la división y tienen el muro. Vamos a la pausa. 6:38 p.m. Atención. A un dato importante en el tema de las regularizaciones, que hay que decirlo, ¿eh? La regularización no es que... A ver, si usted le coloca en el sistema o ya le coloca en el sistema los datos, todo eso, está salvado de la multa. Pero la regularización y el tema demora hasta un año. 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
2: La hora exacta son las 6 de la mañana con 41 minutos. Me dice oyente, pero don William, usted sí nombra. Usted sí puede nombrar. Claro, yo sí puedo nombrar. Porque yo estoy aquí en el físico. Yo soy responsable de lo que estoy hablando. Los oyentes, yo no los conozco, los oyentes. Y se me presenta un problema. Y me piden la grabación, a ver, ¿y qué hago? ¿Y quién es ese ciudadano? Y aquí, sí, yo dije esto por este y por este otro. No es que ustedes desde, no, casi digo desde la clandestinidad, pero ustedes están desde sus casas. La gente no los conoce. Ah, por ahí les ponen el nombre, pero y si yo les llamo, hey, oyente, venga que le van a seguir un juicio a usted. No, ahora es diferente si hay una denuncia presentada y usted pone ahí el documento, eso está, es otra cosa. Cristian Ojeda.
3: Claro que hay una nueva teoría económica para el desarrollo de un país que se está inventando en el Ecuador. Por parte del presidente de Noboa, que estuvo en Harvard. No es la inversión pública, no es la inversión en sectores estratégicos, no es la inversión en la materia prima, no es la inversión en educación, en tecnología, para sacar del subdesarrollo un país. Son tres pilares fundamentales que son subir la gasolina, bajar la cerveza, decretar feriados para así sacar un país adelante. Yo creo que todos los países van a tomar esas medidas porque la verdad que la gente no se queja. Y si no se queja es porque la prueba. Vamos a Ecuador todavía.
2: Ay, Cristian. Otro que creo que está fumando. Ay, son las 6 de la mañana con 43 minutos. No nos inventemos. Hablemos con mayor seriedad. Estoy esperando de algunos actores que comentan y comentan muy bien. Es una delicia escucharlos a los oyentes. Cristian también, a veces amanece ya iluminado, pero a veces como que dice, no, voy a hablar esto ya para justificar y que mi voz salga al aire.
4: Tranquilos que no tienen que marcar tarjetas, no es necesario que participen todos los días.
2: Claro, no es necesario eso.
5: Bendiciones, buenos días con todos, mi estimado. Ahí le mando esa foto porque acá en Durán no están viniendo los recolectores de basura porque no les están pagando. No les están pagando. Ya estamos para una semana que estamos llenos de basura
2: en todos los lugares. Durán,
5: la foto que les mandé es del arbolito y por ahí cerca. No les mando más porque...
4: ¿De dónde?
5: ¿Cuál
2: es fotos?
5: Voy a llenarlos de fotos, pero así estamos. Basura por donde quiera.
2: Es terrible lo de Durán.
5: Y nos cobran recolección de basura en las planillas y no sé... ¿Qué pasa con la plata? ¿Qué hacen? ¿A dónde va esa plata? Gracias y que Dios me los bendiga.
2: Gracias. Roberto, me dice, me ayuda con el audio, pero yo quisiera, Robertito, de mi corazón, ponga de qué se trata, porque vaya a ser un temita que queremos tratar en este momento y lo ponemos, o vaya a ser un tema que después lo ponemos. Dice, ponga mi audio, pero ¿de qué se trata? ¿De qué se trata? A ver, escuchemos a Roberto. Ay, Dios mío santo. Buenos días.
6: Buenos días, noticiero de primera de Radio Turbo. ¿Qué tal, licenciado? Buenos días.
2: Buenos
6: días. Trabajó el municipio, pero como toda la gente estaba con el boom del mundial y todo, para aprobar el alza de los pasajes. O sea, meterle más la mano al pueblo guayaquileño. En esos buses que parecen locomotoras, incluidas también las metrovías. ¿Ya? O sea, imagínese.
2: ¿Qué dice?
6: Y ¿Qué dice? ¿De dónde va a sacar, o sea, 45 centavos personas que a veces cogen cuatro buses? Metiéndole, le metieron la mano al pueblo cuando se les dijo que no, en la economía.
2: A ver, hay aumento de
4: el pasaje. A ver, lo que se aprobó fue el informe para el primer debate de una ordenanza.
2: Pero ella está diciendo que aumentaron.
4: No, todavía no se aprueba.
2: Ay, Robertito.
4: Esta semana.
2: Y para eso pedía que te el chance para hablar. No, es que hoy día la gente está desarmada. La gente está mal informada.
4: Un ratito, deje informar, pues entonces. Si está desinformado,
6: no da
4: pues,
6: para el pueblo, su frío y aguantador. Para eso trabajar, para probar eso. Gracias, buenos días.
4: Bueno, primero comencemos por el principio. El municipio de Guayaquil no decretó el feriado. Eso es potestad del presidente de la República. El Consejo Municipal de Guayaquil, lo que debatió el jueves anterior, fue una ordenanza que plantea nuevas categorías tarifarias para el transporte urbano y una compensación temporal de 13.6 millones de dólares para los propietarios de los buses de la ciudad. El pasado viernes en este espacio entrevistamos al concejal Arturo Escala y él mencionaba que el valor del pasaje se va a mantener en 30 centavos hasta finalizar. Este año se va a pagar una compensación a los transportistas. ¿Con qué intención? Con la intención de iniciar el proceso de socialización. ¿Por qué? Porque los guayaquileños vamos a tener que adquirir una tarjeta. Una tarjeta, así como la de la Metrovía. La idea es que se mantenga el valor del pasaje de 30 centavos y el municipio de Guayaquil, en este caso la ATM, subsidie cualquier tipo de incrementos a favor de los transportistas. La propuesta surge en medio de los reclamos del sector transportista por el incremento de los costos operativos y forma parte de un plan de modernización impulsado por la ATM. El proyecto mantiene en 30 centavos la tarifa general para el transporte público urbano convencional. Sin embargo, la ordenanza plantea nuevas categorías tarifarias asociadas al cumplimiento de requisitos técnicos, tecnológicos y operativos. De acuerdo con el texto, las unidades que incorporen el sistema integrado de recaudo tecnológico podrán acceder a una tarifa ejecutiva de 45 centavos. Por su parte, aquellas que además cumplan condiciones adicionales de calidad y confort, como la disponibilidad de aire acondicionado, conexión Wi-Fi y otros requisitos operativos establecidos por la normativa, podrían cobrar una tarifa de 50 centavos. La propuesta también incorpora otras categorías para los denominados servicios express. En estos casos, la tarifa general sería de 25 centavos y la ejecutiva de 35 centavos con la posibilidad de incrementarse a 40 centavos una vez que se implementen los sistemas tecnológicos exigidos por la normativa. El tema de la tarjeta. Entonces, todo depende de los transportistas. Habrá transportistas que sí realicen mejoras a sus unidades y por lo tanto ellos podrían cobrar un poquito más. Pero la idea del municipio de Guayaquil es mantener el valor del pasaje en 30 centavos para que el golpe económico no vaya hacia los ciudadanos. Se habla en este proyecto de ordenanza que, reiteramos, fue aprobado en primer debate. Allí está en pantalla, incluso la ATM ha colgado varias ilustraciones en torno a que el usuario seguirá pagando 30 centavos por su pasaje mientras la compensación esté vigente. Lo que dice el proyecto de ordenanza es que estas compensaciones a los transportistas, que se van a entregar a 2.000 buses urbanos, se mantendrían hasta finalizar este año. De allí, una vez que finalice este 2026, habrá que ver qué grupo de transportistas han mejorado sus servicios, han mejorado el tema del sistema de recaudación o han incorporado la posibilidad de estas máquinas en donde usted desliza su tarjeta a lo Metrovía para cobrar un poquito más. Pero solamente si es que hay mejoras en el servicio. Esa es la condición.
2: Ahora,
4: que está poniendo
2: el
4: Cabildo Guayaquil.
2: El municipio va a desembolsar
4: hasta fin de año 13.6 millones de dólares. Un beneficio, claro, momentáneo. Se va a pagar una compensación mensual de 1.134 dólares por cada unidad operativa.
2: Ese para aliviar medio.
4: Hasta finalizar el año. Hasta tanto tienen que realizar, claro, mejoras en el servicio. Si no realizan mejoras en el servicio, todo queda igual. En primera fila estuvieron los transportistas históricos del Guayas. Estuvo Ricardo Onofre, estuvo Alberto Arias.
2: Sigue Ricardo Onofre.
4: Y se entiende que la ATM ha conversado con ellos. El que expuso durante esa sesión del Consejo Cantonal fue el gerente general de la ATM, el amigo, ¿cómo se llama?
2: Edgar Lupera.
4: Y él expuso con claridad: si se realizan mejoras, podría haber un tema de la revisión tarifaria. Si no, las cosas quedan como están. Hay 13 puntos como exigencia del municipio de Guayaquil, pero el tema es modernizarnos. O sea, con tarjeta pagar todos los buses de transporte urbano aquí en Guayaquil. Así que veamos en la práctica, tomando en cuenta también el estado de las unidades de los buses. La gente que acá bucetea conoce cómo están las unidades y veamos si es que algunas incorporan aire acondicionado, si es que se acogen a ese mecanismo de cobro de pasajes. Así que todo está por verse. Hasta tanto, esta semana se prevé nuevamente retomar esa discusión y veamos si es que queda tal y como la presentaron la semana anterior la ordenanza. ¿Por qué? Les decimos esto porque el viernes anterior, por ejemplo, conversando con el concejal Arturo Escala, él dijo que tenía varias observaciones de forma de la ordenanza que regularía el tema de los pasajes aquí en Guayaquil. Así que esperemos cómo queda la ordenanza final y allí les contaremos en detalle a cada uno de ustedes. Y se entiende que las instituciones, tanto ATM como Municipio de Guayaquil, entrarían en un proceso de socialización en conjunto con los transportistas de aquí de Guayaquil para saber con certeza a dónde hay que acudir a comprar la tarjeta, cuáles son los plazos para que los transportistas incorporen ese dispositivo para nosotros poner la tarjeta y a su vez recargarla, si van a establecer paradas así como en la Metrovía. O sea, es todo un proyecto con la intención de modernizar el servicio de transporte urbano aquí en Guayaquil. Veamos quién se termina cogiendo.
7: Las 6:52, 6:52. Alan Ulloa, buenos días.
8: Mi estimado don William, estimado don Carlos, buenos días. Todo el equipo de primera. Una acotación, mi estimado don William. Usted recuerda que en la primera campaña del señor Noboa indicaba Verónica Val que la educación no debería ser pagada por el Estado. Entonces, basándome en esa situación, ¿no será, le pregunto yo y le pregunto a usted, don William, no será que toda esta situación de escasez en hospitales, desprendimiento en mejorar la educación, ¿sí? Y en algunos quitar el subsidio, ¿no será que es una campaña para monopolizar y privatizar?
7: Yo no voy por monopolizar, pero parecería que no es así, pero parecería que más les interesa que sea privado.
4: Pero, ¿cómo están las cosas? Oiga, ahí también hay que precisar algo. Esas declaraciones de María Verónica Vázquez Rojas fueron dadas o esgrimidas mucho antes de que sea elegida como candidata a la vicepresidencia en el marco del binomio Noboa-María Verónica Vázquez. Cuando fue candidata en conjunto con Noboa, ella nunca expresó y nunca fue un plan de ADN privatizar la educación. Y entendemos que no es un plan del gobierno privatizar la educación. Otro tema es que no cuenten con el billete, que no cuenten con la voluntad política para arreglar todas las escuelas y colegios del país. Ese es otro tema totalmente distinto. Pero de aquí no nos pongamos a inventar mentiras, que el FMI, sus exigencias. O sea, hablemos de hechos reales, por favor.
7: La hora exacta son las 6:54. 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
7: 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Las 6:55. Karina Toro está ahí, la jefa de diseños. Está Angelo, allí el sábado lo vi, Angelo está allí.
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7: La hora exacta son las 6:56. Víctor Hugo Aranda, buenos días, de Dios, ¿cómo vamos? Hola, buenos días.
9: Radio Turo, muy buenos días. Bueno, con este incremento del pasaje, y los decimoteros ya cobran 40 centavos, ¿qué seguridad ofrecen ellos? Me confirma, por favor, gracias.
2: Es que esa es otra cosa, ¿no? Los tricimoteros cobran lo que les da la gana y no hay quien le diga, ¿sabe qué? Esta es la tarifa. ¿Y saben por qué? Porque es un desorden, no todos, pero tricimoteros no tienen placas, andan en zapatillas, andan sucios, despeinados. Hay tricimoteros que se dedican inclusive hasta la venta de drogas.
4: Pero es que no hay una ordenanza clara. ¿Quiénes son los encargados de ordenar? El ATM, esa es una deuda pendiente. El Consejo Cantonal de Guayaquil, lo que se está hablando es del incremento del pasaje o la posibilidad de que el municipio lo subsidie, solamente si es que se realizan mejoras a los buses de transporte urbano. No es un tema que involucra a las tricimotos.
2: No.
4: No han hablado.
2: No, pero...
4: Solamente para el oyente. Sí. No es que hablan del pasaje. No se habla de todas las modalidades de transporte. Son los buses de transporte urbano.
2: Es que él dice, sí, pero dice, ¿y quién controla el pasaje que ellos cobran 35, 40 centavos?
4: Tiene que normarse vía ordenanza.
2: Juan Carlos Sánchez, buenos días.
10: Buenos días a la audiencia, buenos días, señor periodista, buenos días a la Radio Turbo. Vea, Carlito, don William, es verdad que ante la ley, aún la salud y la educación no está privatizada, ante la ley, pero en la realidad...
2: Ajá, sí parece, ¿no?
10: Ya estábamos con lo privado,
2: Sí.
10: Yo me acuerdo que ustedes hace un año atrás les dije sobre mi papá en Monte Sinaí. Terminé operándolo, haciendo todos los préstamos con mis hermanos. Terminamos operándolo en una clínica privada. Y no se diga la educación, pues. No está privatizada, pero ¿quién crees que... Así mismo le dije que nos pedían $3.50 antes de culminar el año, porque dije que necesitaban para pintar. Bueno, a inicio de año también ahora nos hicieron otra reunión y tuvimos que dar $10 más por padres de familia para pintar, poner luces, porque no hay luz, había un cortocircuito, poner ventiladores.
2: Mira todo lo que hace.
10: Banca, todo.
2: Todo. Y mira lo que se hace en temas en temas de educación, en temas de salud. ¿Sabes lo que yo estoy pensando? Una cosa, lo estaba pensando en voz alta el día de ayer. ¿Por qué no hacemos, y digo que no está mal, el tema de poner centros donde la gente vaya y colabore y entregue lo que tiene que entregar para ir con la ayuda necesaria a nuestros hermanos venezolanos? Que parece bien, los centros de acopio. ¿Por qué ya en el futuro no formamos centros de acopio, Carlos, para que la gente vaya a entregar, qué sé yo, sueros, agujas, gasas, y de ahí también a ver si carpas, qué más, botellones de agua, qué más, baterías higiénicas, para ponerle en escuelas, para ponerlo en educación, centros de acopio, porque eso falta?
4: Pero es que eso ya ocurre por iniciativa de los padres de familia
2: establecimientos. El gobierno que sea el indicado de promover para que vaya la ayuda.
4: No, es que no se trae. Un Estado no existe para el asistencialismo, ni mucho menos para promover la caridad o la buena voluntad de la ciudadanía y de las empresas. Se entiende que ellos administran los recursos que se derivan del pago de los impuestos de los compatriotas. Y de esos recursos económicos y de todo lo que produce la nación, ellos deben administrar bien esos recursos y asignar a cada una de las áreas, educación, salud, y si no cuentan con los recursos, buscar asistencia internacional, buscar una deuda que sirva para eso, para la construcción de proyectos de infraestructura en salud, en educación, para arreglo de escuelas, colegios, hospitales, subcentros de salud, para comprar la medicina. Allí es donde se ve a los que nos están gobernando. Y nosotros seguimos esperando que, por ejemplo, en el tema de las medicinas, realicen las compras directamente al gobierno de la India, porque hasta el momento no se ha conocido nada en torno a la designación del gerente de esa empresa que iba a ser encargado de comprar centralizadamente los medicamentos.
7: Carlos,
4: que vía decreto, 22 de mayo lo firmó el presidente, ya pasó más de un mes y una semana, y no pasó absolutamente nada. Pero más no, allá de las declaraciones de la ministra Nathalie Morillo, que ella solita se puso la soga al cuello, no cumplió con su palabra.
7: Claro.
4: Vamos a los hechos reales. El presidente firmó eso. El presidente lo anunció en el informe de la Nación, que le íbamos a comprar medicamentos a la India. Y eso no se ha concretado.
7: También del préstamo eso a la banca internacional, que era solamente para medicina, de 200 y pico de millones de dólares.
4: No se ha concretado, entonces son temas, el Estado ecuatoriano debe organizar bien sus recursos. Debe organizar bien los recursos, ¿para qué? Para distribuirlos con base a las necesidades de la gente. Pero los últimos años, ¿cuál ha sido la tónica? Prestar plata para pagar plata. Entonces, esto es como en la familia, en el día a día. Si usted presta plata para pagar los servicios básicos, luego tiene que pagar esa deuda. Pero ¿y en qué momento usted va a producir los recursos suficientes como para pagar todas sus cuentas? Si no va a vivir a base del préstamo, presta aquí, presta allá, le presta al uno, le paga al otro. De eso no se trata. Y así se está administrando al Estado ecuatoriano, y eso es un error, porque la mayor gravedad de nuestra economía es que tiene más gastos con respecto a sus ingresos. ¿Y por qué? Porque no han administrado bien a la nación.
7: Jimmy Caicedo, buenos días.
11: ¿Qué tal, estimados amigos? A todos ustedes ahí en la cabina y a todos aquellos que nos escuchan a través de la poderosa Turbo, Radio Turbo, y su noticiero de primera. Oiga, estimados, un malestar que les hago llegar en este momento. El día viernes estaba queriendo sacar turnos para revisión vehicular, y qué lamentable, oiga, que porque hay feriado, las plataformas las inhabilitan. Eso no debe ser así, brother. Yo quería sacar turno para revisar hoy día mi carro, pero no...
4: Se puede,
11: no,
4: brother.
11: No se puede, no se puede.
4: Se puede,
11: porque
4: brother.
11: Se van de vacaciones y inhabilitan la página. Entonces, después ustedes dirán, ay, pero ¿por qué no matriculo en otro tiempo más antes? Pero es que todos los días no hay plata pues para matricular. Uno siempre espera lo último para recoger dinero y matricular, pero no deberían deshabilitar en la plataforma para sacar turno, no deberían hacer eso, pero bueno, estamos en Ecuador.
12: Buen día, William, Carlos. Parece que a la gente, a los que se acogieron al feriado, les ha afectado un poquito el feriado, ¿no? Y a los que no, bueno, pues a trabajar. Otra cosa, Carlos, tampoco es de todo cierto lo del FMI, ¿no? Porque tampoco es un invento de la gente. El tema este.
7: ¿De qué?
12: Porque al FMI, como tal, no le conviene que los países se desarrollen, que mejore su economía, porque al pasar eso se acaba la teta. Y al FMI le conviene que se mantenga ese círculo vicioso de prestarte plata, que me pagues con intereses, porque en el momento que se acaba eso, pues se acaba todo.
4: ¿Pero de quién es la culpa? El problema es, la culpa es del banco, de quien le presta plata al banco y sus intereses. O sea, si uno conoce las condiciones que te están imponiendo, ¿qué te cuesta, oiga, negociar bien un acuerdo que sea de beneficio para el país? Entonces, eso ya recae en la voluntad política de los que están administrando el Ecuador. Han ido por esa ruta. Y todo prestamista a ti te pone condiciones, hasta los chulqueros te pone condiciones. Te cobro tanto de interés y tienes que pagar tanto diario. ¿Tú aceptas o no? Pero si el FMI a mí me está imponiendo condiciones para incrementar el valor de los servicios básicos, para privatizar ciertas áreas, entonces yo como presidente de una nación, como ministro de Economía, obviamente yo no acepto, pero vamos a los hechos reales. ¿Qué es lo que se establece en ese acuerdo con el Fondo Monetario Internacional? Privatización de escuelas, colegios, que es el punto que tocaba un amigo oyente. De eso no se habla, una entonces cosa, no inventemos.
7: Una cosa también que me dice alguien, un ejecutivo que tiene que ver con este tema de las plataformas. Me dice, no estaba deshabilitada la plataforma de RTV. Trabajamos viernes y sábado. Por eso digo a la gente, no se invente. Y nosotros dijimos que el municipio trabajó el viernes. ATM trabajó el viernes. Y con eso RTV, que es revisión técnica vehicular. Repito, no estaba deshabilitada la plataforma de RTV. trabajamos viernes y sábado.
4: Oiga, está un indicando. Ratito, por acá también hay un reporte de la ATM hace 50 minutos que se ha caído un poste sobre la calzada y se ha registrado un cierre vial en las calles Lizardo García y Gómez Rendón. Para los amigos conductores, repetimos, se ha caído un poste sobre la calzada en las calles Lizardo García y Gómez Rendón debido a la caída de un poste sobre la calzada. La ATM recomienda a los conductores circular con precaución porque está cerrado ese tramo y se ve un patrullero de la ATM.
7: La calle Lizardo García, de ahí, si te vas para el sur, ¿a dónde te lleva?
4: ¿A dónde me llevo?
7: Sí, te lleva a un lugar muy popular. ¿A dónde te lleva?
4: ¿A dónde me lleva?
7: Que no eres guayaquileño tú.
4: No, pero usted conteste esa
7: pregunta. Yo soy un Montubio que viene aquí a Guayaquil.
4: Usted conoce por Guayaquil.
7: La Lizardo García te lleva al Cristo del Consuelo, a la iglesia.
4: ¿Sabes que lo pensé y no lo dije?
7: Te estabas olvidando.
4: Lo pensé, no lo dije. Es que la Lizardo... Por cobarde. Para no quedar mal.
7: No, es como en la escuela, los colegios, que claro. Sabe la respuesta... Y pensando que el profesor dice, no, está equivocado.
4: No, porque después voy a quedar peor todavía.
7: No.
4: Peor todavía voy a quedar.
7: Bueno, Lizardo García ese.
4: Y luego, ya mismo regresamos con las imágenes de los amigos que nos han compartido los sectores de Durán, que no les han recogido la basura, pese a que hay un comunicado de prefectura del Guayas, del propio municipio de Durán, indicando que ellos han hecho lo suyo este fin de semana. Hay algunos sectores que se están quejando que no le han recogido la basura ya más de 3 días. Y eso se puede convertir en un problema sanitario. Las ratas, mire, no respetan absolutamente nada. Y también desde esta madrugada se realiza un operativo en varias provincias del país. Pero con la información, a regresar de la pausa.
7: ¿Ratas dijo?
4: Sí, las ratas vienen con la basura, pues.
7: Yo pensé que hablaba de las otras ratas. Vamos, son las 7:07, ya regresamos.
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0: Las 7 de la mañana con 11 minutos, 7:11 minutos. Ya mismo pondremos más notas, más audios en Voces de la Ciudad. Carlos, mientras tanto.
1: Vamos con información porque la Policía Nacional y el Ministerio del Interior están ejecutando el operativo Apolo 22 contra estructuras delictivas en el Distrito Metropolitano Guayaquil, en los distritos Florida, Pascuales, Nueva Prosperina, Modelo y también en el Cantón Durán, con el objetivo de afectar el accionar de estructuras delictivas y fortalecer la seguridad ciudadana. Es un operativo en desarrollo, según lo que informa tanto la Policía Nacional como el Ministerio del Interior. Ambos mencionan lo mismo. Intervenciones, operativos, allanamientos en Florida, Pascuales, Nueva Prosperina, Modelo y Durán. Más adelante han de dar los resultados de dicho operativo.
0: Escúchame, sobre eso, no, sobre los operativos, todos se dan y yo felicito a la policía, a las brigadas. Pero ¿cuándo será que van y capturan a los, ¿cómo se llaman? A los que lideran esto de las vacunas. ¿Cuándo? ¿Para cuándo? Perú ya está haciendo algunas cosas bien interesantes con la policía que está metida ya ahí, los infiltrados. Y están capturando porque se dan cuenta, dice, ah, van a retirar. Le hacen un seguimiento a quién va a retirar el dinero. Capturan a esa persona y se lo llevan a ver quién mandó a pedir esa plata.
1: Le cuento que desde el Ministerio del Interior y la Policía Nacional, todos los días se reportan la captura de extorsionadores en diferentes provincias del país, pero es un problema que se ha desbordado lamentablemente. O sea, aquí agarras a dos, a tres, pero las estructuras continúan intactas. Entonces es un problema también de la inteligencia policial, militar, que no sé de qué forma. Yo no soy un experto en seguridad, pero aquí todos los días publican, usted sigue las cuentas del Ministerio del Interior y la Policía Nacional, agarramos a tres, a dos, a cinco, a cuatro, pero siguen extorsionando a la gente. Entonces eso es una problemática sin resolver, como es otra problemática la que vamos a contar a continuación, la de la recolección de basura en el Cantón Durán. Varios amigos oyentes nos han comentado de que no les han recogido la basura.
0: Qué vaina,
1: el
0: qué
1: amigo
0: vaina.
1: William Murrieta dice que en la ciudad de Recreo etapa 1.
0: Ah, William Murrieta es de Durán, ¿no?
1: Sí, una semana que no hay recolección de basura.
0: Uy, Dios mío santo.
1: También tenemos otros sectores en los helechos.
0: Y ahí vienen las enfermedades,
1: Tampoco ha habido el servicio de recolección de basura desde el jueves.
0: Pobre mi querido Durán. No hay agua, basura por donde quiera. Uy, Dios mío.
1: ¿Cuál es el motivo? Desde el jueves anterior, el consorcio Durán Limpio suspendió el servicio de recolección de desechos. ¿Por qué? Ellos indican que el municipio de Durán les adeuda.

0: que este fin de semana ha intervenido varios sectores, y ellos mencionan, por ejemplo, la ciudad de Recreo, etapas 1, 2 y 3, Los Helechos, la avenida Jaime Nebot, la avenida Amazonas, la avenida León Febres Cordero, Primavera 2, El Centro, Panorama, avenida Nicolás Lapenti, la Bel Gilbert 3. Sin embargo, ayer se difundió un comunicado de parte de la prefectura de la provincia del Guayas, que han estado también metiendo mano, claro, colaborando con el municipio para la recolección de los desechos.
1: Y eso me gusta, que la prefectura no abandone y esté allí vigilante y colaborando.
0: Sí, mire, por ejemplo, el sábado ellos informaban que 35 toneladas de basura habían sido recolectadas en varios sectores de Durán, pero no es lo mismo que una empresa se encargue con base a un cronograma, tal día visito tal sector, tal barrio, y la gente ya sabe. Por el momento están manejándose de esa forma. Desde el municipio de Durán dicen que ellos también están en conjunto con la prefectura recogiendo la basura, pero del tema del pago de la deuda, eso todavía está en veremos.
1: Son 9 millones de dólares.
0: Claro, aquí así cualquiera suspende el servicio. Imagínese, 58 planillas que no les han cancelado. De paso, usted tiene que recurrir a la justicia. La justicia da la orden y no les paga. Ese tema deberían garantizar los municipios del país.
1: Son las 7 de la mañana con 16 minutos. 7 y 16 minutos. Atento para regularizar la vivienda. Está un oyente que me dice, ¿cómo hago para regularizar la vivienda? Al 097-954-1748. Les cuento, cuando ingresan el documento, se liberan de la multa. Los procesos que se dan en temas de regularización demoran un año y hasta un poco más. No es que es rápido, pero lo importante es que ingrese el documento. Que ingrese el documento. Y no se deje llevar por charlatanes. Al 097 954-1748, vaya, haga, ponga en planificación, diga, voy a hacer esto, perfecto, y se pone de acuerdo con el arquitecto Manuel Sánchez. ¿Walter León o seguimos, Carlos? Son las 7:17.
0: 7:17. También hay más noticias, sobre todo tomando en cuenta lo ocurrido en Venezuela, amable audiencia, porque el Ecuador no solamente es que ha enviado un grupo de rescatistas, y mire que allí hay varias novedades. La Cancillería ecuatoriana subió un video en donde ellos informan los diferentes puntos para recolectar la ayuda humanitaria que va a ser enviada a Venezuela. Escuchemos ese video en donde se disponen puntos. Ahí están unidas universidades del país.
1: Antes, ya mismo, no sé si tengas el video donde están los bomberos de Guayaquil.
0: Sí, ya vamos a pasar eso.
1: Sacando a una persona de 80 años, ya mismo para verlo. Me llenó el corazón, me llegó ese sentimiento que tenemos los seres humanos, ¿no? Como una persona de 80 años rescatada por los bomberos de Guayaquil, la actuación de los bomberos también de la capital de la República. Pero vamos a lo que tú ya dijiste.
0: Sí, bueno, escuchemos qué dice el canciller de la República, Roberto Curi, en un video institucional en donde se da cuenta de la solidaridad que va a expresar, o que ya desde ya está expresando el gobierno ecuatoriano a propósito de los dos terremotos en Venezuela. 7:18. Ecuador por Venezuela, un abrazo solidario, dice.
2: Cuando la tragedia golpea las fronteras y las diferencias políticas desaparecen.
1: Ahí está Roberto Curi, canciller de Ecuador.
2: Lo único que queda es la humanidad. Los ecuatorianos sabemos lo que significa despertar después de un terremoto, sin saber qué quedó en pie. Sabemos lo que es buscar un ser querido, perder un hogar o empezar de nuevo. También sabemos que en estos momentos cada gesto de solidaridad hace la diferencia. Por eso, por disposición del presidente Daniel Noboa, el gobierno nacional ha activado centros de acopio y todo el contingente necesario para hacer llegar la ayuda humanitaria al pueblo venezolano. Pero esta misión no puede hacerla solo el Estado. Necesitamos el corazón solidario de todos los ecuatorianos. Hoy, los invito a donar alimentos, agua, artículos de higiene. Los centros de acopio estarán habilitados en Azuay, en Manabí, Pichincha, Guayas, Chimborazo, El Oro y Santa Elena, en coordinación con las universidades de Cuenca, la Universidad Técnica Manabí, la Universidad Andina Simón Bolívar, la Escuela Politécnica del Ejército, la Universidad de Guayaquil, la Escuela Superior Politécnica Chimborazo, la Universidad Técnica de Machala y la Universidad Estatal de la Península Santa Elena. Hoy ellos nos necesitan. Demostremos una vez más

0: la solidaridad es el idioma que mejor habla nuestro país.
1: Está bien, bueno, está bien, sí, que el gobierno a través de Cancillería, ¿no? Bueno, se haga eco de esta ayuda y que proponga a los ecuatorianos una colaboración.
2: Sí.
1: Colaborar en lo que ya está diciendo Roberto Curi, que es el canciller de Ecuador.
2: Vamos a repetir los puntos en donde usted puede llevar su ayuda solidaria con los hermanos venezolanos, y existen recomendaciones para realizar ese tipo de donaciones. Por ejemplo, los centros de acopio que ha publicado la Cancillería Ecuatoriana, el gobierno ecuatoriano, en el marco de una iniciativa denominada Ecuador por Venezuela, un abrazo solidario. Los centros de acopio dispuestos son las universidades, por ejemplo, en Azuay, la Universidad de Cuenca, en Manabí, la Universidad Técnica de Manabí, aquí en Guayas, la Universidad de Guayaquil, en la provincia del Oro, la Universidad Técnica de Machala, en Santa Elena, la Universidad Politécnica de Santa Elena, la UPSE, en Pichincha, también se conoce que la Universidad Andina Simón Bolívar y la ESPE, la Escuela Superior Politécnica del Ejército, son centros de acopio. En Chimborazo, la Escuela Superior Politécnica de Chimborazo.
1: Una cosita, ¿la universidad es Politécnica, la de Santa Elena?
2: ¿Cómo es?
1: Tú dijiste, Universidad Península de Santa Elena, ¿es Politécnica?
2: Si yo dije eso, me equivoqué.
1: Es que yo, no, me de equivoqué, repente yo sé. Claro, no, pero me llamó la atención Politécnica. Universidad Península de Santa Elena.
2: Ah, ya, no es Politécnica, entonces está bien, corregimos. Gracias por la corrección. ¿Qué pueden llevar a esos centros de acopio? Agua potable embotellada, carpas familiares, colchones de plaza y media, colchonetas individuales de una plaza, mosquiteros, sábanas de plaza y media, jabón de tocador en barra, cepillos dentales, pasta dental, toallas de baño, toallas sanitarias, pañales desechables, bidones o baldes para almacenamiento de agua, tabletas o sobres potabilizadores de agua, ollas, sartenes, platos de plástico o acero inoxidable no desechables, vasos de plástico o acero inoxidable, cubiertos, tenedores, cuchillos de acero inoxidable o no desechables. Esas son las recomendaciones de Cancillería para realizar los donativos. Tomando en cuenta también la ayuda, ha habido muchas iniciativas que por su propia cuenta han mencionado o han dicho que van a enviar rescatistas. Y el fin de semana, la Secretaría de Gestión de Riesgos publicó un comunicado indicando que toda misión humanitaria ecuatoriana de búsqueda y rescate con destino a Venezuela debe coordinarse a través de las entidades competentes del gobierno de Ecuador. Y esto generó críticas porque parecería ser que la Secretaría de Riesgos quiere centralizar la ayuda, pero en términos de que llegue la ayuda a las zonas, a los estados en donde se lo requiere, me parece importante que sea el nexo del gobierno del Ecuador. ¿Para qué? Para que en los estados, conversando gobierno y gobierno, sepan con certeza hacia qué estado dirigir la ayuda, porque ya ocurrió en el estado de La Guaira que el fin de semana trascendieron muchos videos de, por ejemplo, muchos venezolanos solidarios yendo hacia La Guaira. Pero ¿qué es lo que hicieron? Colapsaron el tránsito, porque allá en La Guaira hay muchas personas heridas y muchísimas personas que han fallecido.
1: Una cosa.
2: Y en lugar de llegar a colaborar, estaban obstaculizando el tránsito.
1: Sí.
2: Y ponían en riesgo las vías de entrada y salida de La Guaira.
1: Hace 25, 26, 27 años, La Guaira también fue afectada, sí sabes, ¿no? Una destrucción hubo por el tema de las lluvias, todo eso. Hubo una, ¿cómo es? Estas avalanchas de lodo y todo que se llevaron vehículos, fue catastrófico en La Guaira. Este es otro golpe que sufre La Guaira. Uh-huh. La Guaira, donde es el balneario más concurrido. Y que está más cerca de Caracas, Venezuela, y que está cerca también el aeropuerto de Maiquetía.
2: Sí, señor, pero mire, en esa misma línea, usted comentaba lo de los bomberos ecuatorianos,
1: sí,
2: que consiguieron salvar a una mujer de 80 años,
1: sí,
2: que estuvo atrapada durante 60 horas entre los restos de edificios en Playa Grande, Venezuela.
1: ¡60 horas!
2: La operación fue llevada a cabo por un grupo de Ecuador en conjunto con rescatistas del Salvador durante las labores de búsqueda tras los sismos ocurridos el pasado miércoles.
1: Mira,
2: en Venezuela.
1: Allí, trabajando en equipo, siempre en equipo. 7:24 minutos. Ahí está la acción. A ver, ¿tenemos audio? Estamos ahí.
3: ¿Cuál es tu nombre? Marlene, mi nombre es Ángel. Vamos a ayudarte. Sí, venimos de Ecuador a ayudarte. Tranquila. Estamos contigo, ¿ok?
4: Ahí. Ay, perfecto.
5: Ahí te veo.
4: Sí.
1: Ahí está la abuelita.
4: Ay, qué bello, sí.
1: Sí. Qué bello, ay, dice.
5: Ya te vi, ya te vi.
4: Ay, Lumi.
5: Ya te vi.
4: Ay, Dios mío, mira.
5: Ya te vi.
4: Ay, Dios
1: mío. Es que ellos se ponen contentos porque ven que está con vida la abuelita.
6: ¿Cómo se llama? ¿Cuál es el nombre?
2: Bueno, en medio de todo lo que sucede en Venezuela, también hay un sinnúmero de historias. ¿Y qué es lo que han hecho líderes políticos? Era cuestionada Delcy Rodríguez por hacer un evento formal en $1,200. En donde invitó a los rescatistas para agradecerles, cuando lo que se tiene es que contar los minutos para salvar vidas.
1: Pero lo que se le criticó a ella es el abrigo de $1,200+ que estaba utilizando. Dice, mira cómo se viste ahora ella.
2: Bueno, sí, bueno, se debe vestir con prendas muy caras, pero el objetivo ahorita es salvar vidas, y más bien ella convocó a los rescatistas para agradecerles. Por ejemplo, escuchaba testimonios de un octogenario de los topos de México que había mandado al diablo, porque esas fueron sus palabras, a una reportera porque quería que le agradezca a Delcy Rodríguez o a la presidenta de México, Claudia Sheinbaum, como que si es momento de lambonerías, de lanzar cepillos hacia los mandatarios. Esto no se puede politizar. Y otra que va en esa misma línea es María Corina Machado, que busca volver a su país mientras continúa la emergencia. Ella asegura que volverá muy pronto a Venezuela, que ha llegado el momento, ha dicho a medios internacionales. Pero escuchemos un reporte de Telemundo en torno a la búsqueda de sobrevivientes en Venezuela, que entra en una fase que es bastante decisiva.
1: Y otra cosa, ya mismo también vamos a emplear y vamos a poner un video donde nos cuentan qué pasó hace 25 años en La Guaira, que ahora ha soportado doble terremoto.
2: Escuchemos el primer reporte de Telemundo.
1: Sí, 7:27 minutos.
7: Aferrados a la vida. Sin descansar, los venezolanos continúan por cuarto día buscando a sobrevivientes entre los escombros.
8: Si se viene el techo, yo me quedo aquí encerrado contigo. Entramos tres y vamos a salir cuatro.
9: La fase de búsqueda entra hoy en una fase crítica. Los topos mexicanos ya están trabajando
1: en el lugar que es así.
9: Y cientos de efectivos de otros países más.
1: Los tiempos
9: mientras
1: se agotan.
9: Los familiares esperan escuchar una voz, un grito, un llanto, cualquier señal de vida.
7: Los niños, las caras inocentes que sobrevivieron, muchos quedaron sin sus padres. Pero este pequeño, aún bajo los escombros, consuela al suyo.
9: Este bombero estuvo atrapado 30 horas, sobrevivió, pero no pudo escapar de la tragedia.
10: Lamentablemente, mi esposa no corrió la misma suerte.
9: El número de fallecidos crece, el de desaparecidos aumenta todavía más.
7: Y se hacen virales las imágenes de mascotas rescatadas y también de las que esperan por sus dueños, solas y confundidas entre los escombros.
11: Ya lo vamos a sacar, mi señor, ¿yo?
9: Este es un programa especial de Noticias Telemundo.
7: Venezuela, entre los escombros y la esperanza.
2: Varios momentos de reportaje en torno a la búsqueda de sobrevivientes, ¿no? El reportaje es mucho más extenso, pero hasta el momento la cifra oficial de muertos por los terremotos.
1: ¿Cerca de 500?
2: 1,450 personas fallecidas.
1: ¿Mil qué?
2: 1,450 personas fallecidas. Y esto con corte del día de ayer es lo que ha trascendido hasta el momento en los medios internacionales de noticias. Hay desplegados más de 2,700 rescatistas internacionales de 24 países que asisten en la remoción de escombros. La presidenta Delcy Rodríguez decretó mantener las escuelas cerradas por una semana más mientras continúan los trabajos de recuperación y restablecimiento de servicios públicos básicos. Existe una profunda incertidumbre, ya que registros y plataformas impulsadas por la oposición enumeran a casi 50,000 personas no localizadas, mientras que el Servicio Geológico de los Estados Unidos advierte que el total final de muertes podría ser significativamente mayor debido al colapso masivo de infraestructura. Ayer lo que informaba el presidente de la Asamblea Nacional de Venezuela, Jorge Rodríguez, es que se había elevado a 1,450 las personas fallecidas. Y tenemos el video también de lo que dijo el topo mayor de México en torno a este tipo de cosas, ¿no? Que a veces se suelen
1: colar.
2: Solicitar pedir a los testimonios, a ciertas autoridades, por favor ayude, agradézcale al gobierno por lo que está haciendo. Entonces, eso es un error en materia comunicacional. Claro. ¿Por qué? Porque se exponen a que haya testimonios, claro, como este. Escuchemos qué dijo el topo mayor, un sujeto de 80 años que, bueno, no, paciencia como que poca, y menos que pongan palabras en su boca, cuando él fue ayudar, y a eso es lo que tiene que
1: direccionar. Era un agencioso. Ah. Es como agenciosos también que dicen cuando se pronuncia, dice, esta es una orden del presidente Daniel Noboa. Sí que Daniel Noboa, porque no, pues si estás haciendo, hazlo nomás tranquilamente, no lo nombres. Ah. A ver, 7:30 minutos.
5: Diga, si sí, no eres jefa de nadie, yo soy político, yo soy rescatista, soy voluntario, soy sociedad civil, y no me vas a decir qué diga. Porque yo estaba encabronado, la mandé al diablo, y luego vino su jefe y le digo a la jefa, disculpa, pero maltraté a esta pendeja. ¿Cómo se le ocurre decir a un mexicano, pinche viejo lo que mexicano, tiene que decir? ¿Qué mierda tiene en la cabeza? Discúlpame, pero la maltraté. Así debe de ser. Tienes que tener la autoridad de ver al alcalde, que está muy agotado, y decirle, oye, no anda por aquí el gobernador, ¿verdad? No, no anda Delcy Rodríguez, no, pero está en chino, güey, y te estoy viendo que estás agotado y no eres un robótico. Tómate un descanso. Yo te diga...
2: Bueno, ahí está la intervención del topo mayor, un mexicano, que quería que una reportera que le agradezca a Delcy Rodríguez, vaya, váyase por la sombrita. Uh-huh. Y también ha habido momentos de tensión porque ya llegaron los rescatistas estadounidenses y parte de una delegación...
1: Pero tanto demoraron en llegar.
2: Ya llegaron este fin de semana, arribaron.
1: Uh-huh. Arribaron. Estados Unidos está, pero sí, a 40 metros de Caracas.
2: 7:31 minutos, pero también, mire, capturaron un momento en donde hay una discusión de Diosdado Cabello, antes buscado por la justicia estadounidense, con rescatistas estadounidenses que le dicen, oye, ¿no quieres que vaya y ayude a la persona que está allí? Póngale play ese video, porque ahí se le escucha a Diosdado Cabello intentando dar órdenes. Recordemos que el estado de La Guaira está militarizado y un poco han frenado la llegada de ayuda, sobre todo de venezolanos que han sido solidarios. Entendemos por qué han colapsado las vías. Sin embargo, se ve que ha habido discusiones, momentos de tensión con las autoridades. Póngale play ese video. 7:32 minutos. Bueno, allí se puede, es medio ilegible el audio, pero se lo escucha a Diosdado Cabello intentando dar una disposición, mientras que el gringo les dice, nos están saboteando los esfuerzos de rescate, porque hay zonas que están militarizadas, cuando la gente lo que pide es ayuda. Hay un sinnúmero de edificaciones que han colapsado literalmente y todavía no llega ni un solo rescatista. Y es que allí también el gobierno venezolano debería, aunque en este tipo de catástrofes naturales, delinear un plan para determinar dónde se requiere la ayuda es un tanto difícil, pero deberían hacer los esfuerzos.
1: Las brigadas de socorro, de auxilio, no estaban preparadas.
2: En Venezuela, supuesto que no.
1: En Venezuela no estaban preparadas. Por supuesto que no. 7:33 minutos, pero antes de irnos a la pausa, La Guaira, que es la entrada, es un estado... La Guaira es la entrada a Venezuela. Vamos a escuchar y vamos a ver en un reporte cómo soportó una especie de fuertes lluvias, desprendimientos de tierra y todo eso, y se llevó vehículos y todo. Sucedió aquí en el reporte, se lo van a contar. 7:34 minutos. Escuchemos,
12: si nunca has estado en Venezuela, probablemente no entiendas por qué La Guaira ocupa tantos titulares y tantos corazones rotos. La Guaira es el estado costero que conecta Caracas con el Mar Caribe. Allí está el principal aeropuerto internacional del país, el puerto más importante, y decenas de comunidades que durante generaciones han vivido entre la montaña y el mar. Para muchos venezolanos, La Guaira es donde empiezan o terminan los viajes, de donde salieron cuando se convirtieron en inmigrantes, donde crecieron familias enteras como la mía, y donde millones de personas han construido su vida. Pero también es un lugar marcado por una tragedia que cambió para siempre la historia del país. En diciembre de 1999, enormes deslaves descendieron desde la cordillera de la costa y arrasaron pueblos completos. Miles de personas murieron y decenas de miles perdieron absolutamente todo. Aquel desastre pasó a la historia como la tragedia de Vargas, uno de los peores desastres naturales de América Latina. Muchos de quienes sobrevivieron reconstruyeron su vida en el mismo lugar, volvieron a levantar sus casas, sus negocios y sus comunidades. Y hoy, 27 años después, La Guaira vuelve a enfrentar una tragedia. Los terremotos de hace 3 días provocaron el colapso de más de 300 edificios, destruyeron infraestructura y dejaron a miles de familias buscando a sus seres queridos entre los escombros. Una vez más, la región que ya había sobrevivido a una de las mayores catástrofes de su historia vuelve a ser una de las más golpeadas. Por eso duele tanto, porque para muchos venezolanos esto no es solo un terremoto, es ver a una comunidad que ya había sobrevivido a lo impensable, enfrentarse una y otra vez a una tragedia que nadie imaginó repetir. Y a mí me duele con el alma, porque La Guaira es la ciudad que me vio nacer, que me vio crecer, de donde proviene mi infancia y de donde me despedí de Venezuela.
1: 27 años pasaron para que La Guaira otra vez tenga gravísimos problemas. Eso fue un diluvio que hubo, fuertes lluvias, el lodo, todo venía desde las montañas, llegaban y arrasaron. Y cuenta la historia que más de mil, por miles los muertos, en este momento estamos hablando de mil y pico de muertos. Lo que sucedió en el año 1999 fue catastrófico para ese estado de La Guaira, que es la entrada a Venezuela.
2: Hablando del estado de La Guaira, ya ha recuperado un 75% del servicio de electricidad y un 68% del suministro de agua, un 90% de las vías después del doble terremoto que asoló el país el pasado miércoles. También se han sentido varias réplicas. Por ejemplo, hoy lunes, en una zona del norte de Venezuela, se registró una réplica de 4.2 que no ha causado nuevos daños, pero también durante este fin de semana ha habido otras réplicas que han superado los 5 de intensidad, los 5 puntos de intensidad. Esto ha afectado el centro y norte de Venezuela. También se conoce que han llegado ayuda de Países Bajos, ha llegado un buque militar con ayuda humanitaria. También el gobierno de China ha enviado material por 12.8 millones de euros. Esto lo ha anunciado este lunes. China va a enviar material de emergencia por un valor de 100 millones de yuanes, unos 12.8 millones de euros a Venezuela para apoyar las labores de rescate y reconstrucción tras los terremotos el pasado miércoles, que hasta el momento dejan 1.450 muertos.
1: Sí, señor. Vamos a ir a la pausa. Son las 7 de la mañana con 37 minutos, 7:37 minutos. 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
1: Promo, son las 7:39 minutos. 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
1: Son las 7 de la mañana con 42 minutos. Gracias por escucharnos, gracias por estar con nosotros. Este es el informativo de mayor crecimiento en la ciudad de Guayaquil. 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
1: Ay, Dios mío santo, 7 de la mañana con 43 minutos. Ibas bien. Ricardo Castillo, vamos a Voces de la Ciudad. Buenos días.
3: Excelente semana.
1: Hola, hola.
3: Vuelvo y repito lo que dijo Donald Trump. Hemos ayudado a Venezuela extrayendo la mayor cantidad de petróleo posible. Y todo está bien.
1: Sí, qué fatal el suco, ¿no? Qué fatal. Preocupado más del petróleo, que el petróleo está bien, que no ha pasado nada, que no ha colapsado todo eso. Es terrible.
2: Pero es peor la declaración de Trump. Él ha dicho, dice que fuera del terremoto en Venezuela, los venezolanos están felices bailando en las calles.
1: Claro, pues eso no puede decir, pues. 7:44 minutos. Buenos días.
4: Don Willa, buenos días. Manuel. Otra vez le habla Enzo. Oiga, por favor. Te pido el favor, antes llegaron, sí, llegaron, ¿para qué? Llegaron 6:10, llegaron la empresa eléctrica aquí en las calles Gallego Lara y la Cristo Consuelo. Pero solo llegaron una visita de doctor y se fueron. Justamente yo me acerqué y yo le dije que yo había puesto...
2: Bien de arreglar.
4: Yo había puesto eso.
1: Sí, pero tenga paciencia, mijito de mi vida.
2: ¿Qué podemos hacer nosotros?
1: Mijito de mi vida, ya habló usted, ya fueron ellos. Seguramente ya notaron. Aguántate un chancecito, que hay gente que quiere participar. Ya tu pedido fue tempranito puesto. Y me alegra que las autoridades estén ya llegando, porque están escuchando el noticiero. Pero no tengas paciencia, pues, hermano querido. Tú quieres todo que se haga ese momento.
2: Son las instituciones las que arreglan los problemas de los ciudadanos, no los medios de comunicación.
1: Israel, buenos días.
5: Buen día, don William, Carlito, Sebastián, buen día a todos en cabina. Oiga, don William, felicitar al municipio que al final terminó sacando esos muros el 25 de julio de la Metrovía. Y ahora sí fluye el tráfico. A la hora pico igual avanzamos, don William. Bien. Pero no se olvide el municipio allá en la Avenida Las Américas. Antes de llegar a la parada Simón Bolívar, ahí también está un muro en la Metrovía.
1: Atento, ¿ah?
5: Y a las tardes se hace un tráfico tremendo porque justamente
1: atento, los que vienen comandante del Byron Sur, Lagos.
5: A la Avenida Las Américas se une con todos los carros que vamos por Las Américas. Se hacen 6 carriles entre las 2 vías, pero por ese muro solo hay 3 carriles. Se forma un tráfico horrible, ¿no? Así que, por favor, señores municipios, terminen de sacar ese muro, el último que falta allá. Okay. Y la calle Pedro Moncayo también, por favor, déjenle solo un carril ida y venida a la Metrovía y los otros 2 carriles para nosotros, los carros particulares, camioncitos, todo lo que podemos necesitar esa vía. Muchas gracias y buenos días.
1: A la Pedro Moncayo, ¿no? Ese dicen, y reclaman también un carril para poder pasar los camioncitos, todo eso. Freddy Daniel Bravo, buenos días.
6: ¿Qué tal, equipo de la radio? ¿Cómo están? Buenos días.
1: Buenos días.
6: Un gusto saber de ustedes, un gusto escucharlos cada mañana.
1: Gracias.
6: Con la noticia que es imparcial y muy objetiva, pues, ¿no? En todo caso, en cuanto a la tragedia de Venezuela, solo rogamos a Dios que tenga misericordia. Creo y sé que en ese día se festejaba un ritual al dios pagano.
1: De Carabobo.
6: Entonces, esperamos que Dios tenga misericordia de esas almas. Y que Dios haga resplandecer su rostro de misericordia.
1: Sí, se van a levantar, se van a levantar.
7: Buenos días, don William, buenos días, don Carlos. Oiga, estoy viendo unos titulares en otro noticiero, ¿no? Que dice que Novita está poniendo candidato a la Revolución Ciudadana. Confirme, ¿cómo es eso?
2: Que Novita está poniendo candidato a la Revolución Ciudadana.
7: Buenos días, don William, buenos días, don Carlos. Oiga, estoy viendo unos titulares en otro noticiero, ¿no? Que dice que Novita está poniendo candidato a la Revolución Ciudadana. Confirme, ¿cómo es eso?
1: O sea, a ver. O sea, tú estás escuchando, o usted está escuchando el noticiero en otro lado, y nos mandas a hacer deberes a ver si es verdad o no es verdad. ¿Te dedicas a escuchar por otra parte para que nosotros solucionemos el problema o para que nosotros digamos si es verdad o no es verdad? No sé la gente si está fumando marihuana o qué está pasando el día de hoy. No sé, pero han tenido la... Hay unas cosas que dicen, ay sí, qué bueno. Pero no, hijito. Después sale otro, ya subieron el pasaje. No, hijito.
2: No es nuevo, esto es siempre. Usted que recién se da cuenta, ha abierto sus ojos, qué bueno. 7:48 minutos.
1: No, es que, parece que hayan fumado marihuana y eso no, yo no creo.
8: Carlos, cabina para todo, dándole gracias a Dios, papito de Dios, un día más.
1: Amén, don William, amén.
8: Bueno, los operativos que están haciendo los señores policías, todo, ¿no?
1: Sí, sí.
8: Pero, don William, hay un pequeño detalle, don
1: ¿Cuál
8: William.
1: ¿Cuál es?
8: Que ellos dicen, y esperemos que ellos también escuchen ahí, y eso no digan ellos, yo de mi parte, ¿no? ¿Cómo lo toman ustedes también? El problema es lo siguiente, don William, que dice, denuncia a la ciudadanía, por eso que estos señores cogen más represalia y comienzan a hacerles cosas a los barrios. Ellos tienen que decir, nosotros hicimos la investigación nada más y no que... Yo sé que todo el mundo quiere hacer denuncias y por eso que la gente no hace las denuncias, porque ellos dicen de una vez, la denuncia la hicieron los las personas de aquel habitante, todo esto por aquí cerca. Es decir, la gente va a saber quién va a hacer esto o lo otro. Por eso ellos no tienen que decir nada de eso, don William. Buen día para todos.
1: Gracias.
7: Buenos días, don Carlos. Oiga, estoy viendo unos titulares en otro noticiero, ¿no?
1: Ay, es que, a ver, dale.
7: Mire, don William, mire ahí.
1: A ver, qué.
2: ¿Cómo pierde el tiempo este señor?
1: No, es que para...
2: Revise usted, hasta tanto yo tomo la posta.
1: ¿Sabes qué? Me han tomado como vago a mí.
2: Sí, usted cree que uno tiene el tiempo para andar viendo videos de otros medios de comunicación.
1: Para que yo revise, o sea, me voy a dedicar a revisar eso, si es verdad. Háblese. A ver, ¿y cuándo hablamos de los candidatos?
2: Ya mismo. Vamos. Oiga, a propósito de que invocan al presidente de la República, Daniel Noboa, y repetimos, no hay un decreto oficial de que el miércoles vaya a ser feriado. Eso es puro cuento, es fake news. Otro tema es que pegue la selección ecuatoriana el aztecazo, le gane a México, pasemos a la siguiente ronda. Allí habría que ver qué dispone el primer mandatario. Pero por el momento lo que ha hecho oficial es de su viaje a Paraguay para participar de la cumbre del Mercosur. La agenda que va a cumplir el primer mandatario es la siguiente. Este martes 30 de junio el presidente Noboa participará en una nueva cumbre de jefes de Estado y gobierno de Mercosur y Estados Asociados que se desarrollará en Asunción, Paraguay. Como parte de la agenda oficial se prevé que el mandatario mantenga reuniones bilaterales con jefes de Estado y autoridades de la región. En su calidad de Estado Asociado del Mercosur, Ecuador promoverá el diálogo y la articulación regional. Bueno, esto lo informa la Secretaría General de Comunicación en un comunicado. Ese es el detalle. Se va a Paraguay el presidente de la República. Al parecer no le gusta mucho estar aquí en el país y de allí nosotros asumimos que el partido frente a México no se le debe perder. Ahí está la agenda, sesión plenaria este martes de la Mercosur y de Estados Asociados, reunión con el presidente de Chile, José Antonio Kast, y también se va a reunir con el presidente de Bolivia, de esa Bolivia convulsionada. Se va a reunir con Rodrigo Paz Ferreira. 7:51 minutos.
1: Las 7:51 minutos. Hablemos un ratito de los candidatos. Precandidatos, alcaldías, prefecturas, juntas parroquiales. Yo tengo conocimiento de alguien que era un rumor que se cocinaba y después definitivamente con el respaldo de la RC entra al tablero de de candidatos a la alcaldía, en este caso de Daule. Tú ya lo tienes el nombre, ¿no?
2: Sí, aquí, ya. Según la información que tenemos, el asambleísta y ex concejal de Daule, Frickson George Tenorio, inscribió su precandidatura a la alcaldía del Cantón Daule por el movimiento Acción Movilizadora Independiente Generando Oportunidades. Uh-huh. Amigo, movimiento Amigo Lista 16. La nominación se oficializó durante las elecciones primarias desarrolladas por la organización política en la provincia del Guayas, proceso en el que George recibió el respaldo de la militancia para representar el movimiento en los próximos comicios seccionales. Uh-huh. Es la lista 16, el movimiento Amigo. Él va a ser el candidato, o más bien dice aquí la información, precandidatura a la alcaldía de Daule.
1: Alcaldía de Daule, ahí tenemos ya un candidato, es Frickson George, que actualmente es asambleísta de nuestro país. Ahí le vemos, Frickson George, entonces ya tienes ahí un candidato. Ahora, de otros candidatos, Guayaquil, ¿quiénes están?
2: Pues sería bueno hacer un sondeo, si sabe, respecto al conocimiento de Juan Pablo Molina como precandidato a la alcaldía de Guayaquil, para saber quién lo conoce o quién no lo conoce. ¿Le parece si hacemos un sondeo rapidito?
1: Pero vamos, 10 minutitos. Dele, es un buen ejercicio.
2: 10 minutitos. ¿Conoce o no conoce a Juan Pablo Molina, precandidato a la alcaldía de Guayaquil? Sí, no, ni idea, ni en pelé de perro lo he visto, no lo conozco, algo así.
1: Ya. Pero vamos poniendo. Ya, a ver, ¿cuál
2: sería? Vamos haciendo un sondeo rapidito.
1: La pregunta entonces.
2: ¿Conoce a Juan Pablo Molina, precandidato a la alcaldía de Guayaquil por la RC5? Sí, no, ni idea.
1: Está también Sofía Espín, candidata a la prefectura por la RC, amigo, y también el Chino Gómez.
2: Candidato a viceprefecto
1: Chino,
2: del Guayas.
1: Chino Gómez está allí.
2: Mm. Ponga la fotito en pantalla por si acaso alguien no conozca a Juan Pablo Molina, ya. Que es el ungido, por el expresidente Correa, para que sea el precandidato a la alcaldía de Guayaquil. Pero lo dejaron con los churros hechos. Mire que él ya estaba vestido, listo para la oficialización de su candidatura, el señor Alejandro Vanegas. Lo hicieron a un lado. No,
1: pero Alejandrito ahí quiso entrar por la, ¿cómo se llama? Hay un término que se me olvida. Juan Pablo Molina y Sofía. ¿Cuál es Juan Pablo Molina?
2: El de la derecha de su pantalla. Para los que nos están siguiendo por radio, actualmente es asambleísta de la RC5. Actualmente,
1: pero, perdón, es asambleísta. Para mí es ilustre desconocido. Ilustres, conocidos, no sé cómo van a hacer ahí.
2: Vamos con la rapidito.
1: Antes, ahí está el chino Gómez, ¿no?
2: Claro.
1: Al lado de Sofía Espín.
2: De derecha a izquierda, Juan Pablo Molina, candidato a la alcaldía de Guayaquil por el correísmo. Claro. Sofía Espín, Luis el Chino Gómez, y de allí se lo ve a Frickson George.
1: Claro, Frickson George, que va a ser candidato a la alcaldía de Daule. Pela las pepas en Daule. Los cañizares estarán nerviosos de la entrada de este candidato a la alcaldía de Daule. Son las 7 de la mañana con 55 minutos, pero vamos a hacer el ejercicio aquí. Vamos a hacer el ejercicio, me parece oportuno, ¿no? Para ver si la gente, ¿qué es lo que dice? Puede que la gente sí lo conozca. Pero yo no lo
2: conozco. El correísta que se respeta debe conocerlo, pero el resto tal vez no lo conoce. Uh-huh. Nosotros lo conocemos porque trabajamos en un medio de comunicación ahora, y obligado.
1: Ahora, la que sonaba que posiblemente iba a ser la candidata por la RC, o sea, por amigo, estoy hablando de Mónica Luzárraga. Yo he consultado a gente que está muy cerca de Mónica Luzárraga y dice, ella va por la Unidad Popular. A ver, por el grupo que tiene, hay unos grupos.
2: Por Pachacuti, que sonaba ella, ¿no?
1: No sé, pero ¿cuándo se la invita?
2: Ay, sí, no sé. Otra, mami, tenemos que esperar que oficialice su candidatura, que hagan las primarias, el movimiento político que va a patronizar su candidatura.
1: Ya oficializó y nos escucha siempre de Ibarra.
2: Ah, Lucía Pozo.
1: Ah, sí, también. Sí. A ver si mañana de repente ella ya es candidata también a la alcaldía de Ibarra.
2: Sí, señor. Sí, la hemos visto en redes sociales.
1: Claro, ahí. Entonces.
2: Ya tiene la encuesta, caballero.
1: Ponga ahí.
2: Listo.
1: A ver, ¿conoce a Juan Pablo Molina, precandidato a la alcaldía de Guayaquil por la RC5? Sí, no, Ni idea, mi llave. Ese fue ya de... Ese le puso Sebastián Aguillo. Arranca, vamos a saber si la gente lo conoce o no lo conoce. A ver qué responde, vaya... Ingrese, ingresamos allí.
9: Uy, no, directo.
1: A ver, no, espérese un ratito, espérese.
9: Uy, no. Sí, no, ni idea, mi llave.
1: No, ay. También tiene ahí, ni idea, ni mi llave, dice. Ni idea, mi llave, buen término que ocupa. A ver, el 33 por 100, 31.
9: Yo sí voy a sufragar por, en esta opción. ¿Eh?
1: Sí, a ver, el sí dice 40%, ahí van con el no.
10: A dormir.
1: No, no, déjame que estoy haciendo una encuesta, oye. A ver, 39% están ahí. Dale, dale, Carlos.
9: 29% por el sí, 37% por el no. Ni idea, mi llave, 37%. La pregunta que usted encuentra en el chat en vivo en nuestro canal digital W La Radio S en la transmisión de hoy es la siguiente. ¿Conoce a Juan Pablo Molina, precandidato a la alcaldía de Guayaquil, por la RC5? Sí, no, ni idea, mi llave. Esas son las opciones.
1: Pero entre ni idea y mi llave, a ver, entre no... Y ni idea de mi llave tiene un...
9: Casi 75%.
1: Casi 75%. Pues. Son números malos.
9: Claro.
1: ¿Por qué tenemos que reunir el no, ni idea de mi llave? Que hace como 70 y pico, ¿no? 70 y pico. Solamente el 28% lo conoce. Seguimos con esta encuesta.
9: ¿Vamos? Sí, 70 votos. Muchas gracias a los que han participado. Lleva un minuto la encuesta. 5 minutos basta. Vamos a dejarla colgada 4 minutitos más para que usted pueda participar en nuestro canal digital W La Radio S para ver cómo va con el reconocimiento del público este precandidato a la alcaldía de Guayaquil por el correísmo.
1: Sí, pero aparentemente ahí, como ve, en el barrio no lo conocen. ¿Ah?
9: No, no lo conocen.
1: No lo conocen en el barrio. ¿Y por qué ponen ahí? Y no dice que sí. Hicieron unas primarias, todo eso.
9: Es que esa fueron
1: ahora,
9: las primarias.
1: Digo otra cosa. ¿Por qué no entró Mónica Luzárraga, que los números eran, pero, bien altos? ¿Por qué no entró? La pregunta. ¿Por qué no entró Mónica Luzárraga? Porque al final Correa hace lo que él quiere. No le interesa, digo yo. Ni idea, mi llave, es 44% el que va ganando, ¿ah?
9: Paliza. Sí. Ni idea, mi llave y el no.
1: Y el no. Ahí están. 40. ¿Cuánto suma entre los dos?
9: Son 29 y 6, son 35. 75%.
1: 75%.
9: 74, 75%. Nada que ver. Ahorita el 75%.
1: Nada que ver, nada que ver. Son 5 minutos, son 103 votos. Que hay hasta el momento, vamos a ver, ¿conoce a Juan Pablo Molina, precandidato a la alcaldía de Guayaquil por la RC5? ¿Ah? Sí, no. ¿Qué te parece si hacemos otro ejercicio?
9: Cuente, de una.
1: ¿A usted le hubiese gustado que Mónica Luzárraga sea candidata a la alcaldía por la RC5?
9: 2 minutos más y termina ya. Esta encuesta.
1: Ahí vamos a hacer, para compararla, para que vean más o menos, esto es un sondeo que lo hacemos aquí con la radio que está penetrando, o mejor dicho, tiene penetración con el pueblo. Y no solamente la clase media baja, sino clase media alta que no se escucha. 8:00 en la mañana.
9: Yo tengo otra pregunta para el público. ¿Votaría usted por Sofía Espín como prefecta del Guayas? A ver cómo le va. Luego de la pregunta que usted acaba de formular.
1: Ah, ya, bueno, entonces nos vamos en este ejercicio.
9: De cinco minutos, así llegamos a finalizar el informativo.
1: A ver, Sebas, ya terminamos. Vamos haciendo este ejercicio, sí, está muy bien. 8:00 a.m, 8:00, terminamos ahí, finalizamos. No.
9: Falta un minutito.
1: Falta
9: ya. Un minutito.
1: Vamos. ¿Conoce a Juan Pablo Molina, precandidato a la alcaldía de Guayaquil por la RC5? Sí, 23%. No, 31%. Ni idea, mi llave, 47%. Es decir, señores, que con ese candidato, al momento, no van para ningún lado, para ningún lado. Terminado, me dice Sebastián, cuando finalizamos la encuesta, cerramos la encuesta.
9: Por acá llega un comentario de mi tocayo Carlos Bulgarín, que escribe también, a veces escribes cosas duras en contra del primer mandatario, y allí está bien, allí tú no le faltas el respeto al jefe.
2: Pero acá don William, obviamente, en modo broma, le dice marihuanero a alguien o que están fumando marihuana y te condueles de ese oyente. Aquí no le faltamos el respeto a la audiencia que nos escucha, pues tocayo, ¿qué te pasó? Amaneciste hipersensible. ¿Ah? Amaneciste como parte de la generación de cristal. Sí. Modérate, por favor. Cuando tú lanzas y escribes como Tecla Brava cualquier cosa en contra de la oposición al partido por el cual tú militas y das la vida, allí sí está bien. Pero cuando acá utilizamos el micrófono responsablemente, viéndolos a la cara, públicamente, o sea, allí sí se te muestra sensible. Por favor, modérate.
1: 8:02. A ver, cerramos. A ver, Seba, cierra esa votación. Al final, ¿cómo quedamos, Carlos?
2: Bueno, se cerró la encuesta. 145 participantes. ¿Conoce Juan Pablo Marino, precandidato a la alcaldía de Guayaquil por la RC5? Ni idea, mi llave, el 48%.
1: ¿Solo la familia ha votado?
2: No, 30%. Sí, 22%.
1: Vayan buscando otro candidato. A ver, vamos a hacer la pregunta a la otra. Vamos por Mónica Luzárraga, porque ella estaba por ahí. Yo conocía que tenía la venia de Gabriela Rivadeneira, ¿sí sabes?
2: Ah,
1: de Gabriela Rivadeneira y gente.
2: No le pararon bola ni por el ánfora, no estuvo presente.
1: No estuvo presente, no. A ver, vamos, ¿cuál es la pregunta que le hacemos al público para que responda por Mónica Luzárraga?
2: Pero usted iba a hacer la pregunta.
1: Ya, ¿le hubiera gustado que Mónica Luzárraga sea candidata a la alcaldía de Guayaquil por la RC5?
2: Ya ahí está, listo. Formuló la pregunta.
1: Sí, no. Ni idea, mi llave.
2: No la conozco.
1: O no la,
2: no la conozco. También es una opción válida. Sí, no la conozco.
1: No la conoce. Vamos a hacer.
2: Eso es como un. Ni idea, mi llave, pero ya, de otra forma.
1: De otra forma, ya. Ni idea, mi llave. Sebastián, sí que. Oye, no estará con. Porque esos
2: términos. No ha dormido, Sebastián, no, déjelo en paz. Déjelo tranquilo.
1: Ah, pues vamos. Son las 8:03. La pregunta es, entonces.
2: La pregunta es: ¿le habría gustado que Mónica Luzárraga sea la candidata a la alcaldía de Guayaquil por la RC5?
1: A ver.
2: Sí,
1: que...
2: no.
1: Sí, porque
2: no la conozco.
1: Ya, vamos a poner ahí, no la conozco, claro. Son las 8:03. Vamos a hacer ese ejercicio. Estamos haciendo ejercicio aquí en esta mañana y aprovechando la sintonía de nuestros oyentes.
2: Dice el amigo Eric, a Luzárraga la dejaron vestida y tanto metió ficha don William en posicionarla.
1: No en posicionarla.
2: Eso.
1: A ver, y todavía, a ver, ahí está. Dice, le hubiera gustado que Mónica Luzárraga fuese la candidata de la alcaldía de Guayaquil por la RC5. Ahí está, vamos a ver. Ahí, arrancamos, ¿no? Arrancamos ya. A ver cómo se dispara eso.
2: 85% por el sí, no 9%, no la conozco 6%, 35 votos. 35 votos hasta el momento.
1: Pero se dispara ahí, sí, dice 82%. Escucha, Rafael Correa. Bueno, ahí se dispara, 84%, 6%, a ver, 84%, 83% dice que sí, que no, dice 7%, no la conoce, un 9%. Está hecha la pregunta, ¿cuántos minutos es? ¿Cinco?
2: Cinco minutos también es suficiente, cinco. Y falta la otra pregunta acerca de si votaría por Sofía Espín para la prefectura del Guayasí o no.
1: Ya.
2: Nunca. Así, ya. Esas van a ser las opciones. Ya, sí, no, nunca. Ya. Nunca votaría por ella.
1: Ok, perfecto. Seguimos con esta encuesta. ¿Le hubiera gustado que Mónica Luzárraga fuese la candidata a la alcaldía de Guayaquil por la RC? Jimmy Jairala, no es Luzárraga. Como dice Gabriela Roba también, no, es Luzárraga. Luzárraga es una palabra esdrújula, Luzárraga. Y toda palabra esdrújula se tilda. A ver ahí cómo están las cosas, Carlos Murrieta.
2: 96 votos, sigue la opción del sí. Encabezando esta pregunta, este sondeo que estamos realizando con la siguiente inquietud, ¿le hubiera gustado que Mónica Luzárraga fuese la candidata a la alcaldía de Guayaquil por la RC5? Hay un 10% que no la conoce, ¿eh? Ojo con eso, y eso, claro, es fundamental para cualquiera que tenga o pero, que quiera intervenir, sí, en política.
1: Sí, pero tiene el no la conoce. Tiene un 19%. Si vemos con Molina, ese tuvo, pero...
2: No, pues que ese poco conocido, la verdad.
1: Ni el barrio lo conoce. A ver, seguimos. ¿Cuántos minutos faltan, Sebastián? ¿Cuántos minutos faltan? Tres minutos. Cinco dijimos, ¿no?
2: Dice el amigo Fausto, por ningún político. Ellos viven con la nuestra y no producen nada, solo problemas. Esa es, Fausto. 8:06.
1: A ver, no sé, pero solamente estamos en la encuesta, es... A ver, por acá, Angelito Mendoza, no es... Ya vamos a hacer participar en el futuro a la gente por WhatsApp también, ¿no? Por las redes sociales, ya iremos a eso. Sigamos, 8:06 para terminar este, porque estamos a modo de encuesta en YouTube, solamente en YouTube. ¿Cuántas votaciones? Abrimos el tablero una vez más, 8:06. ¿Le hubiera gustado que Mónica Luzárraga fuese la candidata a la alcaldía de Guayaquil por la RC5? ¿Cómo están los números?
2: 78% por el sí, 10% por el no, no la conozco, 12%. Hablando de eso de no la conoce, dice Bolívar Felipe Peña, buenos días señores, es verdad, no se lo conoce, pero es la primaria, no se ha dicho nada aún. La abogada Luzárraga ni se une al proyecto político como independiente, no le va a ir bien. Vea eso, es opinión, gracias a Bolívar por escribirnos.
1: Ya, bueno, ahí está. Eso es lo que dice, pero en todo caso, cuando se hace sondeo, siempre Mónica arriba, en los números siempre arriba, siempre pasa del 70%, cuando se le hace la encuesta, y se le ha hecho encuesta con otros candidaturas que podrían estar, ¿no es cierto? 8:08.
2: Y ahí cerramos con ese sondeo.
1: Vamos. Está hecha la pregunta, vayan en YouTube, tenemos 130 votos. Le hubiera gustado que Mónica Luzárraga fuese candidata a la alcaldía de Guayaquil por la RC5. Sí, 77%, no, 9%, no la conoce, 14%.
2: Sí, ya vamos a finalizar la encuesta. Gracias a todos los amigos que participan con nosotros y sintonizan el noticiario de primera por Radio Turbo 106.9 FM, por Extreme canales 15 CD, 709 HD y en el canal 8 por Zapping y por supuesto por nuestro canal digital W La Radio S. Así nos encuentra en todas las redes sociales, W La Radio S. El usuario es facilito y en la medida de lo posible suscríbase a YouTube. En la transmisión de hoy estamos realizando en el chat en vivo este tipo de sondeos de su opinión para ver cómo le va a ir a los políticos guayaquileños y guayacenses con miras a las elecciones seccionales. Terminamos este sondeo que estamos realizando.
1: A ver, ahí terminamos entonces, finalizamos. ¿Cómo quedó la encuesta? Ahí están los porcentajes.
2: 77% por el sí. La pregunta era, ¿le hubiera gustado que Mónica Luzárraga fuese la candidata a la alcaldía de Guayaquil por la RC5? Sí, 77%. No la conozco, 14%. No, 9%. 139 personas participaron de la encuesta.
1: Entre no la conoce o no, ¿cuánto tenemos el porcentaje? 14 más 9.
2: 23%.
1: 23%. Frente al 77%.
2: 22%.
1: 77% que dice que sí.
2: 23%.
1: Bueno, vamos a ir a otra encuesta. Vamos a ver Sofía Espín.
2: ¿Votaría usted por Sofía Espín para prefecta del Guayas?
1: A ver, Sebas.
2: Sí, no, nunca.
1: Ya, ¿votaría usted por Sofía Espín para la prefectura del Guayas por la RC?
2: Por la RC5.
1: RC5, sí, no.
2: Nunca en la vida.
1: Nunca en la vida, no digas eso. ¿Así le ponemos?
2: Puede ser.
1: Nunca en la vida, pone ahí, nunca en la vida. Ya, mientras se alista eso, vamos con Voces de la Ciudad. Rebeca Paladini, buenos días.
10: ¿Cómo estás? Un saludo fraterno para ti, para Carlitos, desde acá, desde Nueva York. Mira, yo te soy muy honesta, conozco al candidato de la RC porque tengo cierta amistad con él, pero yo te recuerdo que en política nada está dicho. Recuerda tú que nadie conocía a Aquiles Álvarez y ganó la alcaldía. Entonces, además, el peso político de Correa es contundente. Y él, por decirlo de alguna manera, arrastra ese voto. El correísta de verdad hace lo que Correa dice. Y eso es un hecho. Los números hablan por sí solos, ¿no? Es la mayor fuerza política del país. Y a los desconocidos los hace conocidos, los hace famosos y los hace alcaldes o prefectos. Entonces, En política nada está dicho. Las encuestas pueden decir lo que sea, pero en el momento de la verdad, en las elecciones, muchos desconocidos se convirtieron en grandes protagonistas políticos de la mano de Correa. Un abrazo.
1: Sí, pero por ejemplo, Guayaquil recién con Aquiles, porque aquí los amarillos se administraron la ciudad.
2: Y la pregunta estaba dirigida a si conoce o no conoce al candidato, más no si votaría o no votaría por el candidato.
1: Claro.
2: ¿Conoce o no conoce? Esa fue la pregunta que formulamos.
1: Sí, nada más. José Luis, buenos días.
11: Buenos días. Para todos los que conforman la Radio Turbo, licenciado, es verdad que no es conocido esta persona que está para la Revolución Ciudadana, pero mientras tenga el sello, hay un sello de garantía bastante fuerte y ya sabe quién pone ese sello.
1: Sí, pero yo sigo insistiendo.
2: Que electrodoméstico, sello de garantía.
1: Aquiles fue diferente, Aquiles. Fue diferente y por eso conquistó el voto aquí en Guayaquil, porque la RC nunca...
2: Venía de Barcelona también. Venía a Barcelona, dirigente también deportivo, o sea, contado con reconocimiento del público. La gente le sacaba pinta.
1: Eso, esa es la palabra, le sacaba pinta. Vamos, voces de la ciudad.
12: Don William Ludeña.
1: Buen día.
12: Y el señor Manuel Murrieta y todo el panel. Buenos días. Si Manuel, la junta le saluda.
1: No, otro que está fumado. No es Manuel, él es Carlos.
2: Manuel Murrieta trabajaba en TC Televisión.
1: Claro que sí. A ver, la gente. Adelante.
12: Oiga, y yo me pregunto, ¿y dónde está, pues, el señor Isa? Que medio sacaban un decreto que no estaba a favor de él. Y el hombre armaba las huelgas por los movimientos a como dé lugar, sumándose ahí el señor Vargas. A veces cuando le convenía a la señora Lourdes Tibán, el señor del agua, ¿cómo se llamaba este señor? Yacu Pérez. ¿Quién más? Los dirigentes de trabajo. ¿Ya? Toda la CONAE y todo eso se unían para hacer movilizaciones. Claro, pues obviamente, pues, ese es un comentario mío, nada más.
13: Señores, buenos días. Quisiera verlo a Isa sentado en el poder, a ver qué hace, o va a hacer huelga también.
1: Ya, yeah. Jesús Arias, hola, ¿qué tal? ¿Cómo vamos? Voces de la ciudad, buenos días.
14: ¿Qué tal? ¿Cómo? Buenos días, de primera. ¿Cómo están haciendo un ejercicio de esa forma? Sí, mire, conociendo nosotros, políticos, el Ecuador, ustedes están rayando lo que siempre ha hecho, pues, el Ecuador, lo que ha hecho todo, votar por bailarinas, por... Ahí está, pues, una que fue acá, de Milagro, de Mariscal Sucre. Mire... Ah, de bailarinas, eso, ellos quieren tener usted como representante de nuestro país, de nuestra ciudad, háblense él, y ese no es el ejercicio es que si confían votar por el candidato, la RC5, eso es todo. Ustedes son enfermos, la verdad, son enfermos. Me gusta la noticia de ustedes, yo los escucho todos los días, pero ya, pues. ¿Qué tal? ¿Cómo? Buenos días, de primera.
1: Ya, vas otra vez, vas a rayar. 8 de la mañana con 15 minutos. Voces de la ciudad, buenos días. Hola.
15: Buenos días.

0: cosa es decir, ¿usted votaría por tal persona o votaría por esta persona o votaría por la de acá? Después, o solamente hemos dicho, ¿usted conoce a Juan Pablo Molina?
1: Claro, la pregunta es si votaría o no votaría es la que vamos a formular en este momento, porque no, se nos quedó, don Sebastián Aguiño, la pregunta respecto a si votaría o no por Sofía Espín para la prefectura de Guayas.
0: ¿Vamos a hacer la pregunta o la elaboramos? Ah, ya está hecha. Vamos, iniciamos. Dice, ¿votaría usted por Sofía Espín para la prefectura del Guayas por RC? Sí, no, nunca.
1: Sí, inicia encuesta.
0: Iniciar encuesta de 5 minutos.
1: ¿También? Allí sí estamos preguntando, ¿votaría o no?
0: Claro, ahí sí.
1: Allí sí.
0: Allá es diferente.
1: No, si la conoce o no la conoce.
0: Ahí no le estamos preguntando si la conoce o no. A ver, votan sí. A ver, arrancó bien Sofía. Arrancó bien Sofía. Tiene 71% sí. No, a ver, no y nunca 23%. Ella arranca bien. Arranca bien en esa encuesta. ¿Cuántos van? Y ahí 31 votos. Vamos, son de cinco minutos. Mientras dejamos ahí a un ladito, Sebastián deja a un ladito la encuesta. Vamos a seguir escuchando voces de la ciudad. Buenos días, hola, buenos días de Dios, hola.
2: William Ludeña, buenos días, buenos licenciado. Días. Saludos acá de Chipipe.
0: Ah, barrio Salinas. Chipipe. Mi barrio de infancia, barrio Chipipe.
2: Ponga ahí, pues, don William, también, que el alcalde de La Libertad, Paco Tamarí, si la gente lo acepta en la reelección o no, ponga ahí a ver qué le dice la gente. Ahí la gente se va a acordar de las 93 hectáreas. Póngale, don William, póngale.
0: No, está malito. Paco Tamarí hizo la grande con ese tema de las 93 hectáreas. Y quería vender ahí estaba insistiendo. ¿Y por qué tanta insistencia? Juan Carlos Vera, buenos días. ¿Cómo estamos?
3: Buen día, chicos. Bueno, yo nunca estuve a favor de Correa cuando fue presidente.
0: Él es el que dice, chicos.
1: Déjele en paz.
0: Déjele. Hola, chicos.
3: Buen día, chicos. Bueno, yo nunca estuve a favor. Buen día, chicos. Buen día, chicos. Buen día, chicos. Buen día, chicos. Buen día, chicos. Bueno, yo nunca estuve a favor de Correa cuando fue presidente. Es más, voté por Lazo. Y luego me arrepentí. Ahora me molestan que soy correísta. Y dicho así sea, y he dicho que así sea, que Correa me diga que debo votar por el cuidacarro, a ojos cerrados voto por esa persona. Pero ahora que nombran a ese alcalde, no lo conozco, al que está para candidato. Nunca lo he escuchado y no voy a correr el riesgo que haya otro morenazo, ¿no?
0: Bueno.
3: Buen día, chicos. Bueno, yo nunca estuve a favor de Correa cuando fue presidente. Es más, voté por Lazo. Y luego me arrepentí. Ahora me molestan que soy correísta. Y dicho así sea, y he dicho que así sea, que Correa me diga que debo votar por el cuidacarro.
2: Okay. Licenciado
0: Francisco Carbo, buenos días.
2: Cabina. Oiga, sobre la señorita o señora Mónica Luzárraga.
0: Ajá, sí.
2: Vea, yo tengo una opinión distinta.
0: A ver, diga.
2: Ya, a la final ella, poniéndola, como dice un adagio popular, poniendo los huevos en la misma canasta, hay peligro que se me los roben. Pero si pongo en canastas distintas, a la final logro quedarme con algo al último. ¿En qué sentido? Poniéndola de frente con la candidatura de Revolución Ciudadana, le pueden haber mil y unos peros, le ponen traba, la persiguen, y ya sabe cómo está el Tribunal Electoral en estos días. Entonces, yéndose por otra tienda política, puede que ella llegue. Entonces, ganamos todos. Es ganar y ganar.
0: Bueno.
2: Días, licenciados, ya. Radio Turo de Más en Cabina.
0: No se olviden, ponga una sola vez el audio.
4: William, muy buenos días.
0: Buenos días.
4: Don Carlos, buen día. Que Dios me los bendiga por hacer este gran periodismo de verdad. Bueno, para mí, don William, esta es una estrategia del expresidente Correa. Poner a Mónica por un lado y poner a este señor que está poniendo ahorita del lado de la RC. Porque tiene muy buena afinidad Mónica Luzárraga con el expresidente Correa. Para mí es una estrategia política. Digo yo, no sé. Muchas gracias.
0: Gracias. Son comentarios ciudadanos. Aquí lo estamos recibiendo a propósito de las primarias. Unos critican los personajes, otros están de acuerdo. En fin, vamos a escucharlo a Tito. Buenos días, Tito.
5: Don William, don Carlos, muy buenos días. Don William, le envío dos fotos. Una del recolector que va a pie con su carrito de recogiendo la basura. Y hoy en otra foto, las dos fundas de basura, don William. El pana pasó, recogió la fundita de los papeles que estaban a

0: al ladito de las dos fundas y no la recogió esas dos fundas y se cruzó en la vereda del frente. Esto, don William, ocurrió en la marcha del reloj.
1: Don William, Carlitos,
2: Fernando Cuello,
1: el tema del transporte urbano, eso está en terapia intensiva. Ya los propietarios no van a querer invertir. El modo operativo, el costo operativo es muy caro. La delincuencia, la tricimoto, la gente prefiere sentar en taxi ruta por la seguridad. Entonces ha bajado la producción de ellos, por un lado. Y más el costo operativo, ya sobreviven porque son lo que es la única fuente de trabajo que ellos tienen. Ahora, pedir que el municipio se acojan eso de la tarjeta, yo creo que no. No creo que se cojan, porque después vamos a ver cuándo les devuelven ese dinero, cada qué tiempo le devuelven, sacar cuentas. Entonces la gente no, yo creo que no va a aceptar.
2: Bueno, gracias. Ay, ay, ay, me escribe un amigo. Escucha, voy a leer textualmente lo que me escribe.
3: Se cumplieron los 5 minutos ya. Finalice la encuesta.
2: A ver, ¿votaría usted por Sofía? Ahí está, ¿dónde está?
3: Saludos para Katy P, de acuerdo contigo.
2: A ver, dale.
3: La idolatría, es verdad.
2: A ver.
3: Toda la razón, Katy P, un saludo para ti.
2: Dame la pregunta otra vez, ¿qué era?
3: ¿Votaría usted por Sofía Espín para la prefectura del Guayas por la RC5? Los resultados son los siguientes. 5 minutos participaron 103 personas. Sí, 81%. Nunca 11%. No, 8%. Esos son los resultados del sondeo en torno a si es que votaría o ya no por Sofía Espín para la prefectura del Guayas.
2: A ver, por acá me dice un amigo que está metido en la política. Me dice, William, turros esos candidatos. No van a ganar. Juan Pablo Molina, ni la mujer vota por él. No creo, hermano, la mujer se ha de votar por él. Juan Pablo Molina, ni la mujer vota por él. Chino Gómez no ganó ser asambleísta por el Distrito 2. Es decir, que le fue mal en el Distrito 2 cuando lo colocaron allí para que sea asambleísta. No ganó. Esas fueron en las elecciones del 2013. No ganó. A Blanca López la barajaron. A Blanca López es la
3: concejal de Guayaquil, ex vicealcaldesa de la ciudad.
2: Mónica Luzárraga, William, va por Pachacutic. Cada organización debe hacer primarias y luego hacer alianzas. Molina no será el candidato, solo son primarias. Sí, porque como están las cosas, Molina, dice uno, que ni la mujer vota por él. No creo. Sí tienen que votar por la mujer, sí tienen que votar. El otro día me topo con un amigo. Mira, hermano, de ese candidato que tú hablaste el otro día, yo no lo puedo nombrarlo, votará él, porque tiene 3 votos seguros. El voto de él, de la mujer y del amante. Y le digo, ¿cuál es el amante? Y me dio el nombre. No vengas con esas cosas, no me vengas a decir esas cosas.
3: Mira, cállese, no destruye hogares, no sea así.
2: No, si no estoy destruyendo hogar, cállese. Si no estoy nombrando.
3: El daño hogares hay que decirle ahora.
2: No,
3: Don William, el daño hogares Ludeña.
2: Escúchame, Molina no será candidato, solo son primarias, me dice William. Juan Pablo Molina, ni la mujer vota por él. Creo que mi pana está siendo demasiado duro con esta crítica. ¿Tú crees que ni la mujer vote por él, por Juan Carlos Molina?
3: Es una exageración, pero claro, no cuenta con el reconocimiento del público. No, dice Hugo Valareso, te duele mucho, Carlos. ¿Qué me duele? Idólatra. ¿Qué me va a doler? Si así son los correístas, fanáticos, obsecuentes. Un saco de cemento pone Correa y el saco de cemento a lo mejor gana. Así son.
2: 8:24 minutos, 8:24. Hola.
4: William, ahí envío un video de la esquina del Colegio Provincia de Tunguragua, en Sauces 2. Yo paso por aquí todos los días.
2: ¿Y qué pasó?
4: Y la verdad es que esto ya tiene años.
2: ¿De
4: años
2: qué?
4: Han pasado Nevó, Viteri, ahora con esta nueva administración. Y esto es un basurero perenne.
2: Ah, ya, por el Tunguragua, ya. Mañana puedes ponerlo otra vez, por favor. Se nos agota el tiempo. Pablo Pizarro, buenos días.
5: Buenos días.
2: Buenos días. Ludeña.
5: Buenos días, Carlito, mi recontrapana.
2: A ver, no diga recontrapana porque si no...
3: Déjelo en paz, Pablo, deja escucharlo. Pues con desclebre y habla sus tonterías y lo sí, pasa.
2: A ver, ya. Es que los nombres.
3: Habla el otro comunista diciendo un pocotón de impresiones todos los días lo pasa. Déjelo, Pablito. Los tiempos lo escuchamos.
2: Sí, nombra como que fuera el marido.
3: 825.
5: ¿Qué más abaca se la pusieron al gobierno?
2: ¿Por qué?
5: Unos candidatos ilustres desconocidos. Por ahí dos que tres, medio, por ahí algo uno se acuerda o lo ha visto. De ahí el resto. Prefectura y alcaldía, ADN serán a Bakeli. Buen día.
2: Espérate nomás, Julio, buenos días. Julio.
6: Buenos días, bendiciones para todos. Oiga, pregunta.
2: Dale.
6: Pregunta. Este fin de semana me fui para Manabí.
2: Ya.
6: ¿Qué carretera de la...
2: Un desastre.
6: De la cadena hasta Jipijapa?
2: No sirve.
6: Oye, es un terror. Hueco por todos lados.
2: ¿Y si has visto la de Guayas? Diferente.
6: Claro. Pero está cráteres sobre cráteres. ¿Qué viste para ver? ¿Qué cantidad de hueco en esa carretera?
2: Sí, señor.
6: Alguien que arregle eso.
2: Sí. Están ocupados en otras cosas, por eso dicen. Están ahí. A ver, hola, ¿qué tal? El 5863, Voces de la Ciudad, buenos días.
7: Carlitos, señor Ludueña y a todos los radio oyentes, muy, pero muy buenos días.
2: Pero lo saluda de una manera media extraña. Carlitos, ¿cómo dice Carlitos?
7: Carlitos, señor Ludueña.
3: Yo no soy responsable de los actos de la radio.
7: Carlitos, señor Ludueña y a todos los radio oyentes, muy, pero muy buenos días.
2: Es sospechoso.
7: Recordemos la máxima, divide y vencerás. Tiene que ser una estrategia política. La señora Mónica Luzurraga tiene que aparecer dentro de la hoja de sufragio. Divide y vencerás. Esta es una estrategia.
2: Bueno. Pero Mónica Luzárraga tiene buenos números. Todo sondeo que se echa aquí tiene buenos números. Alguien dijo que como que nosotros la estamos promocionando, ¿no?
3: Posicionando, que usted la está posicionando.
2: Sí, bueno, que piensen lo que quieran.
3: Oiga, hay un comunicado de la Agencia de Regulación y Control Minero a propósito de los hechos ocurridos esta madrugada en la capital de la República. La Agencia de Regulación y Control Minero, la famosa ARCOM, informa a la ciudadanía que durante la madrugada de este lunes, las instalaciones de la agencia en Quito fueron objeto de un atentado con explosivos que ocasionó daños materiales en el edificio de planta central y en inmuebles aledaños. Dice un comunicado, póngalo en pantalla, por favor, un integrante del equipo de seguridad resultó afectado, vea eso, por la onda expansiva y recibió atención oportuna. Un guardia ha resultado herido, encontrándose ya fuera de peligro. De manera inmediata se activaron los protocolos de seguridad y se coordinó la intervención de las autoridades competentes que ya investigan este hecho. El ARCOM condena enérgicamente este acto de violencia e intimidación contra la institución y ninguna amenaza ni acto criminal frenará su labor de regulación y control. Nuevamente el ARCOM condena este tipo de hechos, ya es el segundo. La vez anterior fue en Machala y hoy en la madrugada en Quito.
2: ¿Terminamos la encuesta ya?
3: La encuesta ya la terminamos.
2: Ya terminamos la de Sofía, ¿no?
3: Sí, ya di los resultados.
2: Hicimos tres encuestas, ya estoy mareado. Tres encuestas. Aquí, bueno, buen ejercicio que hemos hecho.
3: Claro, claro que sí.
2: No lo pondremos a Novoa porque va a terminar mal Novoa.
3: Claro, no, es para conocer si es que le sacan pinta o no le sacan pinta, si votarían por ellos o no votarían por ellos.
2: Pero hoy,
3: Entendemos que fueron las elecciones primarias.
2: Hoy le hemos dicho a Correa, no vale tu candidato Molina para la alcaldía de Guayaquil.
3: No lo conocen.
2: Pero es que de ahí comienza.
3: ¿Cómo menosprecia esa forma?
2: No, pero es que de ahí comienza.
3: No lo conocen, ya, no que no vale. Si es asambleísta,
2: pero entonces,
3: o sea, ya ganó una elección.
2: Entonces, lo que dice mi amigo está mal, porque dice que ni la mujer votaría por él. Pero si la mujer sí lo conoce, pues si llegó a ser asambleísta.
8: Muy venenoso en estos días, muy venenoso, sarcástico.
2: No. Hicimos, si conoce a Molina.
3: Claro.
2: Y dice un amigo, ni la mujer. No, pues si la mujer sí lo conoce. Sí,
3: los fanáticos militantes del RC5 de ley lo conocen. O sea, claro. Esos que promueven idolatría aquí en el Ecuador, esos que pongan lo que pongan de candidato, van a votar por él, de ley existen. Y no se ofendan por mis palabras y tampoco nos insulten. Miren que ahora yo tengo el poder. Yo a todos esos insultadores, uno por uno, me voy a sentar a bloquearlos. Desde la cuenta de W la Radio S. A toditos esos insultadores voy a bloquearlos. Yo no voy a perder el tiempo. Aquí afean el informativo. A todos esos insultadores, uno por uno los voy a bloquear.
9: Un saludo.
3: Están avisados, no insulten.
2: Un saludo para Andrés Ping.
10: Usted sabe que aquí, camarón que se duerme, se lo lleva a la corriente.
2: Así es, así es. Andrés Ping, un abrazo para ti, un excelente DJ. Un buen personaje. Andrés Ping, un abrazo para ti. Para toda la gente que está con nosotros, viene enseguida. Continúa la programación de Radio Turbo 106.9 FM. Gracias por todo, Ecuador. Nos vamos, Carlitos.
3: Dios los guarde, un abrazo para todos.
2: ¿No me quieres poner un poquito la cancioncita que me está pidiendo una oyente desde Suiza? Que le pongas el de mi pueblo, pueblo de mi patria, patria. Ponle 30 segunditos, quiere escuchar en Suiza. A ver, Natalie.

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0: Oiga, le cuento que hubo full tráfico por mi zona. Muy buenos días, señores, muy buenos días, buenas tardes, que estamos presentes el día lunes, iniciando la semana con buen ánimo, una esperanza que Ecuador va a pasar a la segunda etapa, señor. Aquí empezamos. Muy buenos días, grandototote, muy buenos días, mi hermosa amiga talentosa. Oiga, ese día, el fin de semana, la vi más hermosa como nunca, se lo juro que...
1: ¿Qué eres, loco?
0: Se lo juro que si fuera más grande me le tiro los perros, pero como soy chiquito y nomás... ¡Compañera talentosa, muy buenos días!
1: ¡Señores! ¡Buenos días, Ecuador! Cambiamos los papeles. Casi no me dejan salir, Dios mío. ¿Cómo están? Qué gusto recibir sus mensajes desde horas muy tempranas, preguntándonos por acá. Tuvimos una reunión interna, lastimosamente, justamente en este lunes, donde se están tomando puntos claves, diría yo, decisiones buenas, diría yo también. Pero bueno, quisimos salir a esta hora de la mañana para no dejarte en estas horas aburrido, que estés ahí quieto sin hacer nada. Más bien que te pongas las pilas y bueno, empieces esta semana espectacular. Una semana amena, una semana más que tenemos, gracias a Dios. Últimos días del mes de junio. Se terminó junio, señores, y con este mes se terminan algunas cosas. Tenemos que estar optimistas, tenemos que estar perseverantes, tenemos que decir gracias a Dios por este nuevo día que nos das para compartir en familia, en amigos, en el trabajo. Quizás por ahí no te fue bien el fin de semana, tuviste una caída, hoy estás un poquito desanimado. Bueno, vamos, tienes que dar las gracias. Sea bueno o malo, nosotros estamos acá, tiene salud y eso tenemos que agradecer todos nosotros. Buenos días, señor Colcha. Qué gusto trabajar el fin de semana a su lado. ¿Ah?
0: Oiga, sí, también un placer ahí con el grandotote. Hacemos la pareja perfecta, hacemos el grandotote.
1: ¡Ah, caramba!
0: La talentosa y el llave, imagínese. Primer trabajo que hemos hecho juntos. La gente como una
1: el primero y el último.
0: No, pues no diga eso. La gente nos pedía fotos. Bueno,
1: deje entrar en contexto, pues sí. Deje poner en contexto a nuestros oyentes. Decir, ¿qué son? ¿Loco esto, loco? Pague
2: $3.
1: Ay, que contrataron al combo. Ay, así que bueno, muchas gracias. Ese fin de semana tuvimos una boda y estuvo todo el equipo ahí trabajando, ofreciendo lo mejor. La pasamos increíble. De tanto ya nos tocó llevar a Eduardo Colcha. Ya pues, ahí fue el combo.

0: Ay, cansado, Eduardo. Ya vamos a subir a las redes sociales ahí. Pero bueno, hicimos un gran trabajo gracias a las personas que confiaron en nosotros ahí. Esta boda espectacular de la familia Jiménez Herrera. Ahí estuvimos celebrando en un local sumamente chévere. Ya voy a subir. Bailamos hasta el más no poder, oiga. Y bueno, animamos también, cantamos, hicimos de todo por ahí, pero solo cosas buenas para que ustedes la pasen increíble. Así que muchas gracias a todos los amigos. Ya voy a estar subiendo todo el contenido a mis redes sociales para que ustedes chequen para sus futuros eventos, que sean momentos inolvidables. Recuerde que lo que usted vive es lo único que nos llevamos en esta parte. Claro. Y bueno, ahí estuvo con nosotros Eduardito, que la pasó riquísimo. Él quería repetir el banquete. Me acaba de decir ahora que me dice acá entre nos, compañera, yo vi que sobró comida, bastantísima. Y le digo, era de repetir, ¿verdad? Y le dice, sí, compañera, era de haber repetido una, dos, tres. Y yo me pregunto, en este cuerpo de Peter Anguila, ¿dónde es que entra tanto? Diosito.
1: Uno se alimenta bien, compañera linda. No, pero ya, se lo juro que mucho dulce también. Está bonita la atención. Bueno, lindo el matrimonio, chévere, gracias a Dios. Vía la costa tuvimos, por Vía la costa, compartiendo grandes momentos.
0: Un fin de semana pelucón tuvimos ahí. Claro, ahí está, un fin de semana pelucón. Pero bueno, qué chévere. ¿Qué tal el fin de semana de ustedes? A nuestros queridos oyentes que siempre están conectados por acá. Las líneas se encuentran activas. Envíanos su reporte de sintonía. Estamos del ojo a la ceja, de la ceja al ojo. Porque mañana se va a sentir el amarillo, el azul, el rojo. Juega la selección ecuatoriana. Estamos entusiastas, estamos ahí dando lo mejor de lo mejor. Inclusive, yo creo que va a haber feriado.
1: Oiga, eso está diciendo la gente. ¿Qué pasa si Ecuador le gana a México mañana? ¿Habrá feriado o no habrá feriado?
0: Toda la semana no venimos a trabajar, ya verá.
1: Nosotros no vamos a... Pero la gente está que pide feriado, güey.
0: Nosotros sí nos vamos a dar un feriado y bien largo.
1: Ahora sí no sé cómo va a ser el presidente decretar nuevamente feriado el día.
0: Estoy triste.
1: No, ¿dónde va? Lo mete por... Ya no sé, tú sabes, pero no, ¿cómo, me importa. Vea, señores, si tengo el 100% que vamos a ganar, Ecuador le va a poner 100% ahí.
0: Señores, sí, diga que pierde, por favor. No, usted es bien salado, oiga.
1: No, nada que ver. No, ahorita sí, ya usted sí va a ser... Ahorita sí son los partidos definitivos. Un partido solamente tiene que ganar, o si no pierde, chao. Se va a su casa. Pero no, así como jugó con Alemania, le ponga la misma gana.
0: Oiga, mañana la selección ecuatoriana se enfrenta ante México. Por ahí tienen las probabilidades de un 30%, realmente. El 50, un 30% de tener un acotejo espectacular. Si la selección ecuatoriana juega tal y como lo hizo con Alemania, con estrategia, teniendo presente algunos datos importantes a la hora del cotejo deportivo, pues quien da y tengamos una victoria. Pero algunos dicen también que la FIFA no va a permitir que gane porque juega de local. Los mexicanos están teniendo toda la confianza. Son anfitriones. También sepamos que México es un país fuerte en el ámbito deportivo y más aún que le toca en lo económico también, obvio, pues. Obvio, México, donde están los grandotototes como Byron Rojas. Imagínense, ¿quién se mete con México? Pero bueno, todo lo que Dios permite que pase, todo lo que podamos hacer, ojalá se den un buen desenvolvimiento a estos chicos, estos 11 jugadores que van a estar en cancha, porque la selección ecuatoriana juega el día de mañana. ¿A qué hora, señor Eduardo?
1: 8 de la noche. Ya tengo un poco de datos, los datos estadísticos se han enfrentado 25
0: lánselos,
1: veces.
0: Lánselos.
1: Se han enfrentado 25 veces, señores. Ecuador y México se han enfrentado 25 veces. ¿Cuáles son? 18 partidos amistosos, 7 oficiales. Ya, puede poner más estadísticas, señores. Mira, ya aquí lo tengo, mire. 25
0: lance,
1: veces.
0: Lance, señor,
1: ya.
0: Que el tiempo es oro, lance.
1: Son
0: lance.
1: 14 victorias mexicanas, 7 empates y 4 victorias de Ecuador entre los 25 enfrentamientos entre amistoso y oficiales, sí. Mire, así va. Será, no, quinto, no hay quinto malo. Y así es todo, señores. Vamos, Ecuador, que sí se puede. Y una, vea, se han enfrentado 6 veces en la Copa América y una sola vez en la Copa del Mundo. Esos son los 7 partidos oficiales.
0: 6 veces, ¿y los resultados? ¿A favor de quién ha sido?
1: Ya leo. Aquí tengo. Todo está preparado antes que venga el grandote aquí. Que la información.
0: Claro. Vamos con esos datos importantes.
1: A ver, en la Copa América.
0: Cuente.
1: 1993, que se efectuó aquí en Ecuador se enfrentó. México 2, Ecuador 0. En la Copa América 97. México 1, Ecuador 1. En la Copa del Mundo, ahí perdimos, ahí marchamos. México 2, Ecuador 1. En la primera Copa del Mundo que fuimos nosotros, pero 2002. En la Copa América 2004, ya. México 2, Ecuador 1. En la Copa América 2007, México 2, Ecuador 1. En la Copa América 2015, ahí le ganamos. México 1, Ecuador 2. Y en la Copa América 2024, 0-0. Por eso. Ah, ahí lo eliminamos, claro, con ese 0-0.
2: Sí, señor.
1: A México. Pero así es, señor, así es. Vamos, vamos, que sí se puede, señores, vamos, que sí se puede. Pero no, llevan qué cantidad de ventaja, si sabes. En los 25 partidos, 14 victorias mexicanas, 7 empates y 4 victorias Ecuador.
0: ¡Uy!
1: Esas son las estadísticas.
0: Demasiadas. Claro, sí. Pero bueno, mire, todos decíamos por ahí que Ecuador iba a perder ante Alemania y mire la sorpresa que nos dio. Ojalá Chopecha le sea espectacular también en este cotejo deportivo que se está viviendo. El Mundial se siente. En este 2026 se siente. Todas las diferentes familias ecuatorianas están apoyando por ahí. El Ecuador se hace presente en esta nueva semana de labores por acá. Mitad junio, mitad julio. Se vienen las fiestas julianas también, señor.
1: Guayaquil
0: está de fiesta y Ecuador está celebrando por acá. Ojalá.
1: Yo quiero que dé feria. Pues imagínese, gane Ecuador. Comienza la fiesta de julio. Solamente feriado para Guayaquil, un decreto, señor presidente. Usted da feriado para Guayaquil, yo voto por usted, de una.
0: ¿Quieres loco?
3: Ya, mi amor. Ya.
0: Que no hay plata para disfrutar del feriado.
1: No, ya, pues si ya, si comienza julio la fiesta de Guayaquil, a una vez la gente cae. Solamente feriado para Guayaquil, señor presidente, tome atención esto.
2: ¡Vive el Ecuador!
1: Solo feriado para Guayaquil si gana Ecuador. Por la fiesta de julio, pues, amiguita linda, por fuerte de julio.
0: Ay, Dios mío, usted sí que pide pe. Vamos de inmediato con notas de audio. Tenemos muchísimos reportes de sintonía de antemano. Muchas gracias a nuestros diferentes amigos. ¿Qué nos dicen por ahí? Buenos días.
4: 7373 de los cordiales.
0: Hola.
4: 7 de los cordiales, aquí dice Salor. Comenzando la semana. Colcheta. Ganando tote. 7373, aquí martillando con este sol aquí. Hace una plata que nacimos para el cuento caro, para el precuto caro. 7373, feliz comienzo de semana. Se acaba, se nos va junio. Y se nos viene julio.
0: César Lord, un besito para César, que está por acá siempre en sintonía. Fiel oyente, nunca, nunca se desconecta de la que siempre te acompaña, de la Turbo FM. Buenos días.
5: Hola, buenos días. Corchita, buenos días. Byron, buenos días.
6: Hola.
5: Que Dios los bendiga.
0: Amén.
5: Los cuide mucho. Masturbados, no se vayan, porque son así con sus oyentes. No nos abandonen, no sean así.
1: Pero si se va uno, quedan como 8 emisoras, pero ¿cuál es el problema?
0: ¿Quieres loco?
1: De las 8 emisoras cogen a uno, pero ¿cuál es el problema?
0: ¿Cómo va a creer que la turbo va a ser igual a otras? Dios
1: pero
0: mío.
1: Es que así dice la gente usted... que anda hablando por ahí, que sí que somos los mejores, somos los que más vuelan, somos de otro continente, somos de la mejor agua, ni sé qué, ya, porque se...
0: Mira,
1: yo sí, señor, aquí hay siempre hay un principio.
0: Oiga, déjeme hablar, señor. ¡Ay, Dios! Más notas de audio, que ya hasta se me fue lo que tenía ya. Ya me olvidé ya, ya estoy mosqueando ya.
5: No, ustedes son únicos. No hay otra emisora. No hay. Ustedes, no se vayan.
0: ¿Qué eres loco? ¿Sí ves?
1: No,
0: ¿sí
1: comienza a decir eso, que va.
0: Claro, sí. Nadie ha dicho nada.
1: Mientras no salga de la boca de nuestra compañera talentosa algo,
0: correcto.
1: No es nada efectivo.
0: Ajá, así
1: ya
0: es.
1: Ya más tarde, pues cero mañana, pero a ver si le va a doler.
0: Sí, lo único que les puedo decir a nuestros oyentes, muchas gracias, realmente, gracias. Estamos en una posición muy buena. Con el pequeño equipo que hemos quedado, estamos en una posición sumamente que buena, pero gracias a ustedes. Muchas gracias por ese cariño, por ese respeto, por ese amor que siempre todas las mañanas, todas las tardes y todas las noches, porque tenemos una parrilla de programación muy buena también, por ese más que nos dieron todos estos 3 meses espectaculares. Y bueno, los que empezamos desde el inicio también, en esos 3 años espectaculares de Radio Turbo FM. Así que un besito. No se achicopalen, no se pongan tristes por ahí. Vamos a darle este lunes espectacular. Tenemos más notas de audio.
7: Buenos días, Masturbado. Buenos días, talentosa. Hola. Colchita. Y así como va Ecuador, según los partidos que vaya ganando, no voy a ser capaz de adelantar a Halloween, adelantar a Semana Santa. adelantar la Navidad y adelantar el carnaval. Ya adelantó las votaciones, imagínense usted, que Ecuador sigue ganando, olvídense, se nos termina el año.
2: ¡Viva el Ecuador!
0: Terrible, Dios mío, terrible por ahí. Pero bueno, así pasa cuando sucede, decía un gran filósofo, así pasa cuando sucede. ¿Por qué nos dicen? Buenos días, mañana ganamos, talentosa, estamos activados. Alex, mi vida, al tiempo, Alex, que te comunicas con nosotros. Así es, tenemos todas las ganas de que la selección ecuatoriana gane. Y bueno, vamos a echarle todo el énfasis, todas las bendiciones. Buen día, bendiciones para todos en la Turbo. Gabriel Alvarado, presente por acá. Gracias, Gaby, por estar ahí. Gabo, porque Dios mío, le cambia el sexo después y se enoja la gente. Notas de audio, buenos días, feliz lunes. ¿Quién por ahí en este inicio de semana? Feliz.
6: Buenos días, señor Masturbado. Buenos días, señorita Génesis. Buenos días, don Byron. Buenos días, Chavecita Colcha.
8: Hola.
6: Buenos días. Acuérdese que la semana pasada usted, Génesis, dijo, vamos a estar de vacaciones. Y dijo, en voz baja, indefinidas. Yo escuché. Bueno, no tengo más que decir.
0: Muy bien.
6: Chau.
0: Muchas gracias. Me encanta aquello. Gracias, Eric. Ha sido una persona muy respetuosa también en todo el tiempo para las damas y para los caballeros que conformamos. Es muy bueno tener a personas así. Oyentes que han molestado, pero lo han hecho con sutileza, con respeto, respetando el área musical y el área profesional de las personas que conllevamos este medio de comunicación que une corazones, realmente. Tenemos más notas de audio. Buenos días.
9: Hola, buenos días Radio Turbo y los Masturbados. Buenos días, Génesis, buenos días, Colcha, buenos días, Grato Toto. ¿Cómo es eso de que se van? ¿Que se van de vacaciones? ¿Quién les ha dado vacaciones a ustedes? Nadie, ¿no? Ustedes son los mejores y siempre que tienen que estar en la mejor radio como es la Turbo, la 106.9. No hay otra radio como la Turbo, la mejor, la radio más bacán. Bueno, bendiciones, Génesis, excelente día para todos.
1: Nos vamos de crucero.
0: A usted que lo crucen. A mí no, yo paso.
1: Oiga. Crucero, señorita.
0: Ah, perdón. Crucero. Es que estoy un poco sorda de tanto evento que tuve.
1: Si la quieren cruzar, no me culpen. No me metes su cochina vía.
7: No, me olvidé, mi talentosa querida y cochita. Ustedes siempre dan buena vibra. Yo me conecto desde las 5 de la mañana con el noticiero de W la radio y hasta el último, hasta las 11 que termina, llego a mi casa y todavía sigo escuchando. Pero lancen alguna promoción para ver alguna camiseta, algún souvenir de la selección para tener algún bonito recuerdo. Y mañana, creo que mañana ganamos. No, es que creo, vamos a ganar mañana. Y disculpe por mandar este otro audio.
0: No se preocupe, el 098-846-5612 es suyo. Lo único que no es suyo es Colcha.
1: Ay, un saludo para Cuarto
0: Pero
1: de
0: si
1: Pollo.
0: Usted quiere que sea suyo,
5: pague $3.
1: No, que ven acá. Ay, un saludo para el Cuarto de Pollo que está en su casa ahí escuchando la emisora.
0: Ese no me habla de ese Cuarto de Pollo. Sale de aquí. Dios mío. Cuarto de Pollo, venga a la reunión. Necio este chiquito, Dios mío. Este Stuart Lyons.
10: Hola, mi talentosa. Buenos días. Dios te bendiga.
0: Pausa, déjeme ver. Espere. Póngale pausa. Se termina el mes de junio y todavía no llegan los encebollados, señor Patricio, mijo lindo. Dios mío.
1: Mañana sin falta.
0: Mañana es el último día, señor.
1: Por favor.
0: Y dice que me quiere, Diosito, me quiere.
1: Véngase mañana, mi ya, véngase mañana. Mañana sí sin falta, véngase. Véngase porque yo voy a poner ahí una cajita feliz ahí.
0: ¿Qué eres, loco?
11: Buen día. Estamos aquí en la 106.9, los más turbados, la amiga y preciosa talentosa.
0: Hola.
11: ¿Qué más, mi pana Rodolfo, Colchita? ¿Qué más, cómo está mi pana Byron? Bueno, si se van a ir, chuta, confirma Colcha, pues. Bueno, ahí ya sé dónde encontrarte, pues, en la 6x3.
1: Ya sabes.
11: Pila. Excelente. Mañana, y pila que mañana ganamos.
0: Perfecto, ahí está el entusiasmo de la gente ecuatoriana que mañana juega la selección. Oiga, yo le tengo una pregunta por acá, señor Eduardo. ¿Por qué le dicen Rodolfo?
1: por el trineo, por eso es un trineo de Papá Noel que lleva los regalos. No,
0: es por los cachos, dice, por el Dios mío. Ya sea sincero, señor. Ahora sacamos la, ¿cómo es? los cueros al, al sol. Los cueros a la vaca, va a decir, Dios mío. Buenos días.
8: Hola, hola, Radio La Curro. Buenos
0: hola,
8: días.
0: ¿Qué tal?
8: Buenos días, alegre, alegre trabajando.
0: Chévere, mi
8: mañana
0: vida.
8: Mañana vamos a ganar. Esperemos y roguemos que no lo pongan a Valencia. Lo único que esperamos.
0: ¿Quién sabe?
8: Y
0: de ley tiene
8: lo bueno
0: que
8: tampoco nos está ese saco de sal allá. No, lo va, no puede entrar al país. Así que la victoria segura.
0: Porque no puede, si no, sí estaría. Dios mío. ¿Cuál es el pronóstico? Desde ya envíanos. ¿Qué piensas en el partido de la selección ecuatoriana por ahí? ¿Tienes las ganas? ¿Crees que nuestra tricolor va a ganar? Cuéntanos, ¿de qué parte del país nos escuchas? A través del 098-846-5612. ¿Qué ha ocurrido, señor?
1: Va a ver que la mayoría de la gente va a decir que gane Ecuador, porque si gana Ecuador va a haber feriado, señores. Va a haber feriado para solamente para Guayaquil por la fiesta de julio.
0: Oiga, usted sí que habla vainas. Recuerde que un comunicador siempre tiene que decir cosas que tengan peso y certeza y ustedes sean confiables. Ya mismo escuchan por ahí y dicen, va a haber feriado. Y se riega esa noticia.
1: Y que si ya, pues si la gente está que pregunta, te voy a pedir la pila que va a ganar Ecuador, va a haber feriado solamente para Guayaquil.
0: Más notas de audio. Buenos días.
12: Basta, colcha, ¿te quiere que te crucen? Ah, por cierto, saludo para la señora María. Bendiciones, ay, María. Donde quiera que esté, abrazo.
0: Empezamos. 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
13: 3733.
0: Hola, hola.
13: Saludos muy cordiales de aquí, de Francisco López. ¿Qué pasó con el grupo? No escuchen el clamor de la gente, del usuario, del oyente, por favor, no se vayan, no se vayan. No se bajen de la camioneta, ¿qué pasó? Radio Turbo 106.9, la mamá de las emisoras. Así que, ¿qué pasó? Van a dejarse caer por las puras.
0: Cree loco, no es por las puras, es por decisión de alto
1: rango. No está en nuestra mano, compañera. Mi compañero, oyente, llavecita, no está en nuestra mano.
14: Bien talentosa,
0: hola.
14: Conchita.
0: ¿Cómo está? Buenos,
14: buenos días.
0: Días.
14: Buenos días. ¿Cómo es eso, iniciar la semana con esa mala noticia y que se van a ir? No, pues no digan eso, no, no, no, no, no. Busquen una solución, pero no se vayan.
0: La única solución es que Eduardo deje de ser mujeriego. Y eso nunca va a pasar.
1: No, ya, ya no. Ya no, ya colgué los guantes. Yo ya calculo.
15: No, yo lo que opinaría es que se compre una tortuga.
0: Notas de audio, buenos días. Avanzamos, vamos,
16: linda,
0: vamos.
16: Ya le dije que no tengo con quién enviarle los encebollados.
0: Ah.
16: Le iba a enviar para Cocha, pero ya no le envío nada a Cocha, que me sigue. En vez de ayudarme, me está hundiendo más. No tengo con quién enviarlo, pero cualquier ratito le caigo por allá.
0: Ajá.
16: Tranquila nomás, mija linda.
1: Con cuarto de pollo ahí mañana, que se ponga esa, esa vuelta, cuarto de pollo ahí, una vez.
0: Ponche, ponche, ponche.
17: Hola chicos, ¿cómo están todos
0: hola.
17: Ustedes? Muy buenos días, San Borondón, ya reportando la sintonía
0: eso,
17: el día de hoy.
0: ¿Qué tal?
17: ¿Saben qué? Ya basta de publicidad engañosa. Para todos aquellos que dijeron que si ganaba Ecuador, regalaban esto, regalaban lo de allá.
1: ¡Basta de
17: y a la final algunos quedaron debiendo, pero bueno.
0: No,
17: yo voy a ser claro, voy a ser firme en mi decisión y en mi apuesta. Si Ecuador gana, me dejo dar un beso de la talentosa. Punto, se acabó, listo. Mi talentosa linda, pues, saludos y bendiciones. Es bromita, pero si usted quiere, no es bromita.
0: Oiga.
1: Eso
0: ya,
1: tiene,
0: yo le voy a decir Eduardo Colcha 2.
1: Eso tiene un valor, dígale, ya le doy un beso, pero trae.
0: ¡Qué loco! ¿Caso que yo ando vendiendo mi cuerpo a mis besos?
1: Aquí tráigame dos pizzas, le doy un beso, tráigame dos pizzas mañana, dígale.
0: Venga, venga, tráigame dos pizzas y el beso se lo da Eduardo, ¿no?
1: Ay, bueno,
0: un beso,
1: ay,
0: un beso.
1: Porque...
0: un beso para nuestro querido...
1: con ustedes son los amores.
0: Luis Santana, que bueno, siempre está por ahí, qué chévere. Esa es la actitud, meterle ganas esta semana, ponerse optimista, darle las gracias a Dios por todo lo que acontece acá. 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Un beso. Última nota de audio porque nos vamos con música. ¿Qué nos cuenta por ahí?
18: Hola, Chino. Buenos días. Buenos días. Que Dios te bendiga y tengas una bendecida y hermosa comienzo de semana. Gracias por el saludo. Saludos.
1: 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Unir corazones, unir sentimientos, unir placer y unir lo que ven aquí para todo ese... Para mi panita, el chino Suárez, ya en la entrada de la 8.
0: Nos invita a la boda, yo animo y canto. Ahí hace el DJ y acá... Se duerme.
1: Yo lo cuido a usted,
0: Él nos cuida.
1: Oigan, un saludo para toda esa linda gente de Bastión Popular, mi panita que está toda esa linda Bastión Popular en bloque 4, para mi pana Gabriel Eñato y toda esa linda gente que está ahí camellando como todos los días.
0: 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Un abrazo para toda la gente de Producciones Chío que nos están escuchando en este hermoso inicio de semana. Ponchamos por ahí últimas notas de audio.
12: Un beso del Colcha. ¡Qué asco, de verdad!
1: ¡Qué asco! Usted tiene que... No, la verdad, Dígale a la llavecita de edad, de comer San Borondón, tráigase dos pizzas. Y aquí al braveo... Le hacemos dar un beso de Génesis Bermeo. Álvaro Aveo.
0: Como que no me conocieran. Saco la mano y le...
19: ¡Pobre infeliz!
1: Aquí con el grandote la cogemos, la atamos, pero le ponemos soga ahí.
0: Comunicado oficial. Dice Byron que traiga, que él le da el beso.
1: Nos morimos de hambre, ya me parece sincero.
20: Por aquí de nuevo sintonizando, de nuevo como todos los días.
0: Hola.
20: Todos los días. Bueno, si mañana Ecuador gana, yo aspiro que Colcha se tire del puente de la 17 con un hilo. Eso es lo que yo aspiro. Si Ecuador gana, que Colcha se tire con un hilo. Al estero salado y que la gata se lo lleve.
1: A ver, yo solamente apuesto por mi Barcelona. Yo por otro, yo pues no apuesto, pero nada. Solo por mi Barcelona. Pero qué va a apostarme yo, quitarme el salado, tan loco, y si después el lagarto me traga.
0: Por acá nos dicen, una excelente mañana, mi estimada Génesis. La selección va a ganar mañana. Voy a pensar en rehabilitarme. Ya demasiada celebración este año. Oiga, la gente ha bebido. Un lunes, un martes, un miércoles, un jueves, un viernes, un sábado y domingo por ahí. Génesis por el partido Bermeo.
1: Este fin de semana.
0: De la selección, claro, imagínense. Y este día, martes. Ay, bueno, denle suave. Recuerda que la salud también es importante. Un beso a mi gran amigo Javier, a su esposa Jackie. Besitos para ellos que están ahí haciendo sus actividades. ¡Avanzamos! Inicio de semana. ¡Qué rico lunes! Y se pone mejor acá en Los Más

0: 10 de la mañana con 48 minutos. Ahí estamos, nosotros avanzamos. Envíanos tu reporte de sintonía desde el mercado, desde el local, desde la farmacia, desde el taller, desde la boutique, desde la panadería, restaurante, agachadito. Todos los lugares que estás escuchándonos por ahí, envíanos tu reporte de sintonía al 098-846-5612. 098-846-5612. ¡Un beso! Ya tenemos el astro sol, señor Eduardo.
1: Claro, es tempranito. O sea, a mí me levantó el sol porque se entró por medio de la ventana, me entró el sol.

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0: Avanzamos en este lunes, inicio de semana por acá, inicio de algunas nuevas acciones que tienes que realizar con la mente positiva, con la mente direccionada a cada una de tus actividades. Te acompañamos en tu trabajo, en tu casa, en tu oficina, en tu vehículo, ahí apegaditos, apretaditos, haciendo todas esas acciones importantes en este inicio de semana. Algunos con el espíritu de fin de semana se siente. ¿Por qué? Porque mañana la selección ecuatoriana se estará enfrentando ante México. México, estos mexicanos espectaculares que por ahí, imaginarse, decir tantas cosas que la selección no va a llegar, pero bueno, ojalá y estos 11 hombres bellos den un buen resultado para quedar con las ganas de seguir en este hermoso mundial. Así que ya saben, 098-846-5612, 098-846-5612, para que usted se comunique con nosotros. Tenemos excelentes recomendaciones. 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
0: Ya se siente el fervor de la selección ecuatoriana por acá. Algunos amigos me dicen por ahí que han salido a comprar la camiseta recién. La camiseta recién, que desde que arrancó el mundial no habían apoyado a la tricolor, pero que ahora tienen mucha fe y algunos están aprovechando a visitar los diferentes mercados, las diferentes ferias, locales comerciales, por ahí puntos concurrentes de mall, donde también expenden o venden las camisetas de la selección ecuatoriana.
2: Les cuento que cuando empató con Curazao, la gente ya se desmotivó, ya la gente ya no quería vender la camiseta. Bajó el precio ese día, yo me iba a comprar una camiseta ya. ¿Sabe cuánto me están pidiendo a mí? 15 latas. Después, ¿sabe qué llave? Ahí mismo, $8, pero se la ve chévere, $8.
0: Usted que le anda comprando a sus panas, ¿no? A esos que andan por ahí por el puente.
2: Ahora, no, pero ahorita otra vez subió $15, valía $8 más de 15, la que valía 15 ahora está 25. No, por una parte está chévere. Yo sí dije ese día, que gane la selección por el bien del comercio. El comercio es todas las camisetas, lugares de comida, el panita que vende cerveza, la llavecita que cuida los carros, todo. Toda la economía se mejora, pero bueno, es una alegría al pueblo que estamos en tantas situaciones medias complicadas, mi respectivo aquí que vive el Ecuador, pero el Ecuador, mis panitas, mi llavecita, mi negro hermoso que mueve la pelota y la mueve y la mete.
0: Oiga, hablando de la selección ecuatoriana, bueno, algo novedoso que acontece también en este Mundial 2026 es que Ener Valencia le cedió de forma definitiva la capitanía de la selección de Ecuador a Moisés Caicedo. Es un gesto cargado de simbolismo y liderazgo. Ender Valencia entregó de forma definitiva la capitanía de la selección ecuatoriana a Moisés, quien asumirá la responsabilidad de portar la cinta en los próximos compromisos de la tricolor.
3: Es bien, viejito.
0: Ajá, oiga, es que dejó la cinta por ahí. Algunos quieren que ya deje el equipo, pero no, pues, él tiene que estar.
2: No, a Ender. Claro. No, mire, es que es una parte pana ya está demasiado cansado. Mucho problema. Oye, no venía estrenando el pana, tenía como una semana que no estrenaba con el equipo de la selección porque venía con fatiga muscular. ¿Con qué? Por eso, yo qué dije. Estrenaba. Ay.
0: Oye, algunos dicen que esta decisión marca el inicio de una nueva etapa en la selección nacional. Como Moisés Caicedo, también como el nuevo capitán, referente del campo. Esperemos pueda hacer uso de este poderío que le da a Moisés. Y todo cambia, ¿verdad? Todo cambia, pero para bien, no para mal.
2: Está bien porque ya el pana ya tiene 36, 37 años y además ya él dijo. Mi participación con la selección es hasta el Mundial. De ahí ya, por favor, no me llamen.
3: Es bien, viejo.
0: Yo los llamo.
2: No me llamen, que ya cumplí mi ciclo, ya se retira. Son 37 años el pana, ya. Muchos memes también han hecho ese pana ahí. Se le han cargado demasiado. No, sí. Oiga, yo grité el gol que le hizo a Colombia allá, que el golazo que hizo. Pues Amarado. Claro, pero un golazo. Ese fue el mejor gol que ha hecho ese pana. Y lo ha hecho un gol que vale 3 puntos. No la metió a gol a Guatemala, a Guateperú, a Guatepanamá, a Guate. Y con el gol que le hizo a Colombia fue un golazo, se lo juro.
0: Más adelante tenemos cápsulas un poquito informativas en el ámbito del deporte, sí, porque hoy no solamente estamos celebrando que ya la selección ecuatoriana se enfrenta, sino que más bien hay nuevos equipos que también tienen contejos disportivos este lunes. Hoy se enfrentan algunos países.
2: Sí, tres partidos
0: este lunes, así que bueno, más adelante vamos a ir desglosando esa información importante para los amigos que les gusta el ámbito deportivo. Mientras tanto, estamos lunes. ¿Qué es lo que causa más pereza iniciar la semana, mi querido?
2: No hay pereza. Mañana va a jugar Ecuador, va a ganar y ya viene un feriado, señores. Que vive el feriado. Que va a venir feriado para Guayaquil. A ver, los asesores ahí, el señor presidente, por favor, el mejor presidente que ha tenido el Ecuador, un decreto para el día 1 de julio por la fiesta de Guayaquil, porque gane Ecuador. Feriado para Guayaquil.
0: Usted sí es que es bien avesado, ¿no?
2: Vaya, pues sí. Sí, me han decretado un feriado en 3 horitas. ¿Por qué no puede decretar un feriado ahorita que tiene todo?
0: Pero falta, pues, señor. Él tiene que decretar un feriado ya mañana.
2: Bueno, ya
0: antes de que juegue la selección.
2: ¿Qué digan los guayaquileños?
0: A las 6 de la tarde, quizás por ahí, 18 horas. Comunicado oficial, feriado.
2: Vea, toda esa linda gente.
0: Pero solo el... Pero solo el memo es el memo es para la turbo. Toda la semana. Tenemos notas de audio. ¿Quién por ahí? Buenos días. ¿Qué loco? Buenos días. Hable, pues, señora.
4: Yo a Génesis ya le di un beso. Génesis, que no se acuerde, es muy diferente. Pero yo ya la besé. Oh. Confírmalo, Génesis. Una vez en una cancha, confírmalo.
0: ¿Una vez? Ah, pero ese fue un beso de saludo, pues, señor. Oiga, hable bien las cosas, que aquí los chicos de la turbo son bien hijos de su mamá.
2: ¿En qué momento la besó? De aquí no trajo nada.
0: ¿Y caso que yo cobro por los besos?
2: Un beso suyo aquí vale traer uno encebollado, una pizza, algo
0: bueno,
2: para comer la gente.
5: Pague $3.
0: Por el beso de colcha, pero... Oiga, sí, recuerdo fue en el primer campeonato que se hizo de la Turbo.
2: ¿De nosotros?
0: Claro, ahí lo conoció el chino. Ah. Es bien, viejito. No, es bien, chiqui.
2: ¿Y cómo yo no lo conocí?
0: Es bien, chinito. ¿Usted no lo conoció?
2: Ya llegó tarde.
0: Él llegó tarde. Ah, yo iba saliendo y creo que él llegaba, recuerdo bien. Como la memoria es frágil.
2: Pues yo me vine temprano porque tenía que hacer algo.
0: Pero sí, igualito usted, es igualito. Bien, no chiquito. Idéntico.
2: Yo a veces en la foto lo veo más alto, así como grandote. Pura foto.
0: Eso es puro, por ahí.
6: Déjame que era un brazo.
0: por ahí, Dios mío. 11 de la mañana con 11 minutos. 11 de la mañana con 11 minutos. Besos a Natalie, que está por ahí.
2: 11 y 11.
0: Pido un deseo. Que no se termine la turbo,
2: Que me gane la lotería para irme, para no ver la turbo
0: que
2: está creando.
0: ¿Qué cosa? Oiga, es que... Oiga, usted ni siquiera... no sé, la persona, el genio que cumple los deseos, ¿qué le va a entender? Porque no le entiende nada. O sea, ¿qué deseo va a pedir, pues? Claro, pida, pida, 11 y 11, todavía puede, todavía puede. Pida, pida.
2: Que me encuentren la, que me encuentren la plata para irme a la tele. Para no ver a esta gente.
0: Oye, ¿saben qué le entendí? Lo único que le entendí es. Ni siquiera para pedir un deseo. Ya se pasó, ya 11 y 11 se fue de largo por ahí. Dios mío.
2: ¿Cómo está esa linda gente? Sauce, Sauce 5, mi panita Tienda Pérez y Pérez, mi panita Sauce 8, mi panita Leonardo, Picantería Hermana. Y para toda esa linda gente que está ahí. Al frente de la picantería está una despensa. También para el vecino de mi llavecita ahí. Full volumen toda esa linda gente. Y para toda la gente que está en los locales camellando como todos los días.
0: Pues bueno, tenemos ahí. ¿Qué es que nos dice el chino? Cuéntenos, señor.
4: Claro, para la fiesta de julio fue justamente cuando jugaron los capibaras. Ahí iba entrando pues Génesis con Andreina Bravo. A las dos la veces. Pero no, en los cachetes, en la mejilla, pues no estén pensando otra cosa. Este colcha es el mente de alcantarilla, ¿no?
0: ¿Qué eres loco? Bueno, ahí sí, mire, ahí lo dejó clarito, claro. Ah. Sí, fue por esto, por este mismo tiempo, sí, por este mismo. Por estos meses, para la fiesta juliana, se hizo el... ¿Cómo es que le llamamos? La Copa Turbo, creo que fue, ¿verdad?
2: La Copa Turbo, sí.
0: La Copa Turbo. Ahí estuvimos un rato. Ahí fue chéverísimo. La pasamos bien, bien, bien bonito, bien bonito. Así que, bueno, un beso al chino, que fue uno de los oyentes, de tantos oyentes. Ahí también conocí a don David León, a quien envío un abrazo gigante y que en estos días estamos ya reuniéndonos con los chicos para ver si lo visitamos, don David. Un beso gigante para él. Esperamos que se recupere pronto. Y un beso también para la esposa que está ahí.
2: Yo lo conocí primero a mi llavecita David León. A mi panita David León ahí. Ahí también fui yo. Yo llevé mi equipo. Ya, yo me llevé. Pero aquí los capibaras. Pena y lágrima y tristeza con su capibara. Yo no pasa vergüenza con su capibara. Puede creer que el único que se le veía que era pelotero a Erso Zambrano. El único, porque el otro... Pena, lágrima.
0: ¿Patiaba con la pepa o no?
2: No sé con qué pepa. Yo saqué mi equipo de pollo, el socio. Llevé mi equipo ahí. No eliminaron.
0: Y ganó, perdió.
2: A los pena, lo eliminaron. Pero bueno, así mismo fue. Pero lo importante era jugar. No, todos se presentaron algunos equipos. Y 8 equipos. Y la pasamos chévere. Gracias por toda esa linda gente que fue muy bien. Bastante gente. Sacaron 7 equipos los oyentes. Sí, mañana.
0: Mañana es Recuerdo Turbo, así. Oiga, 11 de la mañana, 14 minutos, 098-846-5612. ¿De qué parte del mundo nos estás escuchando? Estamos en www.laturbofm.com, en todo el territorio ecuatoriano. Envíanos notas de audio. Si hay algún operativo, alguna anomalía, tú eres el informante de La Turbo. Contáctate a través de nuestra línea de WhatsApp y comparte con nosotros este inicio de semana.

Bravo, bravo, ¿cómo están mi linda gente trabajadora, mi panita, la buceta, los buceteros, la linda gente que está ahí, mi panita, los taxistas, bienvenidos el día lunes? Aquí están

0: 7:29.
1: El tiempo avanza y nosotros avanzamos por acá. Ya tenemos los datos en las cápsulas deportivas que tenemos que darle a nuestros amigos, porque desde hoy lunes diferentes selecciones del mundo se enfrentan en este Mundial 2026. Así que nos vamos con el segmento de deportes acá en la Turbo FM.
0: Señores, aquí viene la cápsula deportiva con las pelotas en el palo, gracias al pollo socio, Fuente Soda 3 Ñaños, Picantería El Manaba, el cevichería El Bacán. Puro tumbe nomás, aquí estamos, señores. Oye, ayer jugó ya Canadá con... Ayer ya jugó un partido de los octavos finales. Sudáfrica con Canadá, le ganó Canadá. Sí, Canadá, le ganó Canadá, ya basta, el primer clasificado Canadá. Sí, ya, pero ya le ganó. Pero ahora vienen los siguientes partidos, señores. Hoy juegan, hay 3 partidos. A las 12 del día, Brasil con Japón. ¿Usted qué dice, grandote? ¿Brasil y Japón? El siguiente partido a las 3 de la tarde, 3 y media de la tarde, Alemania con Paraguay. Chuta, Paraguay, pobrecito Paraguay, va. Y Países Bajos con Marruecos. Países Bajos con Marruecos a las 28 de la noche. Esos son los 3 partidos, señores, que están el día de hoy. Espérense, déjenme dar la información deportiva. El primer partido es el día Japón, Brasil con Japón. 3 y media de la tarde, Alemania con Paraguay. Y 8 de la noche, Países Bajos con Marruecos.
2: ¿En serio?
0: Messi ya lleva 19 goles, mi llave. Va haciendo 6 goles en esta Copa del Mundo. Llegó con 13 goles. Con 13 goles llegó. Ya, en los mundiales. Y ahorita ya va metiendo 6, van 19 goles en los mundiales, mi pana. ¿Qué ves que ese Messi? Por Dios, ese Messi es un astro, es un monstruo ese Messi. ¿Así yo? Sí, mi llave.
1: Ese Messi se pasa, dice.
0: 19 goles lleva el Chile de 18. 6 goles ha hecho ahorita, loco. Ya, bueno, ahí, déjame, no me saque mal informe que me está dando. Oye, se me hacía un monstruo, ya me jugaba así como yo, cuando yo era como joven, pero ya ahorita ya perdí los...
3: Dios sabe.
1: Los equipos que se enfrentan hoy, señor Eduardito, por ahí, los 3 equipos, ya los dijo, sí, ok, sí, listo.
0: Todo, señora, información deportiva, gracias a...
1: Oiga, y un dato curioso, mediante la selección ecuatoriana, es que Ecuador tendrá menos de 500 entradas para su hinchada ante México. El 98% de los asistentes serán locales y la reventa de boletos supera los $3,000. Eso quiere decir que no va a ser como los otros estadios, que los ecuatorianos superamos, hemos llenado los estadios en cada encuentro de la selección ecuatoriana. La Federación Mexicana de Fútbol habría destinado menos de 500 boletos para los aficionados ecuatorianos de cara al partido del martes por los 16avos de finales del Mundial 2026. Además, la reventa de entradas alcanzará precios de hasta $20,000, mientras que reportes de la prensa mexicana señalan que cerca del 98% del público será local, por lo que la Tri afrontará un ambiente completamente adverso en el Estadio Azteca. Oiga, ¿usted sabía que influye bastante el apoyo que te den a ti, tus seguidores, las personas que están ahí, tus familiares? Es bonito cuando tú estás pasando un momento negativo y de repente te llega un mensaje con palabras emotivas para que tú pases ese bache, ese hueco que tienes. Ahora, ¿cómo se van a sentir los ecuatorianos en este encuentro? Que no van a ver tantas personas ahí gritando, ¡vamos Ecuador! ¡Sí se pudo! ¡Sí se puede! De todas maneras, ya que van a disminuir las entradas para los ecuatorianos, hay que demostrarle al Ecuador que nosotros estamos con ellos. Tratar de hacer énfasis en este cotejo deportivo que se viene, que ya está, del ojo a la ceja, de la ceja al ojo.
0: Oiga, ¿sabe que están ahí 80,000 espectadores que griten? Esos mexicanos son hasta la misma, gritan que dan miedo hasta ahí. Oiga, hay una manchita amarilla, a ver. Pero es que, ¿sabe qué? ¿Cuál es la diferencia?
1: ¿Cuál es la manchita amarilla, señor?
0: De Ecuador, pero la manchita amarilla...
1: Ya. Yo pensé que ya se la estaba usted también cargando a Ener. Porque aficionados están pidiéndole a la selección ecuatoriana que ya no vaya, que Ener Valencia no vaya en este partido, en este encuentro ante México. Algunos están comentando en las redes sociales, otros le están pidiendo a la federación. Entonces, correcto. Algunos dicen que ya lo ven cansado, que por el tema de la edad y tantas cosas. Pero yo, por ejemplo, que haya hecho el tema del cambio de la Liga del Capitán, todo bacán, todo chévere. Pero que se vaya del encuentro es como que difícil también.
0: Compañera linda, cuando vimos el partido.
1: Claro.
0: Lo cambiaron al segundo tiempo, a los 15, 20 minutos. A tiempo lo cambiaron. Sí, exactamente. Mire, lo que pasa es que Ener Valencia ha jugado en México, conoce esa cancha, sabe la dimensión, sabe, pues si paga tres cuetes, tres piques para allá, el man se va a quedar. Si no, él sabe la cancha, dónde juega. Eso le favorece a él. Es diferente a un jugador que no conozca la cancha. Yo para mí, para mi opinión.
1: Claro, él ha ido y ha salido, ha entrado y ha llegado.
0: Para mi opinión, que tiene que jugar el primer...
1: ¿No ve que él tiene...?
0: Para mí que tiene que jugar el primer tiempo. Ya el segundo tiempo sí ya entra el cambio. Pero tiene que
1: el
0: jugar...
1: El igualito man, a un chiplote.
0: Tiene que jugar, tiene que jugar el primer tiempo. Hermano. No, encima todavía la muerte, todavía la mujer, porque no tiene que jugar todo el tiempo. Y además, el man está cansado. Además,
1: yo creo que tiene que hacer una estrategia muy chévere. Claro, y el director técnico y, bueno, la apuesta de los chicos también, que den todo lo mejor. Cada uno de ellos habían dicho que quedaban lo mejor de lo mejor. Así que, bueno, ¡vamos! Voy a estar transmitiendo en TikTok. Al regresar, puedes enviar tus notas de audio, porque hoy tenemos un segmento especial. Puedes pedir las canciones que tú quieras. Vamos a hacer ahí la activación live de la Turbo a través de mi cuenta de TikTok, @latalentosa55, @latalentosa55. Envíanos tus notas de audio al 098-846-5612. ¿Quieres ver al grandote? Te muestro al grandote. ¿Quieres ver al... ¿Quieres ver a Eduardo Cocho? Te muestro a Eduardo Cocho. Otra vez iba a caer, Dios mío.
0: ¿Quieres mostrar chiquitos?
1: No. Otra vez. Nunca subí ese extracto. Ya lo voy a subir, que eso me pasó, Dios mío. Pero bueno, vamos, señores. Estamos lunes y la Turbo FM lo sabe.

0: pone la gallina?
1: No sabe lo que pone la gallina. ¿Qué pasan a los pollitos?
0: Puede ser, ¿verdad? Ahí estamos. Un abrazo para nuestros queridos amigos. 13 horas con 11, 11 horas. Ya me quiero ir a la una, Dios mío. 11 de la mañana con 44 minutos. 11 de la mañana con 44 minutos. Ya estamos acá, los tres mosqueteros. Estamos transmitiendo en la cuenta de TikTok. Empieza a comunicarte en este instante al 098-846-5612. Envíanos la nota de audio que tú quieras enviarnos. Y bueno, compartes el Live Music Turbo

0: Pendiente de los más turbados, saludos para la talentosa Génesis Bermeo, para el gato Donote y para ese inicuo que está ahí llamado Eduardo Colcha. Eduardo, tenemos una cita pendiente, no te olvides. Ahora
1: el miércoles.
0: Antes del conteo México versus Ecuador, me avisa para ver qué vaticinas.
2: El miércoles te espero aquí, a 10 de la mañana. Damián, el que camina chueco.
1: Oiga, full sintonía desde Durán. La gente de Durán por ahí nos está escuchando. Así que un beso. Estamos en @latalentosa55. O me encuentras en TikTok como Génesis Bermeo Román. Estamos haciendo el Live Music Turbo en este momento especial. Inicio de semana con un sol radiante espectacular. Empieza a enviarnos tus notas de audio.

0: ¿Cómo se va a ir a salsa, señores? Estamos en cumbia, ¿qué le pasa? Ah, cumbia,
1: ya. Ponte una de Tierra Canela, ponte ahí.
0: ¿Cómo se va a ir con Tierra Canela? No es que está el tempo está arriba.
1: Ah, ya.
0: ¿Sabe qué, señor?
1: Mándela usted.

0: ¿Cómo le dicen a él?
1: ¡Vámonos!
0: Oiga, si recién llegó, porque se va a ir.
1: Ya vámonos, señor.
0: Ya vámonos.
1: Saludos para el sonero del sabor. Desde Durán está escuchándonos por acá también. La gente de Durán.

0: diosa, diosa talentosa. Un saludo para el maestro Julio. Apretadito. Que le meta ñeque el trabajo. 33 y Portete, escuchándote. ¡Ah, caramba! ¡Mire!
1: Mi vecino por mi zona. Saludos para toda esa linda gente que está ahí full volumen en la 33 y Portete.
0: Oiga, el día del evento estuve cerquita por su zona, como usted dice. Pero nunca vi su casa. ¿Dónde es que usted mismo vive?

0: 098-46-5612. 098-846-5612. Envíanos tus notas de audio.
1: Vamos a toda esa linda gente, a toda esa linda gente al 098-846-5612.
0: Hacen bonita pareja, dicen por acá. Dios mío.

0: cheira.
1: Saludos para la gente de la Valeria Estacio.

0: al sur. Saluditos para ustedes. Gracias, Ceci.
1: Conciencia, pues,

0: ¡Viva el Ecuador!
1: ¡Viva el Ecuador!
0: Mañana, mañana, mañana.

0: Estoy cansada. Me he cansado. No he sabido nada. Me he quedado sola. Me he cansado.
1: Bueno, sigue hablando así que me acuerdo de las películas yo. Cuando veía yo. No, Ale,
0: ¿qué
1: no
0: eres loco?
1: Se me eriza la piel.
0: Ya no voy a hablar. No, si es así, no, entonces. Un saludo al señor Pedro Arturo León Sánchez de parte de sus hijos y nietos. Hoy será una prueba más en la vida. Dios y tu angelito te cuidarán en tu operación. Pues bueno, señor Pedro Arturo León, un beso para él y para todas las personas que están pasando por momentos difíciles. Que bueno, momento de oración para ustedes también y para toda su familia. Hay algunos puntos de acopio para las diferentes familias venezolanas. Recuerden que lo que pasó en Venezuela también es terrible. Así que un abrazo de solidaridad a todos nuestros hermanos venezolanos que están pasando. Están tratando de salir adelante. Hay algunos puntos de acopio, por ejemplo, acá en Guayaquil. Es la Universidad de Guayaquil donde se están receptando las diferentes...
1: donaciones,
0: los víveres, las donaciones.
1: En la prefectura también están dando.
0: En todas las provincias, creo que son más de 12 provincias o 10 provincias que hay puntos de acopio para las diferentes ayudas que están dando las diferentes provincias acá de nuestro país para poder hacer llegar a Venezuela. ¡Nos vamos, Eduardito! ¡Nos vamos! ¡Despídase, señor!
1: Bueno, señores, síganme a mi TikTok como Coach Eduardo 18. Así estoy yo en mi TikTok. Síganme ahí porque si no me van a seguir después, no me van a seguir nunca más. ¡Ay, síganme, señores! ¡Hasta mañana, señores! ¡Que tengan una linda tarde! Cuídense mucho, si Dios lo permite. El día de mañana nos volvemos a ver. Hasta mañana, me cuadro el alma.
0: Hasta mañana, señor Colchita, el único señor que no paga energía, ya sabe. Porque el estero salado siempre lo sopla. Y nos vamos, en controles estuvo con nosotros el señor...
2: Byron Rojas.
3: Mezclando en vivo.
2: Byron Rojas.
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0: Solo por Colcha.
1: Y si no tiene mucha plata, el grandote y yo $2.
4: ¡Pobre infeliz!
0: Dios mío. Nos estamos despidiendo. Síganme en redes sociales. Estoy como @latalentosa55 en Instagram. En Facebook estoy como Génesis Olvero Román y en TikTok estoy como @latalentosa55. Nos encontramos a la 1 de la tarde en Amor para Dos y quédate porque ya se viene Salsa al Tiro con nuestro compañero Zeta George. Eso fue Los Masturbados.
1: Me voy.
0: Ya se va.
1: Me voy, Millán.
5: Lárgate, salado.

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1: Aquí estamos en Salsa al Tiro. Muy buenas tardes, bienvenidas y bienvenidos aquí en su programa número uno de la jornada del mediodía. Agradecimiento a nuestro querido amigo
2: Estiguar Luna,
1: quien está ya con nosotros en los controles. Muchas gracias, buenas tardes. El saludo de parte de este, su servidor, su brother, su llavecita, su amigo de siempre, el elegante de la salsa Zeta George. Aquí le invitamos a usted para que forme parte de esta programación hecha con mucha satisfacción en este lunes 29 de junio, a vísperas del cierre de este sexto mes de este 2026 y dándole la bienvenida a julio, un mes nuevo, lleno de oportunidades, lleno de muy buenas cosas y que esperemos se den para todos los ecuatorianos. Y hablando de ello, pues una de esas buenas cosas es que nuestra selección ecuatoriana de fútbol dé un buen resultado para este pueblo sufrido y aguantador. ¡Qué gusto! Queremos invitarles para que formen parte de esta programación 098-846-5612. Repetimos, 098-846-5612 es el número de contacto para que usted nos envíe sus sugerencias, saludos, comentarios y todo lo que necesite. A través de esta línea lo vamos a estar poniendo a su entera disposición. Señoras y señores, nuevamente 098-846-5612 es el número que ustedes tienen ya a su entera disposición. Hoy estamos de lunes en complacencia. Lunes le pongo salsa con ¿cuál artista? Díganos ustedes qué salsita quiere escuchar y el lunes se lo ponemos a sonar. Lunes de complacencia. Saludos, elegante Zeta George. Un saludo para el maestro Julio Apretadito. Full trabajo en la 33 y por Tete. Qué gusto. 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Señoras y señores, vamos a continuar con más de su programa, el número uno para el mediodía en la salsa. Esto es, sin duda alguna,
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1: Señoras y señores, vamos con más salsa buena. Salsa para sus oídos, salsa para su compañía. 12:16 minutos. Hasta el momento, un 0-0 igualan las selecciones de Japón y Brasil. Partido muy difícil para nuestros vecinos de Brasil. Vamos arriba, Brasil. 12:17. 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

0: Aquí estamos, Salsa al Tino, un programa especial, lleno de la mejor salsa del mundo, de todos los tiempos. Los tiempos maravillosos de la salsa, aquí en Salsa al Tino. Señoras y señores, permítanme por favor saludar a quienes están en nuestra total sintonía. Algunos que están disfrutando de esta programación en diferentes sectores de Guayaquil, sus alrededores, 106.9. En la Sierra Centro, Ambato, La Tacunga, capital de los ecuatorianos, parte del Oriente, el Puyo, el Tena. Muchas gracias, siempre es un gusto estar con todas y todos ustedes. Y en cualquier parte del globo terráqueo, www.laturbofm.com. 12:26 minutos. Muchas gracias a quienes nos siguen enviando sus mensajes de audio. 098-846-5612. Hola.
1: Que mami, van a Z, llor. El elemento de la salsa. Ah, caramba, llor. Que más, ya estamos en Salsa al Tiro por la 106.9. La tuvo. Será mi pana Z, ¿qué más es Stewart? Perdón, disculpe que no te haya saludado. Bueno, ¿será que me pueden complacer con la música? Que alguien me diga, de Gilberto Santa Rosa.
0: Claro.
1: Gracias.
0: Muchas gracias a ustedes. Recuerden que es lunes de complacencia. Lunes de darles a ustedes ese toquecito en salsa que necesitan para pasarla muy, pero muy bien. Muchas gracias al reporte de sintonía. Full, pero full sintonía con Salsa al Tiro en este mismo instante. Alex Estrella, buenas tardes y gracias por estar en nuestra compañía. Y ahora, usted lo pide, nosotros le complacemos. Buenas tardes. Buen provecho a quienes están en la hora del almuerzo. Solamente Salsa al Tiro con éxitos para ustedes.

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1: Me parece muy bien estar compartiendo con todas y todos ustedes esta aventura de salsa, de todos los buenos éxitos para ustedes. Lunes desde Complacencia, lunes de éxito. Buenas tardes, ¿a quién estamos saludando en este momento? Hola.
2: Saludos cordiales, don Z George.
1: Señor.
2: Saludos para el DJ, Dios los bendiga, bendiciones, reportando acá del sur de la ciudad.
1: Qué bien.
2: Vamos a entrar con el Juan Péndola.
1: Chévere.
2: Vamos con la red Turbo, con su programa Salsa al Tiro.
1: Gracias.
2: Dios los bendiga, saludos a los turboyentes, bendiciones.
1: Muy amable, muchas gracias. ¿Quién más está por acá? Buenas tardes, hola.
3: Hola, Zetayor.
1: Hola.
3: Saludos, bendiciones, que Dios te guarde y te bendiga siempre.
1: Amén.
3: Oye, Zeta, tú también nos abandonas. Tú también abandonas a tus oyentes. Hola, Stigual. ¿Cómo estás?
4: Hola.
3: Stigual. Compárseme con ese tema que se llama Asia.
1: Muy bien, chévere, muchas gracias. Estamos con más.
5: Salsa, tío. Hola. Buenas tardes, Zeta George.
1: Señor.
5: Estamos en Complacencia, Zeta George, mirando Totote. Éxitos para la tarde, éxitos para esta semana. Suprema Corte, Grando Totote. El amor más grande.
1: Chévere, buen tema, muchas gracias. Vamos a complacerle más adelante. En este mismo instante queremos que usted se comunique con nosotros y nos diga qué desea escuchar. Salsa al Tiro, ayúdeme con el tema Amiga de Rey Ruiz. Saludos, ya vamos rumbo a la misión técnico en aires de todo calibre. 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Qué gusto. Nosotros estamos listos para continuar con más buenos éxitos. Vamos a complacer. Es lunes de complacencia, lunes de buenos éxitos. Y ahora se viene esto. Gracias a quienes nos prefieren. Gracias a quienes son parte de nuestro día a día. Mediodía con buenos éxitos en salsa. Suelta.

0: Comediante Z George.
1: Qué gusto, con placer a quienes están con nosotros. Es el lunes. Lunes, iniciando la semana con buenas actividades, último lunes de este sexto mes desde el 2026. Qué gusto, gracias a quienes están con nosotros. Muy, pero muy buenas tardes. Buen ambiente el que estamos obteniendo con ustedes. ¿Qué nos dicen nuestros amigos oyentes?
2: Qué elegante, Z Yor, ¿cómo te va? Buenas tardes. Aquí estamos reportando full sintonía desde el centro sur de Guayaquil.
1: Qué gusto.
2: Ya sabes, como todos los días, siempre activos con salsa al tiro. Elegante.
1: Chévere.
2: Deseándote un excelente y bendecido inicio de semana.
1: Gracias.
2: Vamos con fe con todos que mañana la tri gana porque gana.
1: Vamos.
2: Con fe, vamos.
1: Con fuerza, mañana estaremos haciendo un programa especial para receptar los mensajes con el pálpito deportivo Ecuador-México, México-Ecuador. Mañana hay que darle esa alegría al país. Igual nosotros tenemos que enviar esa buena vibra, así como lo hicimos en el partido previo a el equipo de Alemania. Imposible, pero... difícil, pero lo hicimos, lo logramos. Qué bueno, mi selección. Vamos en este momento, 0988-465612. ¿Qué nos dicen nuestros amigos en este mismo instante? Hola.
3: Hola, Z George. ¿Cómo estás? Quisiera conocerte en persona. ¿Me puedes poner una música como tu amigo, tu amante?
1: Vaya.
3: Gracias, Z George. Saludos.
1: Se olvidó del DJ. Envíenle el beso al DJ. ¿Quién más está por acá? Buenas tardes. Gusto en saludar.
4: ¿Cómo estamos? Mi DJ Stewart Luna.
5: Hola.
4: Recién llegada.
1: Allá.
4: Yo cojo libre mi día. Y una conversación informal, cojo un día para librar la semana.
1: Okay.
4: Bueno, apóyeme con la música que le pedí ahí en antes. Nuestro sueño de los Nietzsche.
1: Chévere, muy buen tema. Ya le vamos a complacer. Gracias, buenas tardes. Siempre es un gusto.
6: Estamos acá, buenas tardes.
1: Ahí está el beso para el DJ
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1: Qué bien, señoras y señores. Nos habían pedido algo de Grupo Nietzsche hace momentos atrás, Nuestro Sueño. También algo de el maestro Willy Colón, Asia para complacer. Y con gusto, es lunes de complacencia. Y esto suena al estilo de Grupo Nietzsche. Buenas tardes a quienes están en la hora del almuerzo. Muy buen provecho. Seguimos aquí en su mundo, su mejor salsa. Salsa al tiro, programa totalmente para su compañía. Bendiciones, seguimos aquí en La Turbo. Hola, ¿cómo están los amigos del volante? Los amigos que están en los diferentes sectores escuchándonos. 12:52, buenas tardes. Buena salsa.

0: parte final de la programación este lunes. Con muy buena emoción. Hablando de Asia, el golpe de los japoneses a los brasileños hasta el momento. Bueno, esperemos que en este segundo tiempo Brasil se reponga. ¡Vamos con ganas, Brasil! 1:02 p.m. 13:02. En lunes de complacencia, queremos agradecer a quienes estuvieron muy, pero muy conectados con nosotros. Gracias totales a todos nuestros amigos que siempre disfrutan de Salsa al Tiro, como nuestro amigo de la línea 121. Hola, Emir Isa, siempre alegre, contento con nuestra sintonía. Gracias a los amigos del volante con los oídos en el parlante. Isa, qué gusto, Emir Isa, en sintonía, línea 121.
1: Don Z, George, bendiciones, buenas tardes, como saludos.
0: Chévere, muchas gracias. qué gusto, gracias a quienes están con nosotros en esta muy buena tarde de lunes. Ya se viene Amor para Dos con Jerez y Fermeo, la talentosa, y nosotros nos encontramos a las 18 horas en Qué Chimba de Guaro, un programa totalmente inigualable, estupendo. Grenly Rosado está con nosotros, gracias, dice, a full sintonía el maestro Grenly en la soldadura. Qué bien, muchas gracias, maestro. Gracias también a quienes están laborando y a quienes están en la hora del almuerzo, muchas gracias. Para la parte final, le dice Grenly, por favor, ponte el grupo Galé, Amor, cuánto te amo. Y claro, parte final, nos despedimos con este tema. Buenas tardes, buen provecho, ya se viene Amor para Dos con Genesis y Fermeo. Y a las 15 horas, mix total con el señor, gracias en los controles.
2: Estiguar Luna.
0: Qué bien, chévere. Buenas tardes, buen provecho, esto fue Salsa al Tiro.

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1: 13 horas con 16 minutos. Buenas tardes, ¿cómo estamos? Qué gusto escucharnos a través de la 106.9 en Amor para Dos. Un beso gigante para todos nuestros queridos amigos que se conectan con nosotros en esta tarde. Gracias por escucharnos en este lunes. Lunes, inicio de semana, una semana corta con el mes de junio, porque ya terminamos este mes. Y luego le vamos a dar paso al mes de julio con la bendición de Dios para celebrar fiestas julianas y tantas cosas que podemos hacer a través de nuestras diferentes actividades. Bienvenidos a todos nuestros queridos guayacos de corazón que ya desde ya estamos percibiendo ese junio. Se nos va, se nos va. Esas fiestas julianas espectaculares que están por acá. Así que gracias, soy la talentosa Génesis Bermeo. Me voy a quedar con ustedes hasta las 15 horas. Son 120 minutos de buen programa, de recuerdos, de viajes, de historias, de momentos que compartimos en casa, en su trabajo, en cualquier lugar. Que estés con la Turbo es lo que importa. Empieza a contactarte con nosotros al 098-846-5612. Hoy tenemos un programa espectacular de inicio de semana. Dejamos las malas energías a un lado y nos quedamos con lo bueno. Algunos dicen que es un lunes perezoso, pero no, vamos, póngale pie derecho a todas las diferentes actividades que necesita hacer este hermoso lunes. Ya sabes, 098-846-5612. Contáctate con nosotros también. Vamos a tener notas relevantes, datos curiosos de

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1: Con 26 minutos, 13 horas con 26 minutos. El tiempo avanza y nosotros avanzamos en este lunes, inicio de semana por ahí en tus actividades. Qué bueno, cantamos junto a estos artistas favoritos con esos éxitos que nos recuerdan nuestra infancia, nuestra juventud. Tantas historias que enmarcamos en canciones. 098-846-5612, 098-846-5612, para que usted se comunique con nosotros a través de notas de audio. Síganos en redes sociales, estamos como arroba Radio Turbo GYM en Instagram, en Facebook, estamos como Radio Turbo Guayaquil. Coméntenos, compartan nuestras publicaciones y bueno, hágase sentir en esta tarde de lunes. Planes para este lunes, mañana martes juega la selección ecuatoriana ante México. Recuerde que es un partido que muchos anhelaban en este Mundial 2026 y tantas cosas pueden pasar. Pero mediante transcurre este lunes, nosotros vamos a estar dando cápsulas un poquito informativas con respecto al partido de la selección ecuatoriana que se va a ejecutar el día de mañana a las 20 horas aquí en nuestro territorio ecuatoriano. Sin duda alguna tenemos todas las ganas que nuestra tri gane, se lleve ese triunfo en ese cotejo deportivo. 098-846-5612. Vamos a continuar con más. Se nos viene Joan Sebastián. ¿Quiénes de nosotros no hemos cantado, coreado, disfrutado, recordado?

0: Y los muchachos del barrio me llamaban loca. Qué buen éxito que estamos escuchando por ahí. En este lunes, inicio de semana, motivándote a continuar adelante. Por ejemplo, en esta semana puedes decir, aprendí que todo puede cambiar en un parpadeo. Claro, puede pasar. Que debo vivir y disfrutar el presente. Obvio, que el tiempo no es eterno, que todos tenemos luchas internas, que ser amable es transformador, que no todo está bajo mi control, que perdonar es un regalo personal, que ser feliz es una elección diaria y que vivir en gratitud me regala la fortuna de sentir bendiciones cada día. Aprendí que todo puede cambiar en un parpadeo, que debo vivir y disfrutar el presente, que el tiempo no es eterno, que todos tenemos luchas internas, que ser amable es transformador, que no todo está bajo mi control, que perdonar es un regalo personal, que ser feliz es una elección diaria y que vivir en gratitud me regala la fortuna de sentir. Los seres humanos en ocasiones tenemos que aprender tantas cosas. Nunca paramos de hacerlo, más bien debemos de continuar adelante con cosas buenas y dejando en nuestro camino huellas totalmente imborrables, pero que sean de suma ayuda para las personas que nos rodean y que vayan por el mismo camino. 13:37, hora de darte excelentes recomendaciones en esta tarde. 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
0: 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No te lo puedes perder este 4 de julio. 13:40, nosotros continuamos con más. Vámonos con más éxitos. Stewart Luna Programa, Soy la Talentosa. ¿Qué te parece si recordamos, viajamos en este lunes increíble a través de la 106.9?

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0: estamos junto a Cómplice de Sportivo, los temas que van directo al corazón en esta tarde. Con un clima templado, un clima muy, muy templado que tenemos por acá en este momento especial de lunes, 106.9, 13 horas con 55 minutos, 13 horas con 55 minutos. Tenemos reporte de sintonía, vamos a escuchar qué nos cuentan nuestros queridos románticos. Hola, buenas tardes.
1: Te estoy escuchando, te estoy escuchando, talentosa, te estoy escuchando.
0: Gracias, mi querido Jonathan. Un besito para ti por esa fiel audiencia.
2: Hola, buenas tardes, mujer preciosa, mi querida Génesis Bermeo. Reportando sintonía, el único Pato Ramírez, desde el centro de la urbe, con una calor. No hay mucho sol, pero el ambiente está caluroso. Y aquí escuchando esas lindas músicas románticas que nos alegra, nos hace recordar aquellos amores. Bendiciones, mi Génesis, mi hija linda.
0: Mi querido Pato, mi hijo lindo, qué bueno, qué bueno. Es lindo recordar. Recordar es volver a vivir y eso es lo que hacemos en este lugar.
3: ¡Ay, qué bonito!
0: Estés haciendo tus actividades, de repente te acuerdas de tu primer amor. De repente estás viajando y dices, oh, mi esposa me espera en casa con la comida. Oh, mi pareja está ahí siempre al presente, ¿verdad? Pues bueno, siempre tenemos que valorar, créanme que la vida es una sola. Tenemos que ser siempre agradecidos, usted en casa, en su trabajo, en su oficina. Donde sea que esté, lo importante es aquello, valorar lo que tiene, valorar lo que puede disfrutar en esta vida, porque somos efímeros. Hoy estamos, mañana quién sabe, y sin duda alguna estamos ahí, ¿verdad? A veces desaprovechando o no valorando lo que realmente vale la pena. Más notas de audio. Hola.
4: Hola, hola, ¿qué tal? ¿Cómo están? Muy buenas tardes, Radio Turbo y Amor para Dos. ¿Qué tal, mi talentosa? Excelente tarde. Stewart, ¿qué tal, llave? ¿Cómo está? Buenas tardes. Ya full sintonía aquí en Entrega a la 8. Como siempre, escuchando la 106.9. Solo músicas del recuerdo. Con Stewart. Bueno, también saludo para María, ahí en su trabajo. Abrazo, María. Besos, bendiciones, excelente tarde para todos.
5: Te vamos a odiar, Giovanni. Te vamos a odiar.
0: Oiga, ¿qué pasó? ¿En serio?
6: ¡Cállate, mierda!
0: Siempre hemos sido respetuosos, así que, bueno, tratemos de pensar las notas de audio que vamos a mandar, ¿ah? 13 horas con 57 minutos. Eso le pasa, señor. Le he dicho que filtre los audios siempre.
7: Malcriado este hombre.
0: A usted le voy a dar tostas. Vamos a continuar con más éxitos. 13 horas con 58 minutos. 13 con 58. Entre las noticias relevantes de este día, pues bueno, preste mucha atención. Para nuestros queridos amigos, si usted sigue al pie de la letra la programación de Amor por A2, la programación que tiene la Turbo FM, pues bueno, le habíamos comentado que a partir del 20 o en el mes de diciembre se prevé un alza del pasaje en la ciudad de Guayaquil, de 30 a 40, 45 centavos. Todavía se tiene previsto aquello, pero se ha comunicado mediante ordenanza para mejorar el transporte urbano, ¿verdad? Sin duda alguna, en la ciudad de Guayaquil se había manifestado que se tiene previsto subir el alza, pero por ahí se comenta que debido a la intervención económica, se puede decir que no va a subir el pasaje en los buses urbanos de nuestro territorio ecuatoriano, de nuestra ciudad de Guayaquil. Más adelante les voy a contar con puntos y comas, debido a que recién se acaba de actualizar la información, entonces vamos a sacarla completita más adelante para darles todo lo que acontece con respecto al tema de pasajes, que es una preocupación en algunos ciudadanos porque ellos utilizan este medio de transporte para dirigirse a sus diferentes actividades diarias. Más adelante te traemos la noticia completa acá en Amor para Dos. Mientras tanto, ¿qué te parece si soñamos, recordamos? Recordar es volver a vivir y qué bueno hacerlo acá en la 106.9.

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1: Con 10 minutos, yo tengo un motivo para quererte, yo tengo un motivo para mil cosas. ¿Cuál es el motivo que tú tienes para este lunes? Bueno, pues plantéatelo y hazlo. El motivo para ser feliz solamente depende de ti. 14 horas con 10, quiero aprovechar para enviarle saludos a Fátima, que me dice: talentosa, te estamos escuchando desde San Borondón, por favor. Un tema de Miriam Hernández para Mónica, que le encanta ser artista. Perfecto. Envíanos su reporte de sintonía al 098-846-5612. 098-846-5612. Un abrazo para nuestros queridos amigos que por ahí están compartiendo con nosotros. Gracias. Saludos para Brian Velázquez, que por acá nos dice: hola, mi locutora bonita, mi preciosa Génesis. Te saluda Brian Velázquez, escuchándote desde la Florida Norte, siempre conectado con Amor para Dos. Quiero escuchar la canción Se Me Fue, del artista chilena Miriam Hernández. ¡Ah, caramba! Hoy es lunes de Miriam Hernández. Lanzada en el año 1986. Génesis, eres linda como una dulce princesa y hermosa como Rapunzel. Gracias, Brian Velázquez, por esos elogios y por esos mensajes muy simpáticos que tienes con nosotros acá en La Turbo. 14 horas con 11 minutos, 14 horas con 11 minutos. Vamos a irnos con algo de Laura Pausini. Se nos viene esta hermosa intérprete. Por acá tenemos un dato espectacular que sin duda alguna ha conquistado corazones. ¿En algún momento escuchaste Amores Extraños? Sí, ¿verdad? Claro. Hoy te vamos a contar algo de tu artista. Pues bueno, nos vamos con esta hermosa mujer, Laura Pausini, esta hermosa italiana que nos ha hecho llorar a todos. A todos. Inclusive a los varones. ¿Usted sabía que los varones han llorado con estas canciones de Laura Pausini? Esta es una artista que canta en 5 idiomas.
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1: Pero empezó a cantar en español hace poco. Ella graba en italiano, español, portugués, inglés y francés. Pero su carrera en español arrancó porque una disquera latina escuchó La Soledad y le dijo: tradúcela ya. Y pegó durísimo en toda Latinoamérica. ¿Quién no escuchó estos temas? Es la única intérprete mujer que canta en italiano, en español, en portugués, en inglés y francés. Y hoy la tenemos acá en Amor para Dos. ¿Qué te parece si cantamos junto a Laura Pausini este tema que suena?

0: 24 minutos. 2 de la tarde. Con 24 minutos. ¿Cómo vamos? Escuchamos a tus artistas favoritos en este hermoso lunes. Lunes, inicio de semana. Qué bueno estar junto a ustedes a través de la Turbo, la que siempre te acompaña. Hola, los escucho desde Bankers Club, piso 34, edificio Previsora. Saludos, Radio Turbo, son los mejores. Henry Mora, un beso.
1: ¡Ah, caramba! Para
0: nuestros queridos amigos que están ahí en Bankers o Bikers, así, Club Piso 34. Ok, un besito para nuestros queridos amigos que están compartiendo con nosotros.
2: ¿Qué dijo?
0: Un hermoso día. No sé, tampoco. Un saludito a mi hermosa talentosa y una música, Marco Antonio Solís, mi eterno amor secreto. Perfecto, un beso para Guerroncito que está por acá compartiendo. Amores extraños, Laura Pausini, tema de una novela venezolana, Amores de fin de siglo, donde actuó Rudy Rodríguez y Sonia Smith. ¡Ah, caramba! Gracias por ese dato importante que nos envía nuestro querido Alex Estrella. Siempre él al pendiente de la Turbo. Un besito para usted. ¿Por qué nos dicen? Un excelente inicio de semana. Saludos cordiales, talentosas Genesis Bermeo. Estamos a full sintonía aquí en el Batallón del Suburbio. Saludos para Cristian DJ, para Teresita Domínguez y en especial para Carlita López. Aunque está fuera de la ciudad por asuntos de trabajo, saludos a través de este medio, porfa, una canción de Ricky Iglesias, Nunca te olvidaré. Atentamente, Francisco Tenemasa. Francisco, un beso para Francisco que nos está escuchando en esta mañana, en esta tarde, en esta noche, en distintos puntos de la ciudad y el mundo entero. Buenas tardes, hola.
3: Buenas tardes, señorita Génesis, se les saluda a Washington Castillo, una musiquita. José, José, a esa, por favor, hágame favor de ponerme la señorita Génesis. Que se cuente bien. Hasta luego.
4: Buenas tardes, señorita Génesis. Habla Washington Castillo, una musiquita de José Gusto. El final de nuestra historia, por favor, hágame el favor.
0: Muy bien, perfecto, Washington. Un abrazo para Washington, que nos están escuchando por acá. Con un clima templado, un ambiente caluroso, decían por ahí algunos, pero al mismo tiempo sin el astrosol, nosotros estamos desarrollando este inicio de semana en estos penúltimos días del mes de junio. Que Dios siempre nos acompañe a cada uno de nosotros y que sean siempre con cosas buenas. Hablando de cosas buenas, al mal tiempo, buena música. Parece si te hacemos esta excelente recomendación. 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
0: Bueno, son las 14 horas con 29 minutos, 14 horas con 29 minutos. Lo que no puedes decir con palabras, lo dices con canciones. ¿Qué te parece si disfrutamos el tema que suena a continuación en la 106.9?

0: nací para amar, nadie nació para mí. ¡Ah, caramba! Señores, estamos lunes cantando a la voz de Juan Gabriel, este gran intérprete nacido en Michoacán con una historia de vida diferente para todos, difíciles para algunos y llevable para quien en vida fue Juan Gabriel. 14 horas con 51 minutos, me dicen, hola, bella talentosa, una canción de Juan Gabriel, Yo no nací para amar, el maestro Julio Apretadito, se identifica con esa canción. ¡Ah, caramba! Ya lo miramos. Espero hayas disfrutado al 100% mi querido maestro, y bueno, gracias por compartir con nosotros. Buenas tardes, muchas bendiciones, que tenga una excelente tarde, la talentosa Génesis, por favor, ¿me puedes complacer con la canción de Manuel, Deténla Ya, de Emanuel? Qué buen tema, gracias Nayeli. Desde Durán están reportando sintonía a nuestros queridos amigos. Recuerden que pueden contactarse al 098-846-5612. 098-846-5612 para que nos hagan llegar sus notas de audio. Por acá me dicen, hola querida Génesis, te escucho desde Milagro. Un abrazo para Kimberly, mi hermana, que hoy está de cumpleaños, cumpliendo 26 años de edad, de parte de su mamita y de su papito. De parte de toda la familia que la amamos mucho, hermana, Dios te bendiga. Mira, hoy 29 de junio estamos celebrando a Kimberly. Cumpleaños feliz, Kimberly, en esta fecha especial de parte de tu mami y tu papi. Y de parte de todas tus hermanas que te aman con todo el corazón. Un besito para la gente de Milagro. Y felicidades para la cumpleañera Kimberly, que cumple un año más de vida, que la pases bien, mi corazón, que todo lo bueno te acompañe y que todo eso sea siempre bendiciones, éxitos y mucho amor para tu familia. Felicidades para todos los cumpleañeros de este 29 de junio que están escuchándonos por ahí y que bueno, hoy celebran a lo grande esta vuelta más al sol que Dios les permite dar. Felicidades a todos ellos. Vamos a continuar con más éxitos. Es hora de irnos con estas grandes intérpretes, estas mujeres encantadoras que conquistaron una vez nuestros corazones y que lo siguen haciendo. ¿Qué te parece si nos transportamos al año 1989, cuando Tormenta, esta hermosa argentina, nos cantó una historia inolvidable llamada Chico de mi barrio? ¿Te imaginas disfrutar de esta gran historia? ¿Qué edad tenías cuando Tormenta interpretaba a Chico de mi barrio? ¿Te identificaste con esta canción? ¿Te enamoraste de alguien y de repente le dices,
1: Byron Rojas,
0: ay, ese es el Chico de mi barrio? ¿Qué te parece si vamos a revivir aquellos momentos emotivos que recordamos con estas hermosas canciones?

0: Emanuel con sus éxitos inolvidables, que puedes recordarlos a través de Amor para Dos. Última nota de audio porque estamos llegando a la parte final, mi querido Stewart. Hello.
1: Yo no nací para amar. Stewart nació para mí. El Byron Rojas solo fue un sueño y nada más. Ay, me acuerdo a los 16. Chao, Stewart. Hola, talentosa. Hola, Liz. Aquí por el norte de la ciudad. Linda música, Stewart.
0: Muy bien, gracias a nuestro querido amigo Ramírez. Amigo Ramírez, ¿qué le pasa? Querido Juan. ¿Qué te ocurre, Juan? ¿Está bien su hogar? ¿Todo tranquilo? ¿Qué pasa por ahí, señor? Dios mío. Nos vamos. 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Y acá estamos los colaboradores de La Turbo. ¡Nos vamos! Ya se queda nuestro querido Sony.
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0: Un abrazo para nuestro hermoso Cafú, mi gran amigo Cafú, su novia Mari y toda la familia que nos escuchan en Bernaza y en todo Guayaquil, siempre compartieron con nosotros. Besos para Cafú Bello, que están por ahí compartiendo. Mañana, un encuentro de la selección ecuatoriana, vamos a tener temáticas, diferentes actividades en Los Masturbados. Participe con nosotros porque cerramos mes, nos despedimos por acá también y sin duda alguna celebramos desde ya el triunfo de la selección ecuatoriana. Dios me los bendiga a todos. Soy La Talentosa, como todas las tardes les digo, que el amor, la felicidad y la salud los acompañen. Chau, chau.

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1: Bueno.
2: Hola, Isidro.
1: Hey, ¿qué onda? ¿Cómo estás?
2: Bien. Oye, hay que vernos, ¿no?
1: ¿Vernos?
2: Sí, ¿qué onda? ¿Puedes?
1: No, hombre, no tengo tiempo.
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2: ¡Qué buen inicio de programa, señoras y señores! ¡Increíble, pero cierto! Paraguay a un punto de llevarse la clasificación en la Copa del Mundo 2026. Increíble, pero cierto. Primera tajada del Paraguay. Primer penal errado para Alemania. 18:20, 6:20. Vamos en este momento a invitarles a todos los amigos para que se unan a la programación 098-846-5612. 098-846-5612. Aquí está su amigo, su brother, su parcero, su panita Zeta George, el elegante del despecho. Y en controles ya se encuentra con nosotros
3: Byron Rojas,
2: el señor grandotototototote. ¡Qué bien! ¿A quién le va usted? Ah, ya, listo, le va a Paraguay también. Más le vale. ¡Gol de Paraguay! ¡Qué bueno! ¡Chévere, chévere, chévere! La garra paraguaya, la garra guaraní está haciéndose presente en el Mundial 2026. Bueno, vamos a hacer fuerza también para que Ecuador logre su máximo anhelo, clasificar a la siguiente etapa del Mundial. ¡Vamos, Ecuador, que sí se puede! ¡Sí se puede! ¡Sí se puede! ¡Sí se puede! ¡Sí se puede! ¡Sí se puede! Mañana es el turno a las 20 horas, Ecuador versus México. ¿Y cómo está ese pálpito para nuestro combinado tricolor? ¡Vamos, ese ánimo! ¿Recuerdan ustedes que

0: una victoria decisiva para ponerlo en la siguiente fase al Mundial 2026. Estamos listos para el partido de mañana, siguiente fase ante México, y los corazones palpitan a mil por hora. Bien, señoras y señores, dicho esto, por favor, hoy tenemos, recuerde, lunes de complacencia, y usted tiene que decir la siguiente frase: yo le echo sal y limón al tequila con la canción, y me solicitan el tema de su preferencia, por favor, de su preferencia. Así nomás, así de fácil, y nosotros le complacemos al instante. Y también su pálpito deportivo: ¿Cuánto Ecuador-México? Mañana vamos a estar pendientes, pero hoy vamos a obsequiar una linda, pero una linda gorra con una linda camiseta, el balón de la selección ecuatoriana de fútbol, solamente por dar su pálpito deportivo en esta tarde-noche. Y también recuerde que estamos con el complacencia inmediata, con el segmento de complacencia inmediata. Yo le echo sal, limón al tequila y me pide su canción, con la canción tal. Así de fácil y sencillo, señoras y señores. Vamos a continuar porque aquí estamos muy bien acompañados con su programa.
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0: ¡Eso! Y el amor verdadero de Alzate, papá. No se hace esperar. Tardoches, esto es Qué Chimba de Guaro en la Turbo. Ahí va.

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2: Señoras y señores, acaba de finalizar el partido entre alemanes y paraguayos. ¿Y qué creen? ¿Y qué creen, mi potro? ¡Ey, Paraguay! ¡Sí, señor! Clasificó en la vía de los penales. Paraguay se impuso ante los alemanes y pasan a la siguiente fase. Y, ¿saben? Imposible de creer, ¿eh? Así es el fútbol, ¿no? Así es cuando pasa. Imposible de creer, pero cierto, muy cierto. ¿Saben que imposible de creerlo? Lo vuelvo a repetir. Se nos va Alemania. Alemania eliminado del Mundial de Fútbol 2026. Qué pena. Qué pena.
3: El camino descansa, papito lindo. 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
2: Ya descanse, Paraguay. Qué pena. Chévere por los guaraníes, por los paraguayos, por la sangre paraguaya que se hizo sentir luego de haber recibido esa goleada de los Estados Unidos, el equipo anfitrión, luego de que nadie apostó nada por Paraguay. Le tocó muy bien, la frente en alto. Paraguay sigue vivo en el Mundial.
4: Buenas tardes, noches, elegantes.
2: Señor.
4: Señor DJ.
5: ¡Hola!
4: ¡Hola! ¿Cómo están? ¿Mi pronóstico para mañana? Por supuesto que Ecuador va a ganar, pues. Vamos a pasar a la siguiente fase.
2: Y Dios lo escuche.
4: Quiero participar en el segmento. Yo le pongo limón y sal al tequila. Con el éxito de Gali Galeano, La Cita.
2: Muy bien, muy bien. La Cita de Gali Galeano, ya le vamos a complacer, ya le vamos a poner en este mismo instante, por supuesto. Usted aquí es nuestro anfitrión. Con todo el gusto del mundo le vamos a poner esa cita de Gali Galeano y el señor que tiene buen ambiente, Jesse Uribe. ¿Cómo no? Bien, y claro, recuerde, yo le echo sal y limón al tequila. ¿Con qué canción? Usted escoge la canción. Así que vamos a complacer en este momento. ¿Quién más está por acá? ¿Qué nos dicen nuestros amigos? Hola. Dice, saludos, Henry Guerrero. Estamos full sintonía en el volante. Mi amigo Henry, qué gusto. Vamos a guardarlo por acá. No está guardado nuestro amigo Henry. Ya está. Henrycito, muchas gracias. Sigan el volante. Bendiciones. Buenas tardes. ¿Quién más está por acá? Hola.
6: ¿Qué hubo, pues? Elegante. ¿Qué hubo? Un saludo.
2: Entonces, ¿qué
6: para
2: hubo, papá?
6: El maestro Julito, el apretadito. Qué chimba. Eso. De güero, hombre.
2: Muy bien. Muchas gracias. Listo. Qué gusto saludar a todos nuestros amigos que están enviando sus mensajes. ¿Quién más por acá?
7: Hola, 7-3 cordiales esta noche, Z Yor. Muy
2: señor.
7: Buena programación. Te saluda Mauricio Toledo, el taxista enamorado.
2: Eso. Muchas gracias. Recuerde que estamos en el segmento Yo le echo sal y limón al tequila. ¿Con qué canción? Y aquí nos habían solicitado este tema muy bueno, pero que lo vamos a complacer de una forma muy, pero muy extraordinaria para ustedes, porque son nuestros amigos anfitriones a esto. Pero ustedes, por favor, no se pierdan, sigan participando con el pronóstico mañana Ecuador-México. ¿Cuánto? ¿Cuánto? ¿Cuál es su pronóstico? Por favor, mañana. Mañana juega Ecuador ante México, México ante Ecuador. Y queremos su pronóstico deportivo, por favor. ¿Cuánto? ¿Cuánto es? ¿Cuál es su pálpito? En el 098-846-5612. Envíenos su resultado a través de esta línea de WhatsApp. Aquí está su tema. Yo le echo sal y limón al tequila con la canción La Cita de Gali Galeano y Jesse Uribe. ¡Repítela! 18:39 minutos. 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
2: Allí estamos en Quechimba de Guaro a través de la Turbo Estación 106.9 FM para la zona costa, Sierra Centro, parte del Oriente 93.3. www.laturbofm.com. Gracias a quienes son parte de esta programación. A ustedes, nuestros principales protagonistas. ¿Qué nos dicen por acá nuestros amigos? Buenas noches.
3: Muy buenas noches, elegante Zayor, por Dios. ¡Ey! Mañana vamos a ganar. Hemos preparado muchos conjuros, amigo, por Dios. Mayor pronóstico, Ecuador 3, México 1, amigo. Va a ver, vamos apostándolo. Por Dios.
2: Echemán. Muchas gracias, Echemán. Está participando. ¿Qué nos dice por acá? Ganó Paraguay. Lindo, bien merecido, Salomé. Muchas gracias a nuestra fiel oyente, Salomé, que nos da a conocer su felicidad por la victoria de Paraguay. Qué bueno, muchas gracias. ¿Y cuánto queda nuestra selección mañana? Pronóstico en este momento, por favor. Su pálpito deportivo por la selección. En este mismo instante, díganos cuánto queda la selección ecuatoriana ante la selección mexicana. Si usted quiere participar por la camiseta y por la gorra, envíenos un mensaje 0988465612. Solo mensajes de voz. Aparte de ello, recuerde que estamos en el lunes de complacencia. Yo le pongo sal y limón al tequila. ¿Con qué canción? Me dicen, por favor, con qué canción los complazco en este momento. Y con gusto vamos a ponerle ese temita que usted quiere que suene aquí en la programación de Qué Chimba de Guaro. Porque nosotros estamos siempre para complacerles, para darles ese toquecito bien, pero bien especial que usted necesita para pasarla muy bien en esta jornada de lunes 29 de junio, casi cerrando el sexto mes de este 2026. Hola.
4: Esta cordada.
2: Muy bien, muchas gracias. 098-846-5612, por favor. 098-846-5612. Quiero que ustedes participen y me envíen en este momento su mensaje. Hola.
3: Muy buenas noches, elegante Zayor.
2: Gracias, muy buenas noches para usted también.
5: Con sal y limón, una de Jesse Uribe, una de Jesse Uribe, esa cortavena, pila pues de Zayor.
2: Muy bien, usted lo pide, nosotros lo complacemos o le ponemos a sonar ese temita. Yo le echo sal y limón al tequila con Jesse Uribe, su dulce pecado.